saben, tuve tantos trabajos. Fui lavaplatos, mesero y cocinero, peón y albañil, ayudante de mecánica, un mil usos cualquiera.

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0: A control remoto con la mejor FM 100.1 en este jueves, cuando son las 6 de la tarde. 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
0: 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Vámonos con más música, seguimos en vivo desde Nissan Cuauhtémoc, aquí nada más en La Mejor FM.

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0: 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Vámonos con más música, seguimos en vivo a través de 100.1, la mejor FM.

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1: Seguimos de control remoto con la mejor FM 100.1 desde Nissan Cuauhtémoc. 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Así que vamos al aire. Directamente te invito a que rápidamente te vayas con la mejor Acapulco. La mejor Acapulco, justamente ahí, en la mejor Acapulco, estaremos transmitiendo en vivo desde Nissan Cuauhtémoc con la mejor FM 100.1. Nos vamos con más música hasta aquí en ese control remoto con la mejor 100.1, la estación de Acapulco.

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0: 2026. Estoy contigo a través de la Mejor FM. Si estás en el tráfico, si estás en la chamba, en cualquier punto de la República Mexicana, qué padre que estés en sintonía de la Mejor FM en los Estados Unidos, a través de la señal de Claro Radio y en todo el continente por Claro Música. Quiera su bromita a comunicarse de todo México al 807-26-3482. Desde los Estados Unidos, 855-2611-804. Y arrancamos con diversión y estoy con Miriam. ¿Qué onda, Miriam? Buenas noches. ¿Cómo estás, Miriam?
1: Buenas noches, Carla.
0: ¿Qué haces, Chacludita? Gusto saludarte. ¿Qué haces?
1: Pues aquí calentándole la escena a mi marido.
0: Ándale, triponcita. ¿Y qué está calentando? Platíqueme, ¿cuál es el menú?
1: Tomamos chilaquiles y una pechuga asada.
0: Chilaquiles y pechuga, para que siga bien marrana.
1: Para que no se me vaya.
0: Oye, pero sería mejor una pechuguita asada con unas verduritas. ¿Por qué los chilaquiles, Miriam?
1: Pues para cuidarle el estómago, porque el señor le gusta lo picoso, pero para que igual no se nos vaya de la casa.
0: Oye, pero dime una cosa, ¿está panzón tu viejo?
1: No, la panzona soy yo porque estoy embarazada.
2: Ay, huele a chilaquil.
0: Sí, Pita, pues claro, nos están haciendo chilaquiles. O sea que tú estás muy panzoncita, Miriam.
1: Pues no, no soy muy tanto, pero pues sí, ya tengo 3 meses de embarazo, pero ya se me nota como si fueran 5.
0: Neta, ay, qué padre, tu primer bebé, ¿o cuántos has tenido?
1: Es nuestro segundo bebé. El primer bebé se nos murió.
0: No me digas, ¿y eso en la pancita o si alcanzó a nacer?
1: Ya en la pancita.
0: ¿A cuántos meses?
1: Tenía yo 3 meses cumpliditas.
0: ¿Y qué te dijeron los médicos? ¿Por qué no alcanzó a estar ahí contigo?
1: Me dijeron que porque había sido por un coraje que hice muy fuerte.
0: ¿Neta?
1: Ajá.
0: ¿Y qué coraje fue? ¿Lo recuerdas?
1: Sí, sí lo recuerdo. Una señora que quería andar con mi marido.
0: Ajá.
1: Mi marido tuvo ahí sus despedidas.
0: Ok.
1: Con la señora, y pues la señora se encariñó mucho con su chistorra de mi marido.
0: Wow. ¿Y cómo te enteras de que el marido andaba querendón ahí con esta señora?
1: No, porque eso fue cuando mi marido estaba soltero.
0: Uh-huh.
1: O sea, no fue otra de que ya estamos casados.
0: Bueno, pero tenías 3 meses de embarazo. ¿Cómo es que te enteras de ese?
1: Ah, porque la señora empezó a reclamar delante de la gente. Y pues yo delante de la gente, pues, me comporto lo legal, ¿no? No digo movería y media o groserías.
0: Oye, miren, pero tú sabiendo que estabas embarazada y concibiendo, ¿por qué hiciste el coraje? Si te hubieras calmado, digo, pues de todas maneras, pues el otro ya había...
1: Ya la había disfrutado, ¿verdad?
0: Pues sí.
1: Es que ese no fue el problema, panda. Lo que pasa es que el coraje fue tanto que ya me empezó a decir que teníamos ayuno y marido, y yo le dije, ¿cómo? Cállate, le digo. La señora no está bien, la señora se droga. Entonces, por eso igual, pues, tú entiendes, ¿no, panda? Ya no le reacciona muy bien su cerebro a la señora.
0: Pues no, yo creo que el cerebro, porque la cola sí, porque el marido, bueno.
1: Eso sí, la cola, eso sí lo funciona muy bien. Pero pues ya hice el coraje con la señora. Él dice que la señora me empujó y me pegué en el vientre. Entonces, yo miro, me hubiera guardado mi coraje, yo hubiera partido a tomar a la vieja y todo. Y te estudié yo con mi niño, porque era un varoncito.
0: Oye, pero supongo que las cosas con tu viejo están bien, porque le estás haciendo chilaquiles, porque le estás haciendo su pechuguita, y aparte estás embarazada de él nuevamente.
1: Sí, sí, sí, sí, no, es un amor, pero ahorita estamos con un genio de los 1000 demonios también.
0: ¿Y eso por qué?
1: Porque me cambió el humor. Lo tolero de que esté conmigo y haciendo ratito, que me abrace, pero cuando ya me sienta posligada, hazte.
0: Oye, pero a ver, digo una cosa. Según los datos médicos, clínicos, etcétera, etcétera, etcétera, aunque estés en tercer término de periodo de embarazo, puedes todavía, pues, seguir poniéndole ganas al asunto. Y es bueno para seguir formando el cuerpo del bebé. Mi pregunta es, ¿si aceptas que se acerque, le ponen o no le ponen sal y pimienta al bebé?
1: Le ponemos sal y pimienta, le ponemos sazonador, le ponemos de todo.
0: Entonces, ¿por qué te cambió el carácter o qué onda?
1: Sí, como te repito, le seguimos investigando energías al chamaco, inyectándole más cosas, pero, o sea, en cuestión de que me da mucho sueño en el día, no puedo estar aquí en la casa porque me duermo todo el día.
0: Bueno, lo huevosita yo creo que ya es de nacimiento. Oye, pues felicidades, de verdad. No hagas corajes, moraleja. Ya tuviste una experiencia, llévatela tranquila. Disfruta de tu viejo, de la familia y todo lo demás que se te resbale, chancluda.
1: Sí, es que
0: haz
1: de cuenta que apenas tuvimos un problema. Y mi viejo, pues sí, entre coto y coto le decía a mi suegra, me hace que el hijo que está esperando su hija no es mi hijo.
0: Ándale.
1: Entonces mi mamá me dijo, ay, dice, no manches, dice, ¿cómo te ocurre decirle esto? ¿Se te ocurre que te diga eso? Dice, no, dice, no. ¿Cómo crees, Paco? Mi mamá luego habla con él y tiene una comunicación así súper mega, ¿no?
0: Ajá.
1: Casi parece su hijo. Yo le empiezo a gritar o así, que ya casi me le voy, que casi le quiero pegar, y él habla,
0: o sea que tu mami cuida mucho y defiende mucho al yernito. Mira, pues dile que se quede con él. Si tú buscas tu otro nuevecito de paquete. Oye, ¿y qué, de eso va relacionada la broma? ¿De qué? ¿Qué onda?
1: Pues, de que engañé, bueno, de que el bebé que estoy esperando no es de mi marido, sino que es del de la mina de la paloma.
0: Entonces, ¿de quién va a ser?
1: ¿Qué podrá ser? ¿Qué nombre te podremos poner?
0: A ver, vamos a echarle cookie. A ver, ¿cómo se llama la bromeada? O sea, tu mamá.
1: De ella se llama Carmela.
0: Doña Carmelita, ¿vive lejos de donde tú vives o vive cerca?
1: Sí, vive lejos.
0: Lejos, muy bien. ¿Cómo se llama el palomino, o sea, el chilaquil de tu marido?
1: El chilaquil de mi marido se llama Francisco Javier.
0: Francisco, ok. ¿Cuánto tiempo llevas con Javier?
1: Javier, ya llevo para un año y medio.
0: Un año y casi 2 años. ¿A qué se dedica Francisco Javier?
1: Él trae un torto, un raboncito.
0: Ok, entonces es camionero.
1: Ajá.
0: Camionero. Ok. Muy bien, Miriam, ¿qué edad tienes?
1: Él tiene 27.
0: No, tú.
1: Yo también.
0: 27, ok. Tú no trabajas, ¿verdad? ¿O sí trabajas?
1: No, me dedico al hogar.
0: Ok, ¿tu marido de qué horas a qué horas más o menos está ausente?
1: Está entre las 7 de la mañana hasta las 7 de la noche.
0: De 7 a 7. Más o menos. ¿En dónde vives? ¿Quién vive? ¿Vives tú? ¿Vive Francisco? ¿Quién más vive?
1: Vivimos en una casa de renta.
0: Ok, ¿ustedes dos solitos?
1: No, hay más vecinos.
0: Por eso, pero el cuartito donde ustedes viven, ¿están solos?
1: No, esos dos.
0: Ok, no hay arrimados de que el hermano, la cuñada.
1: No, nadie nos ve.
0: Perfecto. El nombre es lo de menos, pero ¿con quién tuviste que ver? ¿El lechero, el carnicero, el de gas, el de los refrescos, el del agua? ¿Un amigo, un conocido, compañero de primaria, secundaria? ¿Con quién supuestamente te metiste?
1: Te digo que sería con el de la mina.
0: ¿Con el qué?
1: Con el de la mina, porque haz de cuenta que en ese tiempo, pues, acompañaba yo a mi viejo, acompañé 2 o 3 veces a la mina.
0: ¿A la mina? O sea, ¿una mina? ¿Mina de qué?
1: De materiales.
0: Mina de materiales. Ok, perfecto. Entonces yo voy a ser José, si te parece. De ahí nos conocemos, José Pepe, Pepito, ¿va? Entonces estás embarazada del tal Pepe, ¿pero qué? ¿Quieres pedirle a tu mamá el consejo de que si se lo enjaretas, de que te vas con el Pepe? ¿Para dónde quieres que llevemos la broma?
1: Sí. Pero en parte, pues yo ya te dije a ti que por decir, que ya le voy a decir a mi marido, pero tú no te quieres hacer cargo porque eres casado.
0: No, pues, ¿qué te parece que mejor abandonas al Francisco y ya que soy minero, nos vamos a ir a Minatitlán? ¿Te parece? Y que vas a abandonar al Francisco porque el hijo es mío, ¿o no?
1: Sí.
0: Órale, ¿empiezas tú o empiezo yo?
1: Los dos. Bueno, sí, vamos a empezar.
0: Bueno, marcamos las bromas en el Panda Show.
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3: 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Quiero mandar saludos para mis hijos, Víctor y Kilian, hasta Acapulco, Guerrero. Bendiciones para todos. Saludos.
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0: Bueno, empiezo yo, ¿te parece?
1: Sí.
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7: ¿Bueno?
0: A ver, bueno, yo, pásame el teléfono, mi amor. ¿Bueno?
7: Sí, bueno.
0: Señora Carmelita.
7: Sí, ¿qué pasó?
0: ¿Qué tal? Habla José.
7: ¿José?
0: Sí. Oiga, ocupo hablar con usted, ¿podemos hablar?
7: Sí, ma, queremos hablar contigo. ¿José quién?
0: Estoy aquí con Miriam.
1: Soy yo, Miriam.
4: Es que queremos hablar con usted, mamita.
1: Sí.
4: ¿Cómo está, señora? Déjeme presento, mi nombre es José.
1: Ajá.
4: ¿Por dónde empiezo tú? Bueno, es que, mire, lo que pasa es que quería pedirle su bendición porque nos vamos a ir a Tamaulipas, a trabajar. Yo soy minero. Desde hace muchos años conozco a su hija y al Pancho. Entonces, al ratito vamos a agarrar el camión para irnos allá a las minas de Tamaulipas. Ajá. Lo que pasa es que, pues creo que usted ya sabe, pero pues la Miriam está embarazada.
1: Ajá.
4: Y pues el hijo es mío. Entonces, pues se nos está haciendo más fácil. A mí me ofrecieron un trabajito allá en Tamaulipas, para seguir trabajando en una mina. Entonces, no queremos problemas y queremos estar juntos. Entonces, pues decidimos irnos para allá y pues queríamos, yo quería pedirle su bendición y que supiera que su hija está bien y que pues nos queremos mucho.
1: ¿Por qué está ahí tan lejos, Miriana? Precisamente porque está embarazada, no se me hace justo que Miriam se vaya tan lejos.
4: Es que no queremos que pase lo del año pasado. Ya vi que hizo un coraje cuando estuvo con la otra y pues hasta perdió el chamaco. Entonces no queremos que pase eso. Porque mire, entre ellos las cosas no están bien. Yo siempre he sido un buen amigo de ella, ¿sí? Y pues una cosa dio la otra y pues ellos han tenido problemas. Entonces, pues por eso decidimos pues mejor irnos para el norte, irnos para la mina.
1: No, pero pues fíjese, Miriam, ¿yo qué voy a hacer aquí sin saber de Miriam?
4: No, pues nosotros le estaremos avisando. Mire, mamá suegra, lo que pasa es que, mire, como yo ya le dije, hay problemitas, hay problemas entre Francisco y Miriam, ¿sí? ¿Se recuerda hace un año cuando se embarazó? Sí, porque el otro sigue andando con la otra. Pero bueno, eso es un tema que a mí no me preocupa, o yo no me tengo que meter. Aquí yo lo único que tengo que hacer es, pues, ver por mi hijo.
1: Ahí está Miriam.
4: Y con Miriam. Aquí está ella, ¿para qué hablo con él? Habla con tu mamá.
1: Ya me habló Miriam.
5: Sí, sí, mamá.
1: Mira, Miriam, yo creo que las cosas no están bien así como las vas a hacer.
5: Mami, pero tú tienes el papá del hijo. Yo sí le digo a Paco que no es tu hijo.
1: Miriam, espérate, déjame oír. Déjame hablar a mí primero. ¿Por qué a mí me hiciste creer otra cosa?
5: Ma, porque yo no sabía hasta que yo y José le hicimos la prueba de paternidad, porque él la pagó.
1: ¿Pero dónde la hicieron o cómo? Por favor, una prueba de paternidad no se puede hacer hasta que nazca la criatura.
4: No, es lo que pasa, yo tengo mi compadre que trabaja de paramédico ahí en La Cruz. Entonces, hicieron una pruebita de
1: ya
4: DNA.
1: Van de vida, ¿cómo crees?
4: Entonces, ya estoy seguro, porque aparte de todo...
1: Ya se la va a llevar hasta Tamaulipas. ¿A dónde vamos a ver a Miriam?
5: Yo no te dije, eso por miedo, porque yo no sabía en el momento de que no era de él.
1: ¿Y por qué te saliste así? ¿O por qué agarraste las cosas? ¿O qué te llevó a esto, Miriam? Porque hubo un motivo muy grande.
5: Mamá, es que yo amo mucho a José. Yo a Francisco lo quiero nada más.
1: No, Miriam, no.
5: Él me ha hecho muchas esperas, mamá. Muchas.
1: Y yo ahorita, ¿te imaginas, Miriam? Se van a echar como perros para luego. Él sabe dónde vives.
5: Ma, y tú sabes que él me sigue engañando.
8: ¡Oh, Dios!
1: Yo no sé, Miriam. ¿Por qué a mí me culpa siempre? Mira, espérate, Miriam. Tú misma oíste cuando dijo, se lo juro por Dios. Y se lo juro por lo más sagrado que es mi madre, que yo nunca le he puesto el cuerno.
5: Ahora, no, él me dijo que te hizo la confesión que sí, que me había engañado.
1: No, Miriam, ¿por qué tú siempre me metes a mí? Cuando del Gil, yo sabía. Cuando de Paco, yo sabía. ¿Por qué me echas a mí? Si yo no vivo con ustedes.
5: Mamá, escúchame, ayer que me fui a acompañarlo al camión, estuve allá con él en el camión, si te dije, ¿te acuerdas? Y yo le encontré unos calzones, mamá. Una tanga detrás del sillón. ¿Tú crees que eso estuvo justo?
1: A lo mejor sí te engañas, pero no es la manera de hacer. La manera de yo me haces creer que yo nunca te he importado, Miriam. Yo estoy mala. Yo no te he dado nada, que yo estoy mala. Pero mira, si tú te quieres ir, adelante, Miriam. Dios te ayude y te acompañe. Y yo siempre te voy a desear lo mejor, pero pues allá tú, así. Si tú estás bien dispuesta y si este señor, yo no lo conozco, fíjate. No sé si es un señor o es un muchacho, no sé.
4: Mamá suegra, me permite un segundo, mamá suegra. Mire, Yo lo único que quiero es proteger a la Miriam. Yo nada más la quiero proteger. Porque es mi niño, tiene 3 meses. Y recordemos que ya perdió un bebecito. Ya lo perdió. Y entonces yo soy el papá. Porque aparte de todo, pues ella y yo nos entendemos, mamá suegra. ¿Sí?
7: Sí, lo entiendo. O sea, yo Miriam la he respetado. Pero usted tiene a mí también lo que yo siento ahorita.
4: ¡Felicidad! Debe sentir felicidad porque va a ser abuela. Y aparte aquí tiene un yerno que la quiere. Que quiere, que
7: sí,
4: quiere mucho
7: felicidad, a Miriam. Sí, yo puedo sentir felicidad. Yo, o sea, yo estando Miriam bien, soy feliz. Pero ahorita, o sea, se van a venir muchos pedos porque luego se van a venir sobre uno.
4: A ver. Yo conozco a Francisco, yo lo conocí a la mina.
7: Mi amor,
4: ¿sí?
7: Déjame hablar.
4: Sí, mi amor.
7: Ma,
4: sí,
7: ¿sabes qué me pidió el otro día? Mi papá me pidió que estuviera con él y con su amigo. Y eso no se vale, ma.
4: ¿Ya escuchó?
7: ¿Y tú por qué no me habías dicho eso?
8: Ay, mamá, pues que eso apenas pasó.
4: ¿Ese es un hombre ejemplar que le afloja estar con ella y con otros amigos al mismo tiempo? ¿Esas son fregaderas? ¿Son fregaderas?
7: ¿Y yo ahorita dónde están? O sea, ¿de dónde es usted? ¿O cómo lo conoció? ¿De dónde?
4: Mire, yo conocí
7: que
4: a Francisco.
7: Ya tiene mucho conjuntos, dice usted.
4: Nos conocimos en las minas, cuando trabajaba Francisco en las minas.
7: ¿Sí? En la Paloma.
4: Ahí nos conocimos. Y después, pues yo fui amigo de la familia. Al paso del tiempo, pues ella cuando tenía los problemas y que pasó todo, pues nos hablábamos por teléfono, ¿sí? Y después ahí por el Facebook y todo.
7: Ahí me está hablando. Ajá.
4: Sí. Y después nos fuimos entendiendo y luego ella me iba platicando sus problemas y pues yo le ayudaba, ¿verdad? A que entendiera el Francisco. Pero después que pasó lo de la pérdida del niño y que el otro le estaba haciendo infiel, pues nos fuimos uniendo más. Y de repente, pues nos veíamos porque ya ve que el otro tanto el día afuera, ¿verdad? Entonces nos entendíamos y un día fuimos a tomar un café. Y después del café, pues estábamos así y de repente vino un beso. Y al momento que vino un beso, vino una caricia. Y de repente, pues terminamos ahí en el hotel.

0: mamá porque tu mamá a su vez le está dando la información a alguien más. ¿A quién?
1: A su pareja, don José Luis.
0: A don José Luis. Ok, tiene una señal del carajo, yo creo que seguramente se le cortó. Entonces, tú ya no vas a hacer...
1: ¿Estás
0: en
1: la puerta?
0: Oye... ¿Con quién estás, Miriam?
1: ¿Eh?
0: ¿Con quién estás?
1: Con mi marido.
0: No manches, ¿neta? Oye, ¿y tu marido querrá entrar a la broma?
1: No creo.
0: A ver, pásamelo.
1: No, le dije a mamá que le había dejado el teléfono.
0: A ver, pásame. Entonces, a Panchito.
1: A ver, pasa.
0: Quiero hablar con Panchito.
1: Con Panchito, te lo paso. Panchito, en vivo y en directo.
0: A ver, Panchito.
2: Y bueno...
0: ¿Qué pasó, socio? ¡Hable, José! Oye, Panchito, ¿qué opinas de la broma que le estamos haciendo a tu suegra?
2: ¿Todo lo empiezo, sí?
0: ¡No! ¡Pues si ya está en el clímax, güey!
1: ¡Ya está en el clímax!
0: Oye, ¿te puedo pedir un favor?
2: Dime.
0: ¿Podrías...? Mira, no necesito que tú termines la broma, ni mucho menos. Sino que solamente... Dado ya la hora y todo, hables por teléfono y le digas a tu suegra: suegra, buenas noches, ¿no anda por ahí Miriam o mi mujer o como le llames? Es que llegué a la casa, está sola, pues no he hecho la cena, no sé nada, y pues no sé dónde ande, entonces pues a lo mejor se fue con usted. Lo que quiero saber es que si ella raja diciéndote que se va a ir con el tal José y te cuestiona, o te diga: no, mijo, pues no sé nada, y cubra un poquito la situación. ¿Qué onda, te la avientas?
2: Sí, pero ya sería casi al último, ¿no?
0: No, pues ahorita, porque después la cerramos Miriam y yo.
2: Sí, nada más le voy a marcar y para preguntarle con ella.
1: ¿Qué le pasas de mi teléfono?
0: No, espérate, nosotros vamos a marcar de un número de acá. Espérate, no produzcas, Miriam, no produzcas. Entonces, Panchito, muy sencillo, la saludas normal, como siempre lo hace: señora, buenas noches, llegué de mi casa, a mi casa, y pues la casa está vacía, no hay cena, la lumbre está apagada, oiga, pues no anda por ahí mi amor, o mi hija, o la Miriam. No, pues que no, oiga, pues ahí le dice que si le marca que estoy en la casa ya esperando. Punto. San se acabó.
1: ¿Está el teléfono ahí en la cama?
2: Sí.
0: Órale, listo. Marcamos las bromas en el Panda Show.
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0: Miriam, no hables, ¿eh? No hables. Tú calladita.
2: Bueno, ¿cómo está?
5: Bien, aquí, mire. Acabo de acabar de comer.
2: Qué bueno, buen provecho. Oye, oiga, ¿no lo ha marcado Miriam?
5: No me ha marcado, ¿por qué?
2: Porque llegué a la casa y no está.
5: Ajá.
2: Hay un desorden, no ha hecho ni la cama ni nada.
5: No me ha marcado.
2: Sí, ya le marqué y no contesta.
5: No, aquí no, y no me ha marcado a mí. Ves que yo no tengo saldo.
2: Ahí por si le llega marcado, va para allá, le digo que le dice que estoy en la casa, por favor.
5: Sí, yo tomo, si no llega, es que yo no tengo saldo. Si no llega, me sigue marcando, a ver qué.
2: Sí, suegra, está bien. Ahí me avisa, por favor.
5: Sí, yo le aviso. Pues sí, pero yo ahorita no tengo saldo, pero ya de tomo, si no llega o se comunica con usted, me habla.
2: Sí, está bien.
5: Sí, si no, si sabe algo, me habla para yo no estar con el pendiente.
2: Sí.
5: Órale.

0: Oye, pero defendiendo
1: todo que mi marido está, les
0: hace que
1: se está
0: de
1: la risa.
0: Sí, lo oí. No sabía ni qué decir el güey.
1: Le dijo, dile eso. Dile que te lo des a la cama. Y así, no, se le voy a llamar a un lado y se empieza a reír.
2: Oye, pero según tu mamá, bien protector de su nuerito, del Francisco, ¿vale? Pero ve, no, a mí nada, no. Ok, Miriam, concéntrate, va a nuestra parte, ¿ok? Va a nuestra parte, mamá, lo mismo que estabas diciendo, que quieres a Francisco, pero que aparte te ha engañado, que no ha sido buen hombre, este José ha sido prácticamente tu brazo derecho, tu protector, y aparte de todo, es el papá del hijo. Esperando, ya no estás tú obviamente en tu casa, sino tú ya estás en la central camionera, porque ya te vas a ir a, dije Tamaulipas. Nos vamos a ir a Tamaulipas junto con José, entonces prácticamente es pedirle la bendición a tu mamá, ¿ok? Ese va a ser el clímax, que nos dé la bendición. ¿Estás lista, Miriam?
1: Sí.
2: ¿Segura?
1: Listísima.
2: Pues vamos a echarle cookie, señores. ¿Cómo termina esta broma? Las bromas están en el Panda Show.
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4: ¿Qué tal, pandita? Buenas tardes. Puedes mandar un saludo a todos mis amigos trabajadores de la Puerta Negra, Querétaro.
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9: Mamá, te estoy marcando. Me colgaste. Dile que te colgó.
10: Va, échale, mija.
1: Bueno, Magresita, ¿por qué me colgaste? No, se colgó. No, me colgaste. ¿Por qué, mi amor? ¿Por qué me cuelgas?
11: Ya está marcando Paco, Miriam.
1: Ay, yo no sé, yo no voy a regresar a la casa, yo te dije.
11: Pues entonces háblale y dile que ya no vas a regresar, que te vas por ahí. No sé, Miriam. Échale mentira, no sé.
1: No, mamá, ¿cómo le voy a echar mentiras? ¿No me has dicho tú que no le mientas?
11: Sí, pero ¿cómo le vas a decir eso también, Miriam?
1: O tú llámale a él y dile que ya me fui con mi tía.
11: Miriam, yo no tengo saldo. Yo te dije ayer, yo no tengo saldo, ya tengo mucho tiempo.
1: Lo que es la banda, mami. Protégenos unos días, ¿tampoco no te preocupes por la salud de la niña?
11: ¿Cómo?
1: No te interesa tu nieta.
11: No, pero ¿qué le digo? ¿Qué, o cómo los protejo? ¿Qué?
1: Pues tú dices, no, pues te fue con, no sé, está con mi mamá, vaya con mi mamá Rosa.
9: Ya traje unos jugos, ya traje unos sándwiches y unas galletas para el camino, con eso la amarramos para llegar a Tamaulipas. ¿Ya te contestó Tomá?
1: No, sí, ya me contestó.
9: A ver, bueno, suegrita, mire, es que ya estamos aquí en la central camionera, ya nos vamos para Tamaulipas. Yo ahorita compré unos sándwiches, unas galletitas, unos juguitos y todo para llegar para allá.
11: No estaba, ¿cuánto apuestan a que no están ahí?
9: ¿Cómo que no estamos ahí?
11: No están aquí en la central.
9: No, se lo juro que estamos aquí en la central. Mire, por la virgencita, ¿por qué dice que no?
11: No, es que Emilia no se puede ir así.
9: No, pues es que no es que se puede, es que ya nos vamos. Yo quiero pedirle aquí, mire, está aquí conmigo a mi lado usted. Denos la bendición, porfa. Yo no tengo mamá, mi mami falleció hace 8 años, pero ya vive mi tía Marcelina, entonces me va a ayudar, pero pues denos la bendición, ¿no? A su nieto, a su hija y a mí. Por favorcito.
11: Sí, pero ¿quién me asegura que va a tratar a Miriam bien? Que la va a tratar bien y todo. ¿Yo? Y que Miriam va a estar bien, porque Miriam, acuérdese una cosa, que Miriam va a estar sola ya.
9: Pues no va a estar sola, pues voy a estar yo.
11: No, sí, yo sé. Pero entonces, ¿yo a Miriam quiere decir que ya no la voy a ver?
9: Pues sí la va a ver, claro que sí, mire. Pues nada más que nazca bien la niña, ¿verdad? Y que todo se calme y todo, y que después arreglemos todo con el Francisco, porque pues no sabemos cómo va a reaccionar, ¿sí? Y ya que se calmen las aguas y todo, con todo gusto la invitamos allá a Tamaulipas. O pues venimos para acá para que conozca a su nieta. No, pero esto no es un adiós. Nada más es hasta un prontito. Porque yo tengo que cuidar a su hija. Tengo que cuidar a la Miriam.
11: Pues sí, pues entonces ahí se la encargo
9: justo y... oiga, pues deseanos suerte, ¿no?
11: Sí, pues que les vaya bien, yo les deseo lo mejor y que le eche ganas con Miriam, y no quiero yo que haya quejas con Miriam, porque...
9: No, yo se lo juro, mire, se lo juro por mí, por mi madrecita, que está ahí en el cielo, se lo juro, mire, se lo juro, que siempre voy a cuidar y voy a velar no solamente por ella, sino también por mi niña, sí, pero pues nosotros vamos a abrirnos puertas, pero si sí quiero pedir...
1: Mamá, te amo mucho.
9: Tranquila, mi amor, la vamos a volver a ver, nada más es un tiempecito en lo que das a luz a la niña. Y después regresamos y hacemos unos centavos.
1: Sí, mamá, te amo mucho, recuérdalo, mami, te amo.
9: Mamá, suena.
1: Sí,
9: ¿Nos puede dar una bendición, por favor, para que nos vaya bien en el camino?
1: Es que mi niña no se ponía a pensar todo el daño que me hace, todo cómo me siento.
9: Pues no llores, mamá suegra, porque tu mamá ya está llorando. ¿Pero por qué llora, suegra? Pues si su hija está bien, en buenas manos.
1: Te amo, mamá, mucho te amo, mamá, adiós.
11: Miriam, me marcas.
1: Por favor, mamita. Madrecita, háblame.
11: No me marcas.
1: Sí, madrecita, yo te marco. Te amo mucho, recuérdalo, madrecita. Mami. Te quiero mucho, pero si quiero hacer una pregunta, mamita.
11: ¿Qué?
1: ¿Segura que sí me vas a contestar, mami?
11: Sí.
1: Dime cómo se escucha el Panda Show, que esta es una broma.
5: A toda máquina.
2: Estás en las bromas del Panda Show. Carmelita, es una broma de Miriam y también de Francisco que entró. Mamá suegra está en la radio en las bromitas del Panda Show.
1: Usted es la mejor madre, es una guerrera.
2: ¿Es una guerrera? ¿Eres de Guerrero, Carmelita?
1: No, ella vive en San Pablo, Tenalco, pero viene de Carranza la señora.
2: Ah, ya. Miriam, dile por qué le hiciste la broma,
1: ¿por qué
2: mamá?
1: ¿Por qué me haces eso, Miriam? Ay, mamita, es yo para hacerte saber muchas cosas que no a diario te las digo, que te amo mucho, que te quiero mucho, que me siento muy orgullosa de ser como eres, de que a tu modo, a tu estilo, nos has hecho... No, no más personas de bien. Mis hermanos no son unos marihuanos, no son unos drogadictos, no son unos vagos. Y por eso es el simple hecho de hacerte decirte muchas gracias por todo lo bueno que nos has dado hasta estas alturas. No has dejado de trabajar. Y que toda la gente se entere de la buena madre que tengo.
2: Bravo, porque es una buena madre. Bravo, bravo, bravo. Bravo. Carmelita preciosa. Soy el Pandita, ¿alguna vez me has escuchado en la radio, en las bromitas del Panda Show?
11: Sí.
2: ¿Y alguna vez pensaste que tu hija te iba a hacer una bromita?
11: No.
2: ¿Y te gustó tu bromita?
11: No.
9: ¿Qué tal, mamá suegra? Soy José, pero créame que yo sí amo chido a su hija, ¿eh? O sea, pues lo que pasa es que un día estamos juntos y solamente le dejé la cabecita y pues mire.
2: Oye, pero también participó Francisco. Él no estaba dentro de la broma, pero le pedimos que entrara para darle ahí el toque de que estaba buscando a su mujer. ¿Está ahí Francisco, Miriam?
1: Sí, aquí está.
2: Ándale, saluda, mamá suegra. Órale, Pancho.
1: Paco, ¿eh?
2: Saluda para que vea que estás con tu mujer.
1: Paco.
2: Ándale, Paco.
1: Saluda.
6: Saludos, ¿qué tal? ¿Me escuchas, Panda?
2: ¿Ya vio cómo se unió la familia para hacerle esta bromita a Carmelita?
11: Sí, ya vi que todo era una broma que me hizo Paco y hizo Miriam.
2: Ándele, pero ya relájese. Regálenos una risita.
1: Vamos a ver que te desahogara.

0: bonito?
1: Pues que me gustó la broma, pero también me hizo muy mal.
0: Chale. Luego, luego el interés, ¿verdad?
1: Ese pago ahorita me las va a pagar.
2: Sí, no, hombre, y también su hija. Pero bueno, díganme, familia, por favor, ¿cómo se oye el Panda Show?

0: Bueno.
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0: Camisa número 25, el Panda Zambrano, estoy de vuelta contigo en este jueves 14 de mayo del 2026. Llévate el Panda Cell el Oppo A5. Esto por cortesía de Claro Música. ¿Cómo? Haciendo tu bromita y con 6 meses de Claro completamente ilimitado. Mientras tanto, más diversión. Y tengo Yasmín. ¿Cómo andas, mija?
1: Muy bien, Pandita.
0: ¿Qué haces, mugrosa? ¿Qué me cuentas?
1: Pues, mugrosa.
0: ¿No te bañaste hoy?
1: No, sí, claro que sí, siempre me baño.
0: ¿En serio? ¿Y cómo te bañas? ¿Cómo se baña, Yasmín? ¿Qué te lavas primero?
1: Como la gente normal, la cabeza.
0: Pues, no todo mundo es gente normal y se lava la cabeza.
1: Yo
0: primero.
1: Sí.
0: ¿Tú sí? ¿Y después sí, de la cabeza?
1: Pues ya, el cuerpo, ya.
0: El cuerpo y la cococha, más o menos, ¿en qué punto va?
1: Como por la mitad, pero sí.
0: Como por, o sea, que vas de arriba para abajo, así, poco a poco, así, ta, ta, ta, ta. Hasta que llegan las alas juanetes y después de allá para arriba. ¿Y primero te tallas de frente o detrás?
1: Pues, como caiga.
0: ¿Cómo cae? No sé, ¿cómo anda el humor? Muy bien. Bienvenida al Panda Show. ¿A quién le hablamos en este jueves, Yasmín?
1: A Dani. Bueno, se llama Daniel.
0: ¿Y quién es Daniel?
1: Es un amigo mío.
0: ¿Amigo cariñoso, con derecho o sin derecho?
1: No, sin derecho.
0: Sin derecho. ¿Desde hace cuánto tiempo es tu amigo?
1: Ya desde hace 3 años.
0: Bueno, 3 años ya es un tiempo. ¿Y qué broma para Daniel?
1: Bueno, es que yo quería ver que le dijeras que estaba hoy embarazada. Bueno, decirle que estoy embarazada y que mi papá está muy enojado y que tengo un problema en mi casa y que él me haga el favor de decir que es de él, que porque si no van a correr ya.
0: Ándale, y esta broma supongo que ya la has escuchado, por eso quieres hacerle esa broma.
1: No, esa me la, como que me dieron un dato ahí. Porque en sí era, bueno, yo quería decirle que estaba en el hospital, que porque lo fui a ver, pero me ocurrió un accidente y que se podía ir y así.
0: Ándale, ¿y que te había ocurrido un accidente de qué o qué?
1: Pues, no sé, que me caí del carro y que estoy muy mal en el hospital.
0: No, sí, estás muy mal, pero muy mal de la cabeza, muy mal. Fíjate que últimamente yo no sé si es por lo que esté pasando en nuestro país, pero últimamente de 10 bromas, 8 nos piden violencia. Todo lo que estamos viviendo, obviamente no podemos hacerlas porque no es parte de la tónica del Panda Show. Una cosa es divertirse, pasárnosla bien, ser creativos, que creo que a ti la creatividad no se te da.
1: Gracias.
0: Pero una cosa es bromear, otra cosa es fregar, ¿no? Pues, o sea, imagínate decirle que tuviste un accidente y todo. Ya desde que se utiliza el término accidente, ¿a ti te gustaría, por ejemplo, que yo te llamara, haz de cuenta que me llamara tu mamá, ¿no? Un hermano tuyo, y decir tú, ¿y sabes qué? Me tuvo un accidente y bueno, cualquier tipo de accidente de los que están pasando, ¿te gustaría?
1: Pues, a mí, bueno, a mi familia casi no, pero es un amigo.
0: No, no, te hago una pregunta. ¿Te gustaría que yo te llamara para decirte que alguien de los tuyos sufrió un accidente?
1: No.
0: Pues entonces.
1: No,
0: es que es la realidad, es que no podemos rebasar esa línea, Yasmín. Yo creo que, bueno, vuelvo, sí, a insistir, claro. Una cosa es bromear, pasárnosla bien, y otra cosa es pasarse de tarugo, ¿no? Lo más fácil es eso. ¿Sabes qué? Pues fíjate, llámale a mi mamá que me apuñalaron, me degollaron, la situación, los balazos, que eso nos piden un montón, no lo hacemos en el Panda Show, porque se van a lo más fácil, o a lo más cotidiano posiblemente, a lo que estamos viviendo en esta realidad, pero no podemos hacerlo. Y no porque no podamos, simplemente creo que nuestra ética como programa de bromas no se puede hacer. Bueno, ¿qué edad tienes, Yasmín?
1: 27 años. Bueno, 26, casi 27.
0: Perfecto, pues vamos a darle, estamos listos. ¿Cómo se llama tu papá, tu hermano, quién, cómo, qué asunto?
1: Mi papá se llama Santiago.
0: ¿Y lo conoce o no se conoce?
1: No lo conoce.
0: Bueno, pues vamos a ver. Vamos a ver qué tal, señores, listo, en directo desde el Panda Go Center. Las bromas están en el Panda Show Internacional y Marco. Ahora.
2: 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Buenas noches, mi pandita. Me gustaría mandar saludos para mi esposa Anaí, que la quiero mucho, de parte de su esposo Alberto Maureve Gómez Santa María.
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0: Ahí listo. Ya estoy llamando.
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1: Bueno. Hola, Dani, ¿cómo estás?
9: ¿Quién habla?
1: Soy Jazz.
9: ¿Yasmín?
1: Sí.
9: Es que aprendes tu número privado.
1: Ah, ya, perdón, no. ¿Quién sabe por qué salió así, eh? Oye, sí, sí. Necesito pedirte un parote.
9: A ver, dime.
1: Lo que pasa es que... Ah, bueno. Lo que pasa es que estoy embarazada y mi papá se... No, está bien enojado y me quiere correr y así. Yo quería pedirte el favor de que le dijeras que es tuyo y que te vas a hacer así como que responsable y que... Y ya, ¿no? Así. Y me quiere correr de aquí, de mi casa. Le dije, no, habla con él y verás que sí, sí se va a ser responsable y todo.
9: Pero, a ver, bueno, a ti lo paro, maestro. Yo digo eso. Pero me va a preguntar, ¿cuándo? ¿A qué hora? ¿Cuándo nos conocimos? ¿No nos conoce ni siquiera?
1: No, pues mira, o sea, haz de cuenta que, pues, dile, pues nos conocimos así como nos conocimos por Facebook y salíamos y todo, ¿no? Y ya haz de cuenta que le dices, no, pues es que no tiene mucho, tiene como 3 meses que nos vimos y pues tuvimos que ver y así. Y pues la verdad, pues no sabía, apenas también me dijo que está embarazada y pues sí, sí le voy a responder, yo que sí. Me lo paro.
9: Pues va, sí, pero ¿cuándo, a qué hora?
1: Es que no manches, Eufi, ya ves que me gusta salir, ¿no, Dani?
0: Yasmín, por favor, quiero que le digas a la persona que te embarazó de tu par que venga, por favor, a la casa. Ya hay que arreglarlo ya. Pero
1: Dani.
0: Ya.
1: ¿Sí? ¿Ya viste a mi papá?
9: ¿Cómo?
1: ¿Ya viste a mi papá? Está enojado.
9: A ver, pásamelo.
1: ¿Te lo paso? Papá, aquí está. Bueno, te habla Dani. Te lo paso, papá.
0: Es lo que te digo, Yasmín. O sea, 27 años, todo papá. Lo tomas a juego. Nada lo tomas a seriedad. Eso déjalo para una chamaquita de 17, no de 27, Yasmín. Bueno.
1: Bueno,
0: habla el señor Santiago. ¿Quién habla?
9: Daniel.
0: Hola, Daniel. Oye, ¿qué pasó? ¿Por qué no has venido a la casa? ¿Por qué no te has presentado? Yo puedo entender que ahora los jóvenes toman las cosas de una manera tan ligera, pero estás hablando de un embarazo. Estás hablando de un ser humano. ¿O qué también es un juego? ¿O es como tener una mascota, un perrito que se embarazó? Quiero saber qué pasa por la mente de ustedes. Porque a mí me sorprende, Yasmín, que a su edad, y te lo voy a decir, está enfrente de mí, ¿eh? O sea, que tenga un cerebro tan hueco y aparte una falta de crecimiento y de madurez. Platícame, muchacho, ¿quién eres tú?
9: ¿Qué le dijo? ¿Qué le ha dicho?
0: Pues nada, pues que tiene una relación y que se embarazaron y que no se cuidaron y que andan viendo y que van a vivir juntos y que siempre no, y después que se van a casar, toda nerviosa. Yo dije, pues quiero saber, se metió ahorita aquí al cuarto, habló por teléfono, es cuando estoy diciéndole que necesito que se presente, quiero saber todo.
9: Sí.
0: ¿Quién es usted?
9: Daniel.
0: ¿Y pero qué hace? ¿Cuánto tiempo se conocen? ¿Cuánto tiempo son novios? O sea, por favor,
9: yo
0: platíqueme.
9: Quería platicarlo un poquillo más tranquilo, porque decía hace como 3 meses, más de 3 meses, pues.
0: ¿A qué se refiere platicarlo un poquito más tranquilo?
9: Pues sí, o sea, anda, sabes que está un poco alterado y lo entiendo, ¿no?
0: Ay, a ver. Tú eres hombre, ¿qué edad tienes?
9: 27 años.
0: 27 años, la misma edad que mi hija.
9: Sí.
0: Imagínate que fueras padre y de repente uno de tus hijos, y más esa edad, es lo que yo acabo de decirle ahorita, mi hija. Déjalo para una chamaquita de menor de edad, que no tenga estudios, que no tenga familia, que no tenga recursos. O sea, 27, yo a los 27 años ya tenía otras responsabilidades.
9: No,
0: si ustedes lo toman tan a la ligera, en verdad, Daniel, tan a la ligera, porque se está hablando de un embarazo, donde esta muchacha no te ha presentado, no sé quién eres. ¿A qué te dedicas? ¿Dónde vives? ¿Cuál es tu familia? ¿Cuáles son tus propósitos? ¿Qué intenciones tienes para con mi hija?
9: No, porque ese también es un error. Es una falta, ¿no?
0: Es una falta. Y aparte ya, Yasmín, ya error tras error, ¿no es único hijo? ¿Ya tiene hijos?
9: Sí.
0: O sea, ¿sí me entiendes? ¿Y quién paga las consecuencias, Daniel? Pues aquí la familia. Aquí la familia. Tanto económicamente, tanto apoyarla en todos los sentidos. Mi pregunta para ti como hombre, ¿se te hace justo?
9: No, pues no, creo que para mí.
0: Así que quiero escucharte, por favor. ¿Quién eres? ¿Cuáles son los propósitos? ¿Por qué no te cuidaste? ¿Por qué no se cuidaron? Realmente pues, quiero pensar, ¿verdad? Que están tomando una relación en serio, piensan cansarse, juntarse. Quiero saberlo todo. Te escucho.
9: No sé qué decir, la verdad. Pues no, también igual hace poco nos enteramos y no planeamos, no planificamos. Y hicimos las cosas como debía de ser.
4: Hazme el favor.
0: Dios nos hace y nosotros nos juntamos. Estás escuchando con respeto que te mereces porque no te conozco. La estupidez que me estás diciendo, al igual que mi hija, que no sabes qué hacer, que no lo estás. O sea, ¿te parece correcto?
9: No, gracias. Yo no, bueno, no estoy diciendo que no sé qué hacer, o sea, estoy consciente de la responsabilidad de lo que tengo que hacer. O sea, tener un hijo no es nada fácil, pero es la responsabilidad, que es lo que conlleva.
0: A ver, espera.
9: Yasmín,
0: salte tantito, por favor, déjame hablar con él. Ahorita te digo cuándo es. A ver, vamos a hablar de hombre a hombre. Tienes 27 años, carajo. ¿Sí? 27. Si tus intenciones eran llevar a mi hija a la cama, sabiendo que es una mujer que tiene hijos, que es una mujer ya, pues, madura, carajo, ¿por qué no te cuidaste? ¿Por qué no la cuidaste? Lo que yo siempre le digo a mi hija, yo no puedo estarla cuidando todo el tiempo. Si quieren ejercer su sexualidad, es su vida, es su cuerpo. Pero en estos tiempos, de verdad, Daniel, hay tantos métodos para poder cuidarse. ¿Por qué no la cuidaste, carajo? Quiero que me respondas, Uber, porque ahorita por lo que me estás diciendo, no tienes ningún instinto de responsabilidad, muchacho. ¿Ninguno?
9: No, pues sí, pero ahora sí que tengo que hacerlo, pero... Y eso, de cómo nos somos responsables, de cómo salimos adelante, para que no sufra, pues.
0: ¿Y nada más eso?
9: Pues...
0: ¿Y qué, dónde vives? ¿Qué tienes para ofrecerle? ¿Sabes que no solamente van a tener un hijo, sino que también tiene hijas? ¿También qué pasó con mis nietas? ¿Qué piensas hacer? ¡Carajo! ¡Contéstame! ¡Necesito respuestas!
9: Sí.
0: Háblame fuerte, no. Por favor, que casi no te escucho.
9: No, pues sí, les digo. Entiendo, lo comprendo, espera. Yo creo que es darle una oportunidad, pues a lo mejor sé que ya le ha dado varias, pero pues darle una oportunidad más. Y de todos modos, nosotros nos vamos a hacer responsables.
0: Dile una oportunidad más. ¿Usted con quién vive?
9: Yo vivo solo.
0: ¡Yasmín! ¡Ven para acá! ¡Yasmín! ¡Ven!
1: Sí,
0: a ver,
1: papá.
0: Ven, voy a poner el altavoz, ven. A ver,
1: ¿qué pasó, papá?
0: Te lo dije yo en su oportunidad. Yo ahorita acabo de hablar con el muchacho. A ver, escúchame. Yo lo lamento mucho por mis nietas y por tu madre. ¿Sí?
1: Sí.
0: Él vive solo. Así que a partir de este momento, por favor, agarras tus cosas necesarias, agarras a tus hijas y te me largas.
1: No,
0: te me largas,
1: papá,
0: no, pues, te me largas.
1: Dame una oportunidad.
0: No, es que ya fue... oportunidades, ya estuvo
1: no,
0: bueno.
1: Es que no. O sea,
0: así que joven.
1: Que vengan por lo menos los fines
0: joven,
1: de
0: usted,
1: semana.
0: Usted al momento de ejercer la sexualidad sabía que tenía un compromiso, así que por favor toma a mi hija, los dos
1: papá,
0: tienen 27 años. Toman
1: no
0: a su criatura que está en el vientre, también a las que vienen ahí, y
1: pero
0: por favor
1: pues
0: te me largas.
1: Tú ya sabes, papá, mira las cosas como están, mis niñas.
0: Esta noche ya no quiero
1: pasando.
0: Que duermas a ti, aquí ponte de acuerdo con el muchacho, te me largas, voy afuera.
1: No, papá, pero Dani, dile algo.
9: Ya le dije que te diera otra oportunidad.
1: Pero pues es que me hubieras dicho otra cosa, no sé, pues que sí, que iba a venir ahorita, yo qué sé. Ya me corrió, ya lo viste, está bien enojado, ya se salió de aquí.
9: ¿Ya qué le digo, qué?
1: Pues irme a tu casa, pues aunque sea por hoy y ya mañana, pues ya, ¿qué otra?
9: Pues sí, pues no hay ningún problema, pues.
1: Pues sí, porque ¿qué voy a hacer? Pues que no, pues ya me corrió, ya lo hice, está bien en... Está bien enojado, pero pues es que ya había hablado con él y dijo que pues iba a hablar contigo en buena onda, pero pues
9: de cómo se pudo. No, pues sí. Sí, claro, sin problema, no te preocupes. Estoy tranquila, ¿va?
1: No sí, te preocupes. No, pues sí, pues, gracias, pero pues ahorita te lo. Ahorita yo voy a hablar y le voy a decir, mira. No te enojes, pues escúchalo primero, que venga ahorita y ya, si quieres, pues ya me voy con él y pues ya, porque no me puedo salir así como así con la niña.
9: Pues sí, sí. A ver, si quieres, pásamelo, ya hablo con él, va.
1: Y le voy a decir, oye, pues Dani puede venir por nosotros y pues va a venir hasta acá y ya te pregunta a ti, oye, Dani, ¿puedes venir por nosotros? Y ya le dices que sí.
9: Va, vale.
1: ¿Qué puedes venir?
9: Sí.
1: Gracias, Dani, eres un amor, en serio, de verdad.
9: Sí, no te preocupes, tú tranquila, ya hablo con él, va.
1: Oye, bueno, Dani.
9: Sí.
1: Dani, cuando llegues te voy a hacer una pregunta.
9: Ajá, claro, va. A ver, Dani.
1: ¿Cómo se oye el Panda Show?
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0: Y con ustedes, el par de imbéciles. No puedo creer de verdad que tengan 27 años.

0: Y el otro en plan de comerse la tortita ante la... ¡Ay, yo te ayudo! ¡Ay, fin que somos re buenos amigos! Y tú, Yasmín, ¡ay, vas a venir con mi papá, ¿verdad?
1: Dani, ¿no? Es una broma.
0: No puedo creer, de verdad. ¿Cómo estás, Dani? Gusto saludarte, soy el Panda, ¿cómo andas? Oye, ¿por qué decidiste adoptar, tomar un papel que no te corresponde?
2: La verdad, yo soy una buena persona y siempre he tenido una amistad con ella,
0: Sí. Bueno, yo sé que llevan 3 años de amistad y se llevan muy bien, pero una cosa es ser buenos, porque ustedes no han sido pareja, hasta donde tengo entendido.
2: Sí, okay.
0: Una cosa es que sean buenos amigos y otra que te diga, oye, estoy embarazada, el papá te cuestione y tú digas, sí, yo soy el papá. Neta, si esto fuera real, sí hubieras agarrado una responsabilidad que no te corresponde.
2: Pues a lo mejor sí la ayudaba, la verdad, a lo mejor se siente muy feo, yo creo que te dejen solos, amparados, que te corran a hacer horrible. Pues.
0: Y bueno, no quieren que les diga par de imbéciles a las dos. Entiendo por qué la broma que me pediste, Yasmín. Creo que tus neuronas solamente sirven para crear hijos, tener hijos. Abrir las tepalcuanas.
3: ¡Ay, no, sí!
0: Dile qué broma le querías hacer para que vean tus buenas ideas.
1: No, eso ya fue.
0: Chale, Yasmín, ya despídete de tu amigo.
1: Gracias, Dani, cuídate mucho.
2: Gracias a ti por la broma, fue todo buena,
1: Dale,
2: muchas gracias.
0: Par de tarima pendejo, díganme cómo se oye el Panda Show.
2: A toda máquina.

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2: Estoy de regreso, vámonos con más bromitas. Saludando a toda la gente que nos acompaña en la mejor FM en Veracruz, en Tijuana, en Tuxtepec, en Tampico, en Querétaro, en Puerto Escondido, en Poza Rica, Puerto Vallarta, en Tehuacán, Piedras Negras, Nogales, en Monterrey, Monclova, Mexicali, Mérida, León, en Hermosillo, Guadalajara, Guajuapan de León también, en Ensenada, en Durango, en Cuernavaca, en Ciudad Guzmán, en la Ciudad de México, en Acapulco, quieren su broma. Multilínea sin costo, 807-2634-82, 800-PANDITA también en directo, hacia los Estados Unidos por la aplicación de Claro Música, 855-2611-804, o entra a mi portal elpandasambrano.com y ahí encuentras toda la información. Estoy en Toluca, ahí está Nancy. ¿Cómo andas, chaparrita?
3: Hola, buenas noches, Panda, bien, gracias.
2: ¿Qué haces, muñequita, toda máquina? ¿Qué onda, pa' quién tu bromita, Nancy?
3: Para mi novio.
2: ¿Para tu novio? Órale, ¿cómo se llama tu novio?
3: Jorge.
2: ¿Y cuánto tiempo con Jorgito?
3: 2 meses.
2: Bien poquito. ¿Y dónde se conocieron o qué onda?
3: Fuimos exnovios.
2: O sea que esta es una segunda etapa.
3: Ajá, nos conocimos en una fiestecita. Y pues andábamos ahí bailando y charla y pues me pasó su número y salimos y pues se volvió a dar.
2: Muy bien, ¿y qué bromita para Jorge?
3: Pues le va a decir mi mamá, bueno, le va a marcar a mi mamá que me termine, que porque mi ex de pareja quiere regresar conmigo.
2: Oye, ¿y Jorge dónde vive? ¿Ahí mismo en Toluca?
3: Jorge vive aquí, pero salió de viaje a trabajar.
2: Ah, ¿y cuándo se fue? ¿Cuándo regresa?
3: Se fue hace 15 días y pues la verdad me dijo que iba a regresar el 27 de este mes. Pero supuestamente le comenté a mi hermana que regresa dentro de 8 días. No sé, creo que me tiene una sorpresa, algo así.
2: Ok, ahora, ¿y de qué se trata la bromita?
3: Mi mamá le va a marcar y le va a decir que ya regresé con mi ex.
2: Ok, ¿y cómo se llama tu ex?
3: José Luis.
2: ¿Y hace cuánto tiempo terminaste con José Luis?
3: Hace un año.
2: Ah, pues yo un buen ratito. Entonces participa tu mami.
3: Sí, mi mamá.
2: ¿Cómo se llama la chancluda de tu mami?
3: Rosy.
2: Ok, entonces Rosy le habla a Jorge. ¿Y qué le va a decir, Nancy?
3: Le va a decir que me deje en paz porque ya mi ex va a regresar conmigo, nos vamos a ir a vivir juntos y que pues ya me deje en paz porque mi felicidad es él y que la niña quiere ver a su papá y muchas cosas más.
2: A ver, espérate, pero platícame, ya me sacaste una niña y su papá, ¿de qué niña y papá me habla?
3: Bueno, es que tengo una hija con mi ex esposo.
2: ¿Y hablas del tal José Luis?
3: Sí.
2: Ande, es que explicas bien extraño, mija, no manches. Como si uno conociera tu vida. Ok, entonces con José Luis tienes una niña que se llama ¿cómo?
3: Yatsiri.
2: Ok, ¿qué edad tiene?
3: 1 año 4 meses.
2: 1 año 4 meses. ¿Cómo se lleva Jorge con Rosy, con tu mamá?
3: Pues bien.
2: ¿Bien, bien o bien a secas?
3: Bien, bien.
2: Bueno, entonces, por lo que te entiendo, José Luis regresa, habla con tu mamá, habla contigo, hay como una oportunidad, un reencuentro por Yatsiri, por tu hija, entonces ajá. Rosy le habla a Jorge para decirle que José Luis ya habló con ella y para que hable contigo y termine las cosas en paz de tal forma que se retire por el bien de la familia.
3: Sí.
2: Ok, bueno, entonces esa parte la dice tu mamá. ¿Y tú qué? Sí tienes que aceptar, ¿no?
3: Sí.
2: Pero supongo que le vas a explicar bien, porque si le vas a explicar como a mí está complicado. Ok, comunícame a Rosy. ¿Cómo está, Rosy? Buenas noches.
4: Buenas noches, bien.
2: ¿Cómo está la trompuda?
4: No, no sé trompuda, quiero beso.
2: Oye, chiquilla, ¿qué edad tiene tu hija?
4: 20,
2: ya con hijo y todo. No, ya entendí. Oye, ¿y de quién es la idea de la broma, tuya o de Nancy?
4: De Nancy.
2: ¿Y te embarró para participar?
3: Pues sí, a ver, ¿cómo voy a salir yo bailando ahí?
2: Nah, está chida la broma, pero vamos a tener que echarle cookie aquí, porque sí tienes que explicarle, Jorge, no le vayas a hablar como yerno, ni mucho menos. Oye, Jorge, tengo aquí un problema, vino José Luis, ha estado hablando con Nancy, hay una reconciliación, todo por mi nieta, tú conoces a Yatsir, está muy pequeña, ellos van a reconciliarse, ya José Luis me pidió la oportunidad, yo les estoy dando la bendición, pero yo que quiero es que las cosas estén bien, tú estás trabajando en Guadalajara, así que te comunico a Nancy para que arreglen las cosas y terminen esto ya como debe de ser, ¿ok? Así de sencillo. Listo, marcamos, en directo desde el Panda Go Center, las bromas están en el Panda Show.
5: 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Muy buenas tardes, pandita. Un saludito desde Bolivia. Me gusta tu mamá. No lo conozco, pero debe ser muy buena para que le guste a todos.
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2: Listo. Va, acción. Aplícate, Rosy.
3: Bueno, Jorge.
5: Sí.
3: Mira, no sé qué es lo que esté pasando aquí con Nancy. Lo que pasa que ya vino José Luis, ya vino a hablar conmigo. Entonces, sí. Él ya quiere hacer las paces con Nancy, todo por la niña, y pues tú sabes cómo es la niña, ¿no? Entonces, él ya me pidió una oportunidad, y pues yo se la voy a dar, no sé si ya Nancy te avisó, no sé. Lo único que te quiero pedir que pues la dejes en paz, la dejes ser feliz ya. Entonces, pues yo ya quiero que no la busques, que la dejes en paz, él vino, habló conmigo, me está pidiendo oportunidades, pues yo se la voy a dar, porque yo quiero ver feliz a Nancy.
5: No sé.
3: ¿Cómo? ¿No sabes por qué? Hable tú con Nancy para que veas cómo va a terminar esto, para que la dejes ser feliz con José, o no sé, yo te la voy a comunicar.
9: Pero espéreme, suegra, yo primero lo que...
2: Bueno, yo hablo primero con él.
5: Jorge,
2: habla José Luis.
5: ¿Qué pasó?
2: Oye, pues ya te dijo mi suegra, mira, no quiero problemas contigo. Tú sabes que tenemos una hija, Nancy y yo. Entonces aquí está conmigo y pues ya arreglamos las cosas por mi hija, por Yatsiri, y sé que tú no estás aquí. Entonces, pues mira, te voy a comunicar a Nancy, pues nada más hablen ya para que pues ya le dejes de hablar y todo. Porfa. Nancy.
3: Bueno, Jorge.
5: Dime.
3: Oye, pues es que ya vino José y le voy a dar otra oportunidad. Pues ahora sí quiero que me dejes en paz ya. Lo que pasó, pasó, y pues ya, tú por tu lado y yo por el mío.
5: No, pues así como...
3: ¿Así como?
5: Ya ni sé qué decirte. Cuidado que no confiamos en mí ni en los dos. Pero bueno, yo ni te lo vuelvo a repetir. Yo sé que lo mejor no lo dejar, olvidar y todo, pero sí, no hay problema.
3: Pero es que lo estoy haciendo por nuestra hija, o sea, entiéndelo también, o sea, no es por mí, es por ella.
5: Bueno, sí, bueno, está bien, también está así por tu niña.
3: Por favor, entiéndeme, yo lo hago por ella.
5: Ajá.
3: O sea, sí. Tú te fuiste y pues nos dejaste solas y pues él vino y pues hablé con él y me dijo que va a cambiar y pues ya, de hecho, ya me voy a ir a vivir con él.
5: Ajá, bueno, pues, ya está bien.
3: De hecho, José Luis sabe de ti y pues quiere agradecerte por el tiempo que estuviste con nosotras.
5: No, ni qué. ¿Para qué me agradece? Pero así que...
3: Y como te lo dijo, ya no quiere que nos busques.
9: Dile que si le debo algo, pues se lo pago, no hay problema. Si invirtió algo en mi niña...
3: ¿Ya lo escuchaste?
5: No.
2: Bueno.
5: ¿Qué pasó?
9: Oye, pues si te debo algo o algo que le hayas dado a mi niña, pues tú dime. O sea, yo lo que no quiero es que haya ningún pretexto para que la busques. O sea, ni busques a Nancy ni nada. Ya hablé con mi suegra, pues creo que ella también fue bastante clara, ¿no? Hubo problemas, sí, pues cosas del pasado, pues sí. Pero, bueno, pues ahora nos convertimos en un presente y pues tú te conviertes en pasado. Entonces, pues sí, quiero que dejemos las cosas bien. ¿Qué te debo?
5: No, mira, la neta mejor es... ¿Qué te puedo decir, la neta?
9: Pues, ¿cómo es, mira? Hablemos bien, o sea, pues hablemos bien, güey, pues aquí no se trata de pelear, por eso te estoy diciendo, pues, ¿qué hacemos? O sea, yo lo que quiero es que me garantices que ya no la vas a buscar, porque mira, pues, no quiero broncas, o sea, ya he tenido muchos problemas en la vida como para tener otro, entonces por eso estoy hablando clarito, ¿cómo va clarito?
5: Ajá, órale, pues, sí. Me voy a dejarla como siempre la había hecho antes, cuando nunca la había yo visto, y así, Sí, sin problemas.
9: Entonces, mira, te voy a pedir un favor.
5: Ajá.
9: Si tienes algo que hablar con ella, algún pendiente que hayan tenido durante este tiempo, algo, algún detalle, es momento que lo hablen. Porque después, a partir de mañana, nada de que, no, pues necesito hablar contigo, es que me quedó este pendiente, tenemos que arreglar esto. Entonces, pues déjate la paso. Y de una vez lo que tengan que hablar, pues a cerrar los circulitos. Como te lo dije, Nancy, pues habla con él. Después no hay pretexto. O sea, ya tu mamá le consta lo que estamos quedando. O sea, porque si no, después va a estar cañón.
3: Bueno.
5: Sí, dime.
3: Pues sí, porque es lo que oíste, ya regresé con él, me voy a ir a vivir con él, entonces pues lo que quiero, que ya no me busques, que ni por un pretexto ni nada, olvídate de mí, olvídate de la niña, y pues es que José Luis es lo máximo, en serio, te lo juro, y pues lo amo con todo mi corazón, y pues no pienso dejarlo.
5: Órale, pues, sí. Yo espero que seas feliz.
3: Búscate a una buena mujer.
5: Ajá, sí, yo lo sé. Sí, yo lo sé. Y pues ahora sí, cuídate mucho. Cuídense mucho. Y yo, no, mira, yo como si por la nada, me doy cuenta como si no, ahorita ya no estuviera. Toda tu vida, yo voy a hacer mi vida y punto, se acabó.
3: Okay, sí, porque pues igual yo hasta con José Luis, pues igual regresamos por la niña y porque pues nos queremos y tú sabes perfectamente que pues el amor no se ha terminado. Yo igual te lo comenté una vez, es el papá de mi hija y nunca lo voy a olvidar y pues es el mejor y lo amo con todo mi corazón y ahorita se armó de valor para venir a hablar con mi mamá y pues mi mamá me apoyó y pues ya de hecho ya me voy con él.
5: Está bien, pues qué más te puedo decir, o sea, nosotros pues ya fue el pasado, tuvimos un rato bueno, un rato conviviendo y todo, pero pues igual cuídense mucho.
3: Sí, igual tú también cuídate mucho, fue un placer conocerte y échale muchas ganas, que te encuentres una mujer que de verdad te quiera y que te sepa valorar por lo que eres, ¿ok? Ya no quiero que me busques, borra mi número, borra todo, por favor. Ya no quiero saber nada de ti.
5: Ahora, sí, claro que sí. Eso
3: oye.
5: No me paro.
9: Pero que sea verdad, Jorge, no la estés buscando, ni mucho menos, ¿eh? Ella te lo está diciendo.
3: Te voy a pasar a mi mamá para que se despida de ti.
5: Ahora, sí.
9: Suegra.
3: Jorge.
5: Vale.
3: Pues espero que entiendas a mi hija y la comprendas. Es por su felicidad de las dos. Tú sabes lo mucho que las quiero. Y tú más que nada te das cuenta cómo amo a mi niña. Entonces, para que yo las vea felices y tranquilas, pues el favor que te pido que ya no las busques. Y sí, pedir otra cosa, si se te debe algo, pues como te dijo aquí José Luis, pues dinos y ya nosotros te lo damos.
5: No, pues de hecho, al contrario, yo le dije, nomás con un apoyo, no le estoy ahorita ni le estoy haciendo ni le estoy cobrando nada. Bueno, todo lo que tuvimos lo había venido todo corazón, no se lo estaba yo cobrando, ni cuando peleábamos, se los cobraba yo. Pero, bueno, conmigo no hay problema, conmigo no hay problema. Yo sé que sí de la solución de que están haciendo. Se lo hacen por su niña, porque pues esa niña necesita de cariño, amor, que esté juntos con sus papás, que nunca la dejen sola. Eso sí es tener obligaciones de los dos.
3: Pues sí, tú que debes entender, porque de hecho pues es su papá y como tú lo escuchaste, y él ya se disculpó y todo, ¿no? Y pues ese es el favor que yo te pido, nada más que no las busques y las dejes en paz.
5: Ah, claro que sí, no se preocupe. Entonces, bueno, lo mismo que...
3: Pues mira, yo creo que yo te demostré un cariño, aquí ya ves que todos te queríamos, te queremos a lo mejor por lo que eres, por lo que vales, ¿no? Pero pues sí, como todo, lo repetí, te agradezco todo lo que hiciste por ellas, y pues es el bien por mis hijas, ya ves que yo las amo.
5: Ok, no, igual, se les quiere con cariño, y pues ojalá y sean felices.
9: Suegra, regáleme un cafecito, ¿no? Yo mientras platico.
6: Estoy en la puerta.
9: Bueno.
5: Sí.
9: Sopenco, ya escuchaste. Aquí estoy solo tú y yo. Entonces, ¿cuál? Mira, si no quieres problemas y quieres conocerme realmente quién soy, ya le diste la palabra a Nancy y a mi suegra. te acercas.
5: Sí, sí.
9: Algo como, estoy hablando, perro, estoy hablando. Porque aquí hay muchos pantalones.
5: Pero sí,
9: y ha habido problemas con Nancy, sí. Lo reconozco, sí. Pero también se le echar la cabeza. Y todo es por mi niña. ¿Qué quieres decir con eso?
5: Pues no,
9: ¿cuántos? ¿Eso qué te importa? ¿Eso qué te importa? Los problemas que hayamos tenido, Nancy y yo, tenemos una niña. Por eso te estoy diciendo, perro, dime cuánto te debo y va.
5: Te estoy cobrando, güey.
9: Pues no, por eso, precisamente, para que no te acerques a mi mujer.
5: Está ya, feliz y ya.
9: Pues ya dijiste, Timorato, cualquier cosa me vas a conocer. Ya hablé por las buenas. Órale, cámara. Entonces, no la busques. Y nada más te voy a preguntar algo para que la neta me lo contestes.
5: Va.
9: Dime cómo se oye el Panda Show, que es una broma.
10: A toda máquina.
9: Sopenco, estás en las bromas del Panda Show. Jorgito, estás en Guadalajara, ¿verdad? Préndela tu radio a la 95.5. Está acá Nancy en Toluca escuchando la 97.7. Estamos en Claro Música. Una broma de Rosy y Nancy, papi. ¿Quién habla primero, Nancy o Rosy?
11: No, Rosy.
9: Échale, Rosy.
11: Jorge.
5: Vale.
11: Discúlpame, pero vos tienes
9: con
11: todo el cariño que te teníamos, ¿eh?
9: Se nota, se nota cuánto cariño te tienen, Jorgito.
11: Pero fue ya de Nancy.
9: Oye, Jorge, ¿tú conoces a José Luis?
5: No.
9: Qué bueno, porque pues, la neta ni me pidieron que entrara, pero bueno, pues tuve que entrarle. Para darle ahí el punch, porque si no. Nancy, ¿por qué la bromita el noviocito?
11: Porque lo quiero mucho y para que se dé cuenta que nunca lo voy a cambiar, porque es el mejor. Bueno, siempre ha estado conmigo.
9: Es el mejor, es el mejor. ¿Es el mejor en qué? ¿En qué?
11: Cosas, panda.
9: Chale, si tienes 20 años. Ya tienes un hijo, no sé cuántas relaciones, y diciendo, ¡ay, es el mejor! Más bien, Jorge, eres el mejor en turno, compadre, no sabemos el día de mañana.
5: No puedo creer.
9: Lo mismo le decía a José Luis, eres el mejor, hazme un hijo, y mira.
11: ¿Cómo crees?
9: Ahorita te dice, eres el mejor, manténme a mi niña, y ahí lo tienes como baboso, pues eres el mejor. Faltó decir, eres el mejor proveedor, por eso tuviste que salir de Toluca y a chambear y todo. Jorgito, pues es una bromita acá de tu suegra y de tu peores nada. Familia, díganme, ¿cómo se oye el Panda Show?

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0: un hijo mayor que tiene ella.
1: Ah, ok. O sea, que no es tuyo.
0: No.
1: O sea, es tu hijastro.
0: Exacto.
1: Está bien, pero Jacqueline y tú llevan ¿cuánto tiempo?
0: Nosotros llevamos 17 años.
1: Ah, caray, pues ya toda una vida. ¿Y tienen hijos ustedes?
0: Sí, de ese chavo tengo otros 4 niños.
1: Ah, oh, pues no han perdido el tiempo, ¿eh? O sea que Jacqueline es toda una máquina de hacer bebés.
0: Exacto.
1: Ok, ¿y este hijo creció como tu hijo?
0: Cuando la conocí, el niño tenía 7, 8 años.
1: Ah, chiquillo. ¿Y ahorita qué tiene? ¿Qué edad?
0: Tiene 23, 24 años más o menos.
1: Ok, ¿y te dice papá o no?
0: Jugando sí, o sea, somos muy bromistas.
1: Okay.
0: Nos llevamos muy hasta un poquito pesado. Tú eres mi papá, no eres tú, no eres mi mejor un perro es más fino que tú, güey.
1: O sea, okay, entonces no, es muy relajada la relación.
0: Más o menos.
1: Ok, ¿y qué más? Sígueme platicando.
0: Sí, mira, apenas ayer se suscitó un problemita que fui a trabajar. Uh-huh. Donde trabajo, donde vivo hay cámaras de seguridad y todo, monitoreando por la ciudad de mis hijos.
1: Okay.
0: Y ayer este chavo llegó trabajando en una aplicación de taxi y llegó a las llegó tarde, ¿no? Estos días ha estado ahí acercando a su mamá por X motivos que él tiene personales.
1: Okay.
0: Y como yo no soy muy afán de, tuvimos anteriormente muchos problemas con lo de mis suegros, de que era muy protegido ese chamaco por ellos. Entonces, tipo, no querían que yo me metiera, meterle, digamos, mano dura, darle consejos, hacerme, o sea, cargo como debe de ser cuando yo la conocí.
1: Ah, o sea, en esto sí se puede, pero en esto no.
0: Ándale, ya le hice el clavo.
1: O sea que la manutención sí, pero tú no eres su padre, no lo puedes educar.
0: Exacto, algo ahí similar, ¿no?
1: Y
0: el chavo, pues, otra tuvo problemas a otro lado, ya no lo quieren en otro lado donde estaba con su abuelita. Y ya poco a poco se anda arrimando por acá, anda rentando.
1: A ver, pero espérame, cuando tú empiezas con Jacqueline, él tenía 7, 8 años, según entiendo.
0: Sí.
1: Pero entonces, ¿a partir de qué edad empezó a rodar? Porque me hablas de que vivió con los abuelos, de que ha vivido independiente. ¿A como partir a de qué edad salió?
0: 15, a los 15, 18 años se salió de la casa.
1: ¿Y eso por qué? ¿Lo corrieron o él solito o qué?
0: Mira, el tiempo yo viví con mi suegro como 2 años. Tuvimos esos problemas y ve qué problema, pues ya nos salimos de ahí, se de mi casa, gracias a Dios. Y aquí no quieres estar en la casa porque aquí en la casa se vino, pero con condiciones como todo, ¿no? Las aves que quítales horas más y esto.
1: O sea, había reglas y como que no le gustó.
0: No le gustó y su abuelito, que paz, descanse todavía, que ya no. No, pues no te dejes, no, él no te puede mandar. Y entonces el chavo se salió. En ese tiempo conoció una chamaquita, se juntó, se rentaron y andaban por ahí, ¿no? Venían a visitar como todo y todo, problemas y todo. Entonces ahorita últimamente tuvo problemas con la abuelita porque vivía con ella y ya poco a poco se empieza a arrimar. Le digo, ¿qué onda? Le digo, ¿qué pasó contigo? No, es que pues más me vienen a visitar a mamá, le digo, ¿qué? Poco a poco y al rato yo soy el que ya no voy a poder entrar en la casa.
1: O sea, ¿quién te contesta?
0: Y conoció a mamá, dice, pues esta ya es mi casa, ya la estás arreglando, esta es mi casa, o sea, pues, bromeando, porque siempre bromeamos. Y le digo, no, estás loco, güey, tú no te quiero aquí, güey, o sea, yo bromeando, ¿no? Lógico que tengo que apoyar un poco a mi esposa por la situación, como siempre le he dicho, mira, yo sé que es tu hijo, te tengo que apoyar, pero hay límites y tú los tienes que poner, yo sé que es tu hijo y te duele.
1: ¿Y qué te dice Jacqueline de todo
0: esto? Pues, ya te imaginarás, ¿no? De cuando se trata que a veces de algo, pues se pone media roñosa.
1: Oye, ¿y tu hijastro no convive con su papá? ¿No ve por él?
0: Desde chico no. Nunca lo quisieron allá, nunca. Y ella dijo, no, pues yo no tengo por qué decirle a él que se haga cargo, pues no quiero que se haga cargo. Sí lo ve y lo visita su papá, pero él dice, no, güey. Dice, y cuando le hemos llevado las cosas en paz, me dice, no, güey, dice, tú has sido más mi papá que ese güey. Dice, yo a ese güey no lo quiero ver. Le digo, pero es tu papá, güey, le podemos ser tu papá. Pero si estás viendo el ejemplo también, tu papá, cómo es, güey, o cómo fue contigo, tú aliviánate, dándole consejo, aliviánate, chambeaste de tus cosas, güey, al rato vas a tener hijos. Una familia, güey, vas a sacarla adelante o quieres que tus hijos anden igual que tú.
1: Ok. Oye, entonces la idea es llamarle a Jacqueline, ¿y de qué se trata la bromita?
0: Se viene a quedar un día y viene a ver a sus hermanos. Yo no soy una de esa negativa. pero digo, se tienen que hablar las cosas. Oye, ¿me puedo quedar a vivir aquí? ¿O me quedo, puedo quedar hoy a dormir aquí? Oye, esto que el otro, no, no más es...

0: cosas por hacerlas, ¿no?
1: Claro, entonces, se convierte en conchudo. Y supongo que tu mujer, Jacqueline, pues es su bebé, aunque ya esté bastante crecidito, exacto, pues obviamente ahí. Sí, mijito, ¿cómo no? Vente para acá, aquí está tu mami.
0: Exacto, entonces, el sábado para acá se ha venido a quedar. Como yo trabajo de noche, pues ese es el pretexto de que se viene a quedar. Y ya no se va hasta el otro día temprano, se va temprano para que yo no nos crucemos en el horario. Ya no lo vamos a poder sacar de aquí, avísame porque se están haciendo esas cosas, ¿no?
1: Ok, entonces debo entender que la broma es enfrentar a Jacqueline, vas a tocar este tema con ella y que le vas a decir, ya es momento de que pongas las cosas en su lugar, no quiero problemas y pues él ya salió, ya es tierra de otro costal, solamente a visitarte, no quedarse, ¿y eso?
0: Exacto, por ahí va el asunto directo diciendo, ¿sabes qué? Pues ya, ¿no? ¿Qué onda? ¿O cómo le vamos a hacer?
1: ¿Cómo se llama tu hijastro? Que no te he preguntado su nombre. Iván.
0: Iván.
1: Tienes tres hijos más, tienes que utilizar esa bandera por el cual estás tratando el tema por teléfono, porque si no te va a decir, oye, pues ya cuando llegues lo hablamos. Si me entiendes, decirle, oye, ¿sabes qué, mi amor, Jacqueline, gordita, como le digas? Quiero hablar contigo y lo estoy haciendo por teléfono porque no quiero que mis hijos me escuchen, que es un tema muy delicado. Yo sé que es tu hijo Iván, yo lo quiero mucho, pero pues aquí es la formación y ya es harina de otro costal y he visto por las cámaras, te lo he dicho, le he dicho, entre broma y broma, le he comentado, pero a ver, ¿sabes qué, mamacita? Es momento que te me pongas las pilas y definas a ver qué onda. ¿Por qué no estoy de acuerdo? Entonces, tienes que ponerte bien trucha, ¿ok?
0: Sí, pues esa es la idea que ya tenía yo de que decirle o pone un ultimato él o yo.
1: Una preguntita, ¿sabes hacer llamada de tres o no?
0: No lo he hecho.
1: No lo hace, ching, me lleva el...
0: Estamos todavía con las plumas en la cabeza.
1: Ok, pero entiendo. ¿Qué edad tienes, René?
0: 41.
1: Bueno, que hasta 41 años y no sabes hacer una llamada de tres, güey.
0: Pues no nos metemos casi la tecnología por la chamba, porque llego a dormir en el día y córrele a
1: descansar. ¿Hace cuánto tiempo hablaste hoy con tu mujer? ¿Han hablado?
0: Ayer hoy hace rato, porque mis hijos salieron a jugar con unos amigos, los dejé encargados mientras ella regresaba de un mandado.
1: Ok, ella sabe que estás trabajando.
0: Ajá, y diciéndole que, ¿sabes qué? Era mi niña, como hizo una portabilidad de compañía, no entran bien las llamadas. Y oye, lo estoy marcando a la niña, no contesta. Yo también le estoy marcando, no entro. Entonces, con ese pretexto, oye, pues, ¿dónde estás marcando? Pues, estoy marcando mi número, no te veo que ando fallando a la línea.
1: Señores, en directo desde el Panda Bus Center, la diversión, las bromas. ¿Estás malo o qué?
0: Ando un poquito malo de la garganta.
1: Chale, pero pareces perro. Marcamos las bromas en el Panda Show.
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9: Bueno.
0: ¿Qué pasó?
9: ¿Qué pasó?
0: Oye, ahorita que tengo tiempo, buscando cómo vamos a quedar con lo de ayer, porque la verdad no me gustó cómo me contestó también de lo de ayer. Y yo no te lo dije para que...
9: Yo creo que eso es lo que tenemos que hablar tú y yo personalmente, no porque...
0: Mira, te estoy hablando bien porque te digo, no me gustó tampoco ayer tus contestaciones, y yo te lo digo...
9: Es que así me siento, René, así me siento, como que aquí en la casa yo no puedo hacer nada.
0: A ver...
9: Pues, aquí en la casa yo no puedo opinar porque todo te molesta, tú sabes muy bien que yo a mis hijos los voy a ver siempre.
0: Sí, pero entiéndeme, o sea, yo también, yo no te he apoyado. Y no quiero hablarlo personal porque no quiero que los niños nos vean peleando. Por eso no quiero...
9: Mira, aquí está ahorita Javier. Está aquí Javier conmigo.
0: Pues sí, pero no escucha realmente tanto lo que es.
9: Pues yo creo que mañana Javier va a la escuela.
0: Mira, yo mañana tengo unas cosas que hacer. Tengo que ver lo del préstamo. Tú sabes cómo andamos ahorita con la situación. Pero sí, no me gustó la actitud de que lo que tomas. Yo creo que hemos hablado de esto. He dicho, ¿sabes qué? Dime las cosas, quedamos en hablar, y sabes que él se va a venir a quedar unos días, no sé, X cosa. Yo creo que no te he dejado de apoyar en un tiempo, pero también las actitudes de que escondidas siempre, no, y lo que también, a ver, escúchame tantito, lo que no me gustó a mí también de ese sábado que me dijiste que se iban a ir a no sé a dónde se iban a ir, a las 4 de la mañana, ¿qué hacía? Iban entrando a las 4 de la mañana.
9: Iván se fue después a trabajar. Una vez
0: que quiso él entrando a las 4 de la mañana.
9: Iván le di mis llaves.
0: Vale.
9: En una ocasión Iván se fue, vino aquí y se fue a trabajar.
0: El sábado. Un sábado que
9: hace. Un sábado. Un sábado se fue.
0: Desde ahí.
9: A ver.
0: Yo vi que se fue a dejar el carro al estacionamiento, se volvió a regresar donde deja el carro, aquí a esconder, a que bajaran. A ver.
9: Salí y le dije, no te pongas aquí, vete al lugar donde siempre no lo presta.
0: Bueno, eso, pero todos estos días.
9: Ahí estos días, nada más que día vino. Ayer. Vino a dejar al pastor aquí a la Aurora, que Manolo le dijo que lo trajera.
0: Sí, pero la cuestión es de que...
9: Pasó y le dije que se pasara a comer porque él no tiene estufa, no tienen dónde hacer su comida.
0: Lo entiendo, pero no se puede hablar.
9: Nada.
0: A ver, pero no se puede hablar las cosas. A mí las acciones me hacen pensar otra cosa. Y vamos a revisar los viejos tiempos con pretextos y todo, y al rato, ¿qué onda? Al rato yo no lo podía decir nada porque te vas a enojar y como siempre sacas. Es que mi hijo, como dices tú, mi hijo, ajá. Y por eso vamos a estar peleando y no podemos hablar. Oye, y él no puede hablar. Oye, ¿sabes qué, René? Voy a venir a comer aquí porque no está allá. Yo me he portado mal en esos días, en esos tiempos. No, ¿verdad? A mí me molesta que...
9: Pues en una situación así.
0: A mí, exacto, pero a mí las actitudes que hacen, me hacen ver que cuando les conviene, me comunican las cosas. Cuando no, no me interesa. Y eso a mí, ¿sabes qué? A mí lo que a mí me...
9: ¿Qué te lo que ocultas?
0: Precisamente porque me enojo. Entonces, ¿qué quieres? ¿Que esté feliz? ¿Alentar a mí yo después de las cosas otra vez?
9: ¿Qué cosa estoy haciendo mal para que se molestes y todo?
0: A ver.
9: O sea, yo creo que mi hijo, si viene a verme y se queda aquí, pues es mi hijo.
0: ¿Pero ya del diario? ¿Del diario ya?
9: ¿En qué te perjudica eso?
0: No me perjudica, pero sí me haces ver que, ¿qué onda? A rato, así va a empezar como otra vez. Al rato. Ahí se va a quedar ya al rato.
9: Él sabe que no se puede quedar aquí de planta, o sea, ya debe traer sus cosas y quedarse, no lo va a hacer.
0: Y con la cuestión de que empiezan a poco y hasta después, es como te dijera, entrada, tu primera vez pretexto, al rato ya no lo va a poder sacar de aquí, y si digo algo ya te vas a encargar, vamos a empezar a apoyar.
9: Esa actitud
0: a mí me lo están haciendo ver con las acciones, y tú sabes que yo hablo las cosas ya, no importándome si te enojas o no te enojas, si les molesta las verdades o las cosas que son, ahora sí. Yo no tengo la culpa que en otros lados, por su actitud de él, no lo quieren en otro lado. Y yo, al final de cuentas, como dijiste en principio, es que no te metas con mis hijos. Sí, voy de acuerdo, te digo. Pero lo hablamos, lo platicamos, que nos íbamos a apoyar y hablar las cosas. Y a lo que están haciendo, como que pues, me hacen, a mí me hacen pensar otra cosa que no son como son las acciones, pero sí me hacen pensar eso a mí. Entonces dije, mejor no hago estas cosas, mejor hago otra y me evito broncas. Yo creo que sí hay que ver eso de qué onda, qué está pasando.
9: No me dijiste en el mensaje, ¿sabes lo que va a pasar? Eso es lo que yo quería hablar contigo. Tú me digas
0: pues sí,
9: qué va a pasar.
0: Pero yo no quiero ya discutir con frente a los niños que se enteren o que vienen, cuando vengas con mamá, le pueden platicar a los niños. Ya no quiero problema, ya no quiero meter terceras personas. No quiero que al rato se arriesgue por otro lado, porque estoy diciendo y hablando a ti ahorita, que los niños están ahí abajo. Yo creo que los niños se dan
9: cuenta perfectamente de
0: se dan cuenta de todo lo que está pasando. Entonces, ¿qué es? Ahora, como es que ese día que entré a las 4 de la mañana, ¿qué me hace pensar a mí? O sea, ¿ya tiene entrada libre o qué onda? O sea, ¿o qué? Ya, o sea, al rato yo ya no voy a poder ni decirle nada. Oye, ¿por qué llegas así? Por miedo a que te vayas a enojar. No, oye, yo creo que lo hablamos. Y yo te digo, te he apoyado en la cuestión de que esto, pues vamos a echarle. Y no he hablado con él, oye, ponte las pilas, deja de hacer esto, haz ya tus cosas, deja de andar arrimado, que te vean caras, que te echen esto, que el otro hacen por ti. ¿Qué has hecho tú?
9: Justamente ha ido a vivir solo, está viviendo ahorita solo.
0: ¿Pero por qué? Porque sabe que va a poner la bronca, pero poco a poco, pretexto entre ti, al rato ya no lo vamos a poder sacar.
9: Pues hay que tomar, yo creo que la mejor solución para esto, ¿no?
0: Por eso, ahora, dime si yo estoy mal en algo, en donde ha estado Iván, ¿por qué no lo quieren? Nada más, pues, respóndeme eso. ¿Por qué no quieren a Iván?
9: Sea como sea, sí, Iván es un hijo de la y ha tenido problemas con todo mundo y todo mundo le
0: vuelve
9: la espalda.
0: ¿Y tú qué has hecho?
9: ¿Qué crees?
0: ¿Qué has hecho?
9: Que cuando necesitan a Iván, siempre está de Iván apoyando a
0: todos. Exacto. Pero ¿por qué llegar a esas estancias?
9: Ni modo.
0: ¿Tú qué has hecho con él? ¿Tú qué has hecho con él?
9: Pues quién sabe, a lo mejor con todos mis hijos, como tú me lo has dicho,
0: en
9: la cara, todo.
0: Con todos los has hecho, porque al principio, Iván, no lo veías y veías más a Magali.
9: Pues a lo mejor A lo mejor es el remordimiento que tengo de que ahí van siempre
0: entonces,
9: a un lado y ahora
0: pues, es tuyo el remordimiento y no sacar a tu hijo adelante, que ya se haga un hombrecito, se haga responsable en sus cosas para que al futuro qué va a ser el día que no esté.
9: Yo creo que todos nunca somos responsables a la edad que sea. Todos tenemos defectos.
0: Pero no maduramos y necesitamos apoyo de él. ¿Y él cuándo lo vas a hacer?
9: Que a lo mejor nunca, eso es lo malo mío. Que estoy reconociendo lo que estoy diciendo ahorita, ¿no? Queriéndoles resolver la vida, a lo mejor. Es mi gran defecto.
0: Entonces me está dando la razón de lo que estoy diciendo, lugar que, oye, Iván, no manches, hijo, por favor, ¿no?
9: Sí, ya lo he dicho, pero no lo voy a dejar sin comer tampoco, no lo voy a dejar en la calle.
0: Es que yo no te estoy diciendo que lo dejes o no, no lo dejes, pero que no, ya se está haciendo una costumbre.
9: Es lo que tiene él, es comodino
0: y hay quien se puede.
9: A lo mejor sí, eso es lo que tiene Iván.
0: Y eso es lo que en muchos lugares donde está y va a estar, no va a caber por eso. Y tú sabes que se lo he dicho, oye, te ponte las pilas, oye, Laurita necesita medicamento, ¿qué ha hecho? O sea, yo me he involucrado en cosas que a lo mejor no me involucro, pero no vienen muy apegado a mí, pero tú lo has visto con la niña. ¿Qué ha hecho? Todo mismo lo ha regañado, ¿no? Pero eso sí, tiene para andar comprando sus cosas por todos lados, hacer por todos lados con dinero y todo. ¿Y por qué no ha hecho nada? Ah, no, porque hay que a los a que se pueda, ¿no? Como vino a donde pueda, con que ponga su pinche carita, ya con eso ya. Así te lo digo. Y tú sabes que yo ya no me callo las cosas, si esto va para bien o para mal, pues ni modo de ti.
9: Pero aquí
0: te voy a poner un dilema. Aquí vas a perjudicar a tres personas, por una. Y no quiere mejorar y no quiere hacer algo en la vida.
9: No es ni modo,
0: o sea, estás pensando por uno y los otros tres que
9: no. No, a lo mejor no los voy a perjudicar porque pues tienen también a su papá.
0: Pues sí, pero
9: ¿qué? Tienen su casa donde estar ellos.
0: Ahorita nosotros discutimos algo y todo, y yo te digo, ¿sabes qué? Yo no quiero vivir contigo, me largo de la casa, tú te largas, y los niños, vamos a regresar.
9: Yo te lo propuse una vez.
0: Por eso.
9: ¿Sabes qué? Los días que tú tengas que trabajar, pues yo cuido a mis hijos, no hay problema.
0: Pero aquí estás afectando sentimentalmente y a los...
9: ¿Y qué quieres que hagas? ¿Que todos vean todo lo que
0: estoy peleando? Te pongas las pilas ya con ese chamaco, eso es lo que quiero que tú pongas, o sea, ¿a dónde vamos a parar entonces?
9: Cada quien es muy diferente al otro.
0: Pues no es diferente porque siguen un ejemplo y tú lo has visto. O sea, no nos hagamos tontos, y eso es lo que
9: nosotros.
0: Yo te digo, tú sabes cómo te digo las cosas. No se pueden hacer así las cosas.
9: Ya me diste una solución, está bien.
0: Exacto, si yo me pongo en un plan de que nada más te digo esto y me vale si te gusta o no te gusta, se va a hacer las cosas.
9: Pues no lo voy a hacer. A lo mejor no lo voy a hacer.
0: ¿Y yo por qué tengo que hacer las cosas? Exacto, entonces.
9: Yo creo que tanto tú te mereces un respeto como yo, y tanto eres libre de hacer tus cosas tú como yo.
0: Exacto, pero ¿sí? Con esas actitudes así no se puede hacer.
9: Se pueden hacer, pero no tú y yo juntos, a lo mejor.
0: Tú lo sabes desde cuando. No me ha gustado la formación del tío.
9: ¿No te ha gustado?
0: Por eso.
9: Que lo has sobrellevado para estar bien tú y yo.
0: Porque en principio me quitaron el derecho de meterme con él.
9: Pero es que tampoco, o sea, son formas las que tú educas.
0: ¿Por qué se fue de la casa? Cuando estaba en la casa con nosotros, ¿por qué se fue de la casa? ¿Para no tener reglas? Ahora no me salgas que no salió por él. O no quise poner de mi parte para esto.
9: ¿Por qué se fue? Magali se fue por mis broncas.
0: ¿Y por qué?
9: Por mis problemas míos.
0: Exacto, ¿y por qué? ¿Al rato voy a seguir María? ¿Al rato voy a seguir José? Dígase también
9: por
0: qué.
9: Por eso ya no he hecho cosas.
0: ¿No? Al menos yo. Y te digo, yo ahorita ya llegó otro cliente, te voy a ir a trabajar. Nada más te voy a pedir algo. Te voy a pedir algo que mañana yo llegue y lo podemos hacer.
9: Si se puede, sí.
0: No sé si se va a poder, pero es cuestión que tú quieras. Nada más te voy a preguntar qué vas a hacer.
9: Esta es tu casa y tú eres el que vas a decidir aquí.
0: Ahí te va. Vamos a hacer esto. ¿Cómo soy el cuando yo? Que es una broma. A todos.

0: porque está, hay mucha gente oyéndome.
1: Oye, René, estuve esperando el clímax de la broma porque se trataba a tu hijo. Yo nunca llegaste a ese punto. ¡Nunca! Tú comentaste, René, primero déjame te saludo, Jacqueline, ¿cómo estás, muñequita preciosa?
0: Déjame que 40,000 demonios.
1: Oye, nos enteramos de todo el chisme de la familia, tú no manches. Oye, me estaba comentando René que lleva tiempo escuchando el Panda Show, que lo escucha contigo, tenía muchas ganas de hacer una broma, pero no tenía el tema, y bueno, tú sabes que adora a Iván. Iván, como buen adolescente, ha tenido ahí sus altibajas, entonces el chiste es que se agarró este tema. Pero la broma iba a tratar de llegar al clímax, de ponerte y atrincherarte y decir, a ver, Jacqueline, ¿tu hijo o yo? Pero nunca llegaste a ese punto, René. Nunca.
2: Se me pasó porque salieron varios temas que tuve que aprovechar, pandita.
1: No, pues ya me di cuenta que hiciste una catarsis tremenda.
2: Yo me dije, ya me van a cortar el programa.
1: Pero nunca llegaste a la broma, René.
2: Exacto, eso se me pasó y te digo, poeta.
1: Pues, ah, mira, qué detalle tan importante se me pasó.
0: Pero me puede hacer la pregunta todavía.
2: Ah, sí.
1: A ver, ok. Hace cuenta que no hemos terminado la broma. No hemos terminado la broma. A ver, hazle la pregunta, René.
2: ¿Tu hijo o yo?
0: Mi hijo.
1: Oye, Jacqueline, pero neta, si fuera real, digo, ahorita, pues es una respuesta lógica, ¿no? Pero neta, si hubiera, te hubiera puesto en esta situación extrema, ¿sí hubieras decidido al hijo?
0: Sí, yo creo que sí. Yo creo que sí, porque he regado, yo creo que no soy la mamá perfecta, he tenido muchos errores, y a lo mejor es algo que traigo, ¿no?
1: Y ¿qué traes?
0: Traigo muchas cosas, muchas.
1: ¿Y cómo qué? Platícame, ¿qué cosas traes?
0: No, es muy largo esto.
1: No, espérate, no, ya no, pero digamos, ¿traes sentimientos encontrados?
0: Bueno,
1: ¿traes qué tipo de cosa? Digo, no me platiques toda la historia, pero ¿qué traes? ¿Un dolor, un sentimiento, un resentimiento? ¿Qué traes?
0: Una culpa.
1: Ah, una culpa.
0: Una culpa muy grande porque sí, como él lo dijo, o sea, hice a él a un lado cuando llegó mi segunda hija y me enfoqué más a ella que a él. O sea, a lo mejor eso es lo que traigo atorado y pues lo defiendo a capa y espada. Sí, ha hecho mil cosas que no van. Pero pues un hijo es un hijo y sea lo que sea, siempre las mamás vamos a estar atrás de ellos.
1: Pero mira, Jacqueline, con culpas nunca vas a llegar a un buen puerto. Creo que al lado, según al menos eso siento, tienes un gran hombre, tienes un compañero, tienes al papá de tres hijos tuyos, hay buena relación con Iván, y yo creo que con comunicación y con amor esos resentimientos van a quedar en el pasado, muñeca. Entonces actúa, no solamente trates de justificar solapando a lo mejor ciertas cuestiones de tu hijo, educa, corrige y dale mucho amor. Y vas a ver que con eso, lo demás te vas a reír, ¿no? ¿No crees?
0: Pues sí.
1: Y bueno, pues dale muchos besitos a René, porque ya viste cómo está la cosa.
0: Yo te voy a cambiar la chapa si no entra.
1: Oye, René, dile por qué la bromita, ándele.
2: Quiero, es como se lo dice a Sandito, tienes el ejemplo de mis hijos que van y no quiero que mis hijos vayan por ese lado también.
1: Ahora sí que este tema es, pero prácticamente el ejemplo que entre broma y broma, la verdad se hace. El claro ejemplo.
2: No me molesta que llegue.
1: No, lo sé, pero hay detalles familiares que obviamente tienen que corregir y hay ciertas molestias y hay ciertos detalles que, vuelvo a lo mismo, platicando se van a corregir. Jacqueline, René, díganme cómo se oye el Panda Show.
2: A toda máquina, Panda.
1: Y con esto nos vamos en este jueves 14 de mayo del 2026. Hasta aquí las bromitas del Panda Show por la Mejor FM. Yo regreso mañana. Buenas noches. Adiós.

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0: señores, siendo las 10:05 de la noche, arrancamos esta terapia nocturna que es El Revoltijo.
1: ¿Por qué?
0: Bienvenido a Acapulco 100.1, Cuernavaca 97.3 y Ciudad de México 97.7. Mándenos un jitomatazo, márquenos, estamos totalmente en vivo, 55-52-63-0977. ¿Usted qué piensa, doctora?
2: Ay, yo quiero ver a Michael cómo baila. Bailas bien sexy, Michael. Y para toda la gente que también se comunique, 55-52-63-0-977.
0: Así es, señoras y señores. Hoy, márquenos en estos momentos esta que es su terapia nocturna. Hoy vamos a platicar de muchísimas cosas. Queremos escucharlo. Queremos que ya es jueves y que usted se va a poder desahogar de la mejor manera escuchando El Revoltijo. Vámonos con música. Es Ramón Ayala y sus Bravos del Norte. Tragos amargos. En El Revoltijo, aquí nomás.

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1: Burra.
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3: ¡Ándale! Continuamos totalmente vivo a través de la mejor en esto que es el revoltijo. Comuníquese con nosotros al 55 52 63 0977.
4: ¡Venga, señoras y señores! ¡Qué gusto, qué placer, qué delicia, qué orgasmo! Son ya las 10:10. Oye, número espejo, ¿eh? 10:11,
3: Javier.
4: A reportarse con nosotros, 55 52 63 0977. Hola, hola, buenas noches. ¿Quién habla? Bueno.
5: Bueno, buenas noches.
4: Hola, ¿quién habla?
5: Agustín Rodríguez.
4: Así ando yo ahorita, compadre. Mira, bien Agustín aquí. ¡Ay, ya! ¿Qué pasó, Agustín? ¿Cómo andas, carnal?
5: Oye, ando buscando los boletos. Tienes boletos para mañana.
4: ¿Boletos para mañana? Ah, los terrícolas. ¿Tienes boletos más caros?
3: No lo sé, Javier.
5: Estás
3: marque y marque. A ver, ¿a quién vas a llevar?
5: A mi hermano, que es que está mal, bueno, no puede caminar, pero es fan de los terrícolas.
4: Claro, o sea, no puede caminar, pero sí lo vas a llevar a ver a los terrícolas,
3: a bailar.
5: Sí, lo voy a llevar, incluso hasta voy a dejar de trabajar para llevarlo.
4: Ándale, ¿en qué trabajas, compadre?
5: Bueno, estoy acá en Moros, acá en Tanaje.
4: Ah, ¿estás en Televisa o qué?
5: Sí, así es.
4: ¡Ándale!
3: Ay, yo sí quiero conocer los foros de cerquita.
4: Oye,
3: pero hoy los espíritus chocarreros están haciendo de las suyas.
4: Dime una cosa, o sea, ¿cuánto tiempo llevas trabajando ahí en Televisa, ahí en los foros de San Ángel?
5: 38 años.
3: Oye, o sea,
4: ¿ya conoces a Galilea Montijo?
3: Con maquillaje y sin maquillaje.
5: No, está guapa sin maquillaje.
4: ¡Cerdo! ¡Ay, qué bonito! ¿Cuál es tu mejor experiencia de trabajar ahí en los foros?
3: Preguntar su... Bueno,
4: no.
5: Mi mejor experiencia fue cuando entré la primera vez, me tocó llevar a Cristian Castro, siempre el domingo, y yo lloré porque era muy, como estaba emocionado, pues puse a llorar en vez de trabajar. Fue en domingo trabajamos, se agarraron 2 veces y pues, sí, una experiencia muy bonita, la primera vez que...
3: Es que este amor es azul como el mar azul.
4: Oye, ¿y ahí de qué la haces, compadre?
5: Estoy en audio.
4: Ah, ¿estás en audio, o sea, en las consolas y demás o qué?
5: Sí, así es, en el departamento central de video.
4: Oye, y también ubicas audio a nuestra guapísima Cintia Urías, obviamente.
5: Ah, claro, así es.
4: Muy bien, compadre. Oye, pues sí hay que darle sus boletos, pero ¿cómo le hacemos?
3: ¿Qué hacemos, carnal?
4: No, tú dime cómo se los entregamos.
3: No, pues por eso, ¿qué hacemos? O sea, ¿de cómo nos va a tocar? Ponte una Sor Juana, ¿no? ¿O qué?
4: No,
3: es cierto.
4: ¿Qué te pasa, máscara? ¿Qué estás haciendo?
3: Es que ya son las 10:13, Javier, y ahorita ya se puede lucrar que diga no.
4: No se puede. Oye, compadre, te los vamos a entregar solamente una cosa.
5: Dime.
4: Pues sí, le tienes que escribir directamente a la máscara a su Instagram y él va a tomar tus datos.
3: Arroba la máscara 977.
4: Y él va a decirle aquí a la gente que pues vas a venir a recoger.
3: ¿Dónde vives, carnal?
5: Aquí por la Basílica de Guadalupe.
3: ¿Y a qué hora entras a trabajar?
5: Salgo a las 10, salgo a las 5:30 de la mañana.
3: Ah, mira.
4: Ah, bien, te queda.
3: Si te queda ir a Azcapotzalco mañana.
5: Así saliendo, sí voy perfecto.
4: Órale.
3: Órale. Es más, te veo aquí en MBS a las 7 de la mañana para que veas que no te la haga tan cansada.
5: Ok.
3: ¿Va?
5: Vale.
4: Órale, compadre.
3: Mariano Escobedo y Copérnico.
4: Pero mándale mensaje a su Instagram, la máscara 97.
3: Y tienes que traer tu credencial de que eres del audio.
5: Ok, vale.
3: Nada más porque vas a llevar a tu carnal. ¿Sale?
5: ¿Y qué te dices, Copérnico?
3: Copérnico y Mariano Escobedo, Colonia Anzures. Okay. Alcaldía Miguel Hidalgo. Vale.
4: Órale, compadre, te mandamos un abrazo.
3: Ahí andamos bien regalones, Javier.
4: Buenas noches, venga, una llamada más. 10:14, ¿qué dice el público? Buenas noches. Ay, sí, yo también quiero llevar a mi hermano no camina. Hola. Bueno.
3: Sí, diga.
4: ¿Con quién tengo el gusto? Bueno. ¿Quién habla?
6: Luis.
4: ¿Qué pasó?
3: Hola, Luis.
4: Hola, Luis. ¿Qué andas haciendo, Luis?
6: Mande perdón.
3: ¿Qué andas haciendo?
6: Aquí ya en casa, aquí descansando.
3: ¿Quién como tú? ¿Quién como tú? Y cuéntanos, carnal, a ver, ¿para qué te reportas? ¿Le vas a aventar un jitomatazo a alguien? ¿Vas a contar una historia cachonda? ¿Algo de terror? Déjate venir. decir.
1: Puede ser como de terror, pero para mí mismo.
4: ¿Por qué?
1: Porque es como que, mire, quiero contar algo que me pasó. Estuve juntado y algo que me pasó, pero al final de cuentas terminó en algo muy lindo que la verdad estoy contento y hasta digo, los momentos de Dios son perfectos.
3: Claro, a ver, pero ¿por qué, carnal?
4: ¿Qué pasó?
1: Bien, miren, porque yo la verdad estuve juntado prácticamente 10 años.
4: Ajá.
1: Y estuve muy enamorado.

0: decirles que estuve tan enamorado que prácticamente ella me fue infiel y yo iba a donde era, a donde estaba, se veía con la otra persona.
1: Ay, no sigas a estar enfermo. No,
2: eso sí es ser arrastrado, compadre.
1: Fetichista, vulgarista.
2: Pero ¿por qué? O sea, ¿tú la acompañabas? A ver, escúchame, ¿tú la acompañabas a que viera al amante o qué?
0: No, no, es que era uno de entre su jefe del trabajo y yo iba a recogerla a la casa del jefe del trabajo.
2: Ah, ok. No,
3: ¿cómo crees?
2: Pero a ver, platícanos ahora sí la historia, compadre. Venga, me siento en este momento Silvia Pinal para poder ayudar tu caso de la vida.
4: Ándale, hermoso, aquí te consolamos.
0: Mira, la verdad estuve muy enamorado y estuve juntado con ella y ella trabajaba en una empresa de telas colombianas.
2: Ajá.
0: Y uno vino un jefe que era de Colombia y era su jefe ahí en la empresa.
2: Ajá.
0: Él vivía en Polanco y luego ella resultaba que tenía que ir a dejarle algo allá a su casa o algo.
4: Voy a trabajar en la noche, mi amor.
0: Y luego yo de ahí y me hablaba que fuera a tal hora por ella. Ya iba la noche, como a las 11, 12 de la noche por ella.
2: Claro, ajá, ¿y luego?
0: Para que se regresara a la casa y ahí donde vivíamos.
2: Ajá, ¿y luego?
0: Y la verdad, ahí yo, tanto era mi amor por ella que yo no quería creer que ahí hiciera algo malo, que estuviera mal. O sea, no, era así como que algo... Yo no creía nada, yo creía todo lo que ella me decía.
2: No, entonces...
3: venga, papi, si nomás vas a mover la cachimba aquí un ratico.
0: La verdad, ahí sí, yo hoy en día que ya lo veo del otro lado, y sí digo que fui un tonto por no decir mucho más.
2: Oye, compadre, ¿pero qué fue lo que más te enamoró? La neta, se movía muy rico.
3: Te besaba sabroso.
2: Te hacía go-go-go.
3: Te daba cuerda.
2: ¿Por qué te enamoraste tanto?
0: Ay, porque al principio cuando la empecé a conocer era muy linda y la verdad no es fea.
2: No, y viéndola por... bueno, ya. Y tranquilo, y después, o sea, te enamoraste, te diste cuenta que la estabas regando realmente.
4: Como si fuera planta.
2: Y ya no la amas.
0: No, ya no, mira, lo que me como que lo que hizo que se me cayera, me prendiera el foco y todo.
4: Burra.
0: Fue que desafortunadamente a mí me detectaron una enfermedad.
2: Ok, ¿qué enfermedad?
0: Esclerosis múltiple.
2: Ay, ¿cómo crees?
0: Sí, y ella agarraba y me dejaba ahí en la casa donde vivíamos, me dejaba solo ahí.
2: Ajá.
0: Y ella se iba a hacer sus cosas y a trabajar, a hacer cosas, y luego ella llegaba bien tarde, bien noche.
2: Desgraciada. De que las hay, compadre. O sea, y después, ¿qué hiciste? ¿Quién la mandó a la fregada? ¿Tú o alguien te ayudó a mandarla?
3: La cachaste de la...
0: Yo, como que ya eso se me fue abriendo la mente y hasta que dije, no, pues ya no, esto no es vida. ¿Qué pasa? Que un día necesité, porque en ese tiempo casi no podía moverme, caminar.
2: Ajá.
0: Que decía, pues aquí me va a ver tirado, me va a brincar, se va a ir a hacer lo que tengan que hacer y después regresará a ver si sigo tirado o cómo estoy.
2: Oye, qué mala onda. Ay, realmente. Sí, qué maldita. Pero dime una cosa, ¿tú le dabas dinero, compadre, o algo así?
0: Yo pagaba todos los gastos de la casa.
2: Y aparte sus gustos.
0: ¿Mande?
2: Y aparte le dabas dinero a ella o no.
3: Pues que el perfumito, que la ropita.
0: Ah, sí, le daba detallitos. Y
3: detallones.
0: Luego también si iba a algún lado, si me decía, oye, no tengo dinero, me das, y ya le daba dinero.
2: No manches, o sea, real te estaba utilizando.
0: Sí, la verdad, sí, fue como cuando me salí de ahí fue que le dije, es que tú nada más es para las buenas, para las malas, no.
2: Claro, eso era una mujer interesada, doctora. O sea, como usted, ay, sí, de repente la cachamos con el Sebas, que usted nada más quería que para que la anduviera moviendo.
4: No, el Sebas es como un compañero de trabajo, el cual me brinda todo su apoyo y resuelve, Javier.
2: Pero de repente también se va con Michael, entonces es igual de coscolina, o sea.
4: Ah, yo pensé que el Sebas.
2: No, tú, usted, doctora.
4: No, Javier, es una relación de trabajo nada más.
2: Venga, oye, compadre, y entonces te diste cuenta que ya no estaba, pues...
3: aflojando, ¿no? Todo.
2: De reciprocidad. Era nada más que tú le dabas y ella nomás te estaba exprimiendo.
0: Exacto, ¿no? Y más que nada, como les comento, lo que me ayudó fue de la enfermedad, que en ese momento era cuando más necesitaba el apoyo y no lo tenía.
2: ¿Quién te apoyó?
0: Mi familia, gracias a Dios, estuvo mi papá. Mi mamá, desafortunadamente, cuando me detectaron la enfermedad, como que se dio para abajo y falleció.
2: No manches, no, carnal. Una tras
3: échale ganas, échale ganas.
2: Cuando nos llueve. No, sí. Ajá, ¿y luego?
0: Y mi familia afortunadamente es muy, muy unida. Siempre están los que tienen dinero económicamente, te apoyan, los que no moral, pero siempre hay alguien que te está apoyando.
3: Eso, carnal.
2: ¿Y con quién vives ahorita?
0: Ahorita vivo con una tía que es práctica, una tía y un tío que son prácticamente mis papás.
2: ¿Cuántos años qué tienes? Chido.
0: ¿Yo?
2: Sí, tú.
0: 43.
2: Ok, uy, muy bien, pero
3: chavo.
2: Qué padre que tenga el apoyo de tu familia, ¿no?
0: Sí, la verdad, sí. Y luego ya pasó esto de que decidí salirme de la relación y dejar todo, ¿no?
2: Ajá.
0: Que sí fue difícil, sí.
2: Claro.
0: Y luego, después de eso me pasó algo que la verdad es muy, muy lindo y estoy muy agradecido. Y hoy digo que los tiempos de Dios son perfectos.
2: ¿Por qué, carnal?
0: Porque después de eso, yo tuve un amor hace como 15, 16 años, de la cual estuve muy, muy enamorado, pero muy enamorado. Más es de la mujer que más he amado, hasta la fecha vuelvo a decir que es el amor de mi vida.
2: ¿Y luego?
0: Y nos dejamos de ver, nos dejamos porque desafortunadamente ella había sido mamá muy joven y ya no podía tener hijos.
2: Ajá.
0: Entonces fue lo que sufriendo y todo, le dolió porque sí me dijo que le dolió. Me dijo que no quería quitarme ese sueño que yo pudiera tener más adelante un hijo y ella no podérmelo dar.
2: Ajá.
0: Entonces por eso nos dejamos, digamos. Y ahora después de todo esto me la volví a reencontrar.
2: Ajá.
0: Me volví a reencontrar y lo primero que hizo y que me dijo, y cuando supo que estaba enfermo, aquí estoy, lo que necesites, aquí estoy, nada más avísame y yo ahí voy a estar.
3: Qué chido, carnal.
2: Compadre, ay, tómalo chido, por el lado amable, ¿no? Realmente, pues las cosas pasan por algo, como dice, los tiempos de Dios son perfectos.
3: Ajá.
2: Y qué bueno, exacto, que te diste cuenta de que ya esa mujer no te quitara lo poco, lo mucho que tenías, porque al final lo que era ahí es interés, ¿no?
3: Interés y el interés.
0: Exactamente, sáquese, sí.
2: Tiene pies. Qué feo, compadre. Oye, pero te mandamos un abrazo.
0: Sí, oye. Quería pedirles un favor, si es posible, se puede, si no, sin ningún problema, yo los voy a seguir oyendo y siendo mi programa favorito.
2: Ay, compadre, claro, pasó, que sí, pero no tenemos boletos, ¿ok?
3: Ni dinero.
0: Bueno, no hay boletos, entonces tenme un millón de pesos.
3: No, tampoco ni dinero.
2: Claro. A ver, ¿qué pasó, compadre?
0: No es cierto. Ya ven que les platico de esta nueva
2: conquista.
0: De esta amiga que me reencontré y que quiero volver a conquistarle y estar con ella para toda la vida.
2: Ajá.
0: He estado viendo por la posibilidad de poder, pero ahorita no estoy, la verdad, laborando por lo mismo de mi enfermedad, porque me tengo que ir al doctor, por eso no puedo laborar.
2: Ajá.
0: No tengo ingresos, entonces quería ver si ustedes no me pueden ayudar con unos boletos para Pequeña Musical. La quiero llevar y cantarle todas las canciones de Pequeña, que son muy románticas.
2: Hermanito, nos encantaría apoyarte, pero el concierto de Pequeños Musical en la Arena Ciudad de México es un evento ya completamente vendido y no tenemos, de hecho, ni boletos. O sea, realmente no regalamos boletos aquí en La Mejor porque es un evento vendido 100% y ahí sí te vamos a fallar. Mira, qué dolor, qué pena.
3: Pero, ¿qué tal te caerían unos para el Juego de las Estrellas, carnal?
0: También estaría muy bien en el Estadio Azul, ¿verdad?
3: Ándale, Ciudad de los Deportes.
2: Ahí sí, para que los que quieras.
0: ¿Mande?
2: Ahí sí, los que quieras.
0: Todo el estadio.
2: Ay, no, tampoco
3: seas goloso tú.
2: Bárbaro, compadre. Burra. Oye, igual escríbele a La Máscara 97.7 en Instagram y ahí él te va a dar indicaciones para que vengas por tus boletos, ¿va?
0: Va, que va.
2: Órale, órale.
0: ¿Puede ser 6?
2: Claro, compadre, para ti los 6. Nada más no los andes revendiendo, porque ya había varios ahí que, híjole,
3: te voy a identificar luego.
0: No, hasta ahí voy a dar las gracias, la verdad, porque es, y la verdad, les soy muy sincero, es la estación que oigo todo el día, porque
2: muchas son la gracias. Mejor. Gracias, carnal, te mandamos un abrazo, muchas gracias.
0: Gracias, igualmente, que estén muy bien.
2: Bonita noche, hermanito. Gracias. Tenemos otra llamada. Bueno. Eso sí, ya se está convirtiendo en la Rosa de Guadalupe.
3: A ver, cuénteme.
2: De éxito y superación. Bueno.
5: Bueno.
2: ¿Quién habla?
5: aquí de Xochimilco.
2: ¿Qué pasó, mi compadre de Xochimilco? ¿Cómo andas, carnal?
5: Me bloquean, por eso no voy a ni Marco.
2: ¿Por quién te bloquea? No manches, es que las llamadas se saturan, compadre. Y más cuando estamos grabados, sí, ahí sí, ni cómo ayudarte. ¿Qué pasó? ¿Cómo andas, carnal?
3: Dinos.
5: Bien triste, porque luego no son los problemas en vivo y hasta me quedo con el candado en la boca.
2: Oye, ¿qué te pasa? Ya, ya, ya. Si aquí hacemos la radio en vivo, si no estamos siempre en el show de la mejor, oye.
3: O el chencho de 6 a 7.
5: No, y de 7 a 8.
2: De 7 a 8, pues no hay más música. Que pura música. Y a las 8 empieza el panda.
5: El panda no, ya no me quito porque luego me vicio con ese compadre.
2: Ay, ¿te gusta el panda?
5: No, venir con 10,
2: o andar pandeado.
5: Mejor que me pandien.
2: Ándale,
3: serás doctora, tabla.
2: Doctora Pandelo.
4: Ay, te voy a pandear, no, hermoso. Ya,
5: no, tampoco, doctora. No me envicia a cosas que porque todavía estoy en la
2: niñez. ¿Qué pasó, compadre? ¿Qué nos vas a platicar hoy?
5: ¿Qué será? Bueno, voy a aventar un jitomatazo.
2: A ver, echa el jitomatazo a quien quieras.
5: Porque resulta de que hace un mes fui a arreglar una llanta a la vulcanizadora.
2: Ajá.
5: Y me dijeron que no se podía sacar el clavo y mejor se lo saqué yo.
2: Ah, caray, ¿cómo? O sea, ¿qué vulcanizadora
5: fuiste? No, yo, así que como decía una tienda por ahí, hágalo usted mismo, tuve que zafar el rim de la llanta.
2: Ajá.
5: Le puse donde estaba el orificio, le puse plastiloque, mira, santo remedio.
2: ¡Órale, con plastiloque parchaste la llanta!
5: Temas mágicos.
2: Oye, ¿y es en tu carro, obviamente?
5: Sí, así es, nada más que es así como yo no tengo el sistema de, en lugar de llenarlas con aire, las tuve que recargar con nitrógeno. Que
4: es hidráulico.
2: Órale, mira, cualquier cosa, allá usted en casa, es ideas en 5 minutos. Si no, ay, le sacan el clavo.
4: Con talachas tiene su solución.
2: Pero compadre, ¿cómo sacaste el clavo?
5: Pues obviamente con
2: otro clavo, porque un clavo sacó otro clavo.
5: Ya ves que el martillo está ahí, donde le pegas, pero está ahí el otro, lo que viene ovalado de atrás, el gancho.
2: Ah, sí, cierto.
5: Nada más con ese no tuve la forma, dije, ahorita le voy a encajar una tachuelita así como que envuelve como un tipo de tuerca.
2: Ajá.
4: Este señor es como Juan Carlos también.
2: Sí, también resuelve, ¿eh?
4: Entre Juan Carlos, el Sebas y nuestro amigo.
5: Sí.
2: Oye, y entonces rápido fuiste por plastiloca. ¿De qué lado, qué color le pusiste de la plastiloca? ¿El blanco o el qué es otro color?
4: Verde.
2: No. ¿Verde, blanco o verde?
5: Bueno, ese sí, obviamente se revuelven los dos para que el...
2: Para que pegue machín.
5: Sí, exactamente, y de refuerzo le puse un chiclote encima y mira.
2: ¡Ah, con eso. Mira!
4: Nada más.
2: No, doctora, con eso, ¿para qué queremos llantas nuevas? Se amarra, ¿eh? Sí, no.
5: Ya, con eso, mira, así que ni... Así que con esos puedes darle banquetazos cuantas veces se pueda.
2: ¡Bien, tos, carnal!
4: Eso lo hubiera dicho al Tortas.
2: Híjole, la verdad es que jitomatazo para esa gente que tiene su changarro y de repente cuando... No, el Tortas que... Cuando no tiene ganas de atender a la gente, ¿verdad? Pues es como que no puedo.
5: Tienen el sistema de sabiduría principal y... No le saben ni cómo hacer, dije, no.
2: Tenían flojera, compadre, no te querían atender.
5: En parte yo creo que
4: así también. Como las vendedoras del metro.
2: Ándale.
5: Doctora, pero usted las conoce mejor que yo.
2: O las que venden alegrías, todas enojadas.
4: Todas tristes.
5: ¿Eh? No, Javier, no la dejen que se vaya por ella porque se vaya a enviciar con esas muchachas y ya van a dar. Va a andar la doctora de chofera del metro.
4: No, ya me cuida el Sebas.
5: O va a agarrar el metro de los que andan ahí.
2: Sí, o los va a agarrar del metro. Pero bueno, carnal, te mandamos un abrazo.
5: O lo va a jalar para que se los ponga del tamaño de
4: amigas. Ay, que sí. Ya, un abrazo.
2: Qué andas bien chistoso hoy.
5: Están morboseando.
2: Carnal, te mandamos un abrazo hasta Xochimilco.
5: ¿Sabes si vamos a poner mi canción?
2: ¿Cuál canción quieres? Ni siquiera has pedido nada de meter...
5: La güera con banda McGay. Más bien se llaman las petacas.
2: ¿La otra vez las petacas?
5: Petacas. Sí, las petacas. No me las han puesto.
2: No te la hemos ponido. No manches, compadre.
5: No me la han ponido.
4: Así se llama mi negocio, las petacas.
2: Ok, la buscamos y te la ponemos, ¿va?
5: Ya. Mejor dile a la doctora que cambie de giro, que se ponga a vender bolsas. Ya.
2: Oye, doctora, ¿usted
4: quiere vender rosas? Rosones, hermoso.
2: Ay, no, guacala, doctora, usted ya está bien recorrida por toda la regaladora.
4: ¿Por qué nos piden canciones bien extrañas, Javier?
2: Pues es que es el único vato que piensa que, híjole, no sé en qué, pero bueno.
4: Vamos mejor a bailar, Javier.
2: ¡Salsa! Son las 10:31.
3: ¡Es el Revoltijo!
2: Y esa adolescente orquesta se llama Anhelo, aquí nomás.

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0: las 10 de la noche, 41 minutos, 10 con 41, aquí nomás a través de la Mejor FM, damas y caballeros en Cuernavaca, en Acapulco y en la gran CDMX. Buenas noches, ¿quién habla? ¿Quién está del otro lado? Márquele en este momento, 55-5263-0977. Sí, ¿quién está del otro lado? Buenas noches.
1: Buenas noches, habla Rigoberto.
0: Rigoberto, ¿qué pasó, mi Rigo? Rigo es amor, ¿eh? Y tú también, espero que también.
1: Así es, así es.
0: ¿Qué pasó, Rigoberto? ¿Dónde andas, carnal?
1: Aquí en el estado de Hidalgo.
0: Ándale, ¿quién estás haciendo?
2: Chatón barbacoa.
1: Ando manejando, soy repartidor.
0: ¿Qué repartes?
3: Besos.
1: Pollo, huevo.
0: Oye, no seas grosero.
1: Pollo.
0: Ah, ok.
3: Ah, yo quiero unos huevos, Javier.
0: ¿Al mentón, doctora?
3: No, o sea, para mi desayuno. Mi nutriólogo me recetó claras.
1: Me llamo para contar una historia.
0: ¿Qué historia nos vas a contar, compadre? ¿Qué historia de amor?
1: Ay, ¿me escuchas?
0: Sí, ¿qué historia nos cuentas?
1: Ah, una historia cachondona.
0: Ay, qué burra. Delicioso. ¿Cuántos años tienes, compadre?
1: 44 años.
0: Órale.
3: Ay, ya eres un macho cabrío.
1: Por favor, doctora.
3: A ver, cuéntanos tu historia.
1: Esto me sucedió cuando tenía unos 21 años, más o menos. No estaba yo ni pintado ni casado.
0: Ajá.
1: Trabajaba en el área de la construcción ahí por el estado de Tlaxcala.
3: Ajá.
1: Y un día nos gusta el chupe, ¿no? Nos gusta la tomadera y...
3: Ah, ya me había gustado, compañero, gusta el chupe, Javier.
1: No, pero de tomar tal cosa.
3: Ah.
1: Y un compañero me invitó a su cuarto.
0: Ajá.
1: Y ya estábamos tomadillos y me dice, ahorita viene una muchacha, dice, me dice que me espere.
0: Ok.
1: Digo, sale, carnal, no, sin problemas. Entonces, se acabaron las caguamas, se tocó más caguamas este compa. Y como a los 5 o 10 minutos que llega la muchacha.
0: Ok.
1: Pero llegó con un vestidito muy coqueto.
3: Ay, goloso, ¿y luego?
1: Así, con un descote de medio senos y su vestidito a media pierna.
0: Ajá.
1: Y si se encuentra cándido, digo, no, pues no, te dijo que lo esperara. Digo, sale, ¿te gusta pasar? Pero pues la verdad, pues sí, no me le quedo yo viendo sus pechos y sé que te gusta lo que ves.
3: Ay, qué mañoso.
1: La verdad, pues, ¿a quién no le va a gustar? Le digo, puedes tocar. Y sí me sacó de onda. Digo, pues órale. Y pues en lo que llegó este compa, pues ya hicimos el delicioso ahí en el sillón sentadito.
0: ¡Oh, órale!
1: Empecé a meter mano y todo, pero no llevo ya, ya sabía lo que iba porque... Pues no llevaba nada de lencería abajo.
0: ¡No manches! Oye, pero sí. Aparte, eso de repente es como atractivo, ¿no? La lencería.
1: Sí, pero no se desvistió para nada. Haz de cuenta que, pues, me dijo que si me gustaba lo que veía y le empecé a meter mano, y cuando metí mano, pues me di cuenta que no llevaba nada.
0: ¿Cómo andaba? ¿Le faltaba aceite o no?
3: Yo pensé que
1: hombre, le sobraba aceite.
0: ¿O traía bujía?
1: No, ¿qué pasó?
2: Era un travesaño.
0: No manches, carnal. Bueno, ¿le faltaba aceite?
1: No, le sobraba aceite.
0: No
1: ya
0: manches.
1: Estaba saliendo.
0: No manches, compadre. Sí. Y era el sintético, ¿no?
1: No, hombre, pero estaba...
2: Para puro diésel.
1: No, hombre.
0: Bien viscos.
2: H40. No,
1: ahí en el asiento y sentaditos los dos, mira, encima de mí. Hicimos el delicioso.
0: No manches.
1: Sí.
0: ¿Y luego?
1: Ya después, pues, acabamos y eso, y como a los 10 minutos que acabamos, me llega este compa.
0: Ajá.
1: Ese muchacho llegó, dijo, sí. Se la jala de la mano y que se la lleva para su cuarto.
0: Ok, ¿y luego?
1: Pues empezaba otra vez ese compa con ella y nomás escuchaba los pujidotes.
0: ¿Cómo le hacía, compadre?
1: Te platico cómo le hacía, hasta se te va a parar el corazón.
0: A ver, échale, no, tú tranquilo.
1: No, no soy mujer para repetirlo.
0: No, pero
2: tú cómo le hacías.
1: No, son gemidos, pero machines.
0: ¿Tú no haces ruidos?
1: Pues sí, pero cuando estoy solo.
0: Cuando estás solo.
1: Bueno, con la pareja, pues.
0: Ah. Ajá, y luego.
1: pues ya digo que se la jaló ya después.
0: Ah, caray. Como,
1: bueno, se la jaló al cuarto este compa.
2: Ah, la cobija, okay. La cobija.
0: Yo dije, andabas ahí viendo cómo se daba autoplacer.
1: No, estaba cerrado, pero se escuchaba los pinches pujidotes de la señora, bueno, de la muchacha.
0: De la muchacha, sí, ahí luego.
1: No. Pues ya acabaron eso y nos entrenamos y eso, y pues a mí ya me daban ganas para quitársela de vuelta.
0: ¿Por qué?
2: Órale, pues, preste, que es mío.
1: Pues de los pujidotes que aventaba la
0: se
1: muchacha.
0: Se te antojó.
1: Otra vez.
0: Oye, ¿sí te gustaba mucho que la mujer haga ruidos así extremos?
1: Muy extremos no.
0: Ok.
1: No, muy extremos no, unos normalones, digamos.
3: Ay, si yo estuviera contigo, ¿te gustaría que hiciera ruidos?
1: Ah, pues cómo no, doctora.
3: ¿Te gustaría algo así como ¡mi pierna!
1: Ándele, ándele, cuando no. Hay calambre.
0: No manches, oye, ¿no que no te gustaban con bujía, compadre? La doctora trae bujía, ¿eh?
1: ¡Ah, híjole! ¿Y doctora?
3: Ay, no, ¿cómo crees, hermoso?
0: ¿Ya se la quitó, doctora?
3: Ya me la quité.
0: Oye, compadre, y luego entonces ya se la dio tu compadre y mientras tú escuchabas, ¿qué hacías tú, güey?
1: Pues ya hasta me daban ganas de hacer justicia por mi propia mano de vuelta.
2: Ibas a aventar las orejas de ratón.
0: Me daban muchas ganas de hacer mi justicia. Oye, compadre, ¿y no te hiciste justicia?
1: Pues no, la neta no. A punto estuve, porque sí.
2: Llegó calambrado.
0: Eso es peligroso, compadre.
1: Y ya después platicando ahí con los camaradas del trabajo.
0: Ajá.
1: Ya me comentaron, dice, no manches, güey, les platicé así como entre ustedes y me dicen, no manches, cabrón, era su mujer. Digo, no chinguen, cabrones. Sí, güey, este güey tiene esa maña de llevárselos para que le gusta ver cómo se atraviesan a su señora.
0: ¡No manches! Oye, ¿qué onda con...?
1: Estaba espiando por ahí.
0: ¿Qué onda con eso de que hay gente que le gusta, ¿no?
2: Realmente el bullerismo, ver, Javier, el bullerismo.
0: Exacto, ver cómo le dan placer a su mujer.
2: Se dice, no, pues yo no puedo, a ver, déchatela tú.
0: No, no es de que no pueda, sino que le da morbo al vato, ¿no? O a la pareja.
1: Sí.
2: No sé, pero luego se despiertan otras
1: sí,
2: cosas más enfermas.
1: No, dicen los compas que no soy el primero, que eran como varios compañeros allí del trabajo que se lo llevan.
0: Oye, y de casualidad, o sea, ¿él estaba viendo cómo tuvo a su esposa?
1: Sí, ve, lo que me comentan los compañeros que ellos, de por ahí, cuando se salió, por ahí por una ventana me estaba viendo cómo me la estaba yo ahí agasajando.
0: No manches, o sea, te vio tus nalguillas, compadre.
1: No, porque estaba yo sentado, de cuenta que nomás me senté en el sillón y pues ella le alcé el vestidito y le saqué, pues, ahora sí sus pechos y pues. Ahí mero.
0: ¡Hijo de su! No manches, compadre, pues ojalá y se repita y nos invita a saber también desde la ventana.
3: Ay, no, pero yo me quedo aquí mejor con Michael.
0: Carnal, te mandamos un abrazo.
1: Hola, gracias.
0: A ti por marcar y contarnos tus porquerías. Ay, no, Juan, de que las hay, doctora, ¿eh?
3: Ay, Javier, ¿qué te digo?
0: ¿Usted le gustaría que la vieran?
3: No, Javier.
0: ¿No?
3: No, a mí me da pena.
0: Es un rojo. 10:50, es mi banda del mexicano y así anda la doctora bien feliz, feliz.
3: Feliz, feliz.
0: Como una lombriz.
2: 10:50.
0: Buenas noches.
2: Te amo, mi amor.

0: Ahí estamos, señores y señores, son los dos carnales.
1: Se llama Me Derrito.
2: Ay, como yo.
1: Con joder. Este calor, oye, allá en esta cerrato, ¿ah?
2: Una locura.
1: 10:53.

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2: ¿Te has preguntado qué contienen los productos que consumes a diario? Conocer los ingredientes es el primer paso para elegir mejor.
3: Exacto, por eso una gran alternativa es preparar tus propios productos en casa.
2: Hoy te contaremos sobre las tecnologías domésticas, una opción para cuidar tu salud y tu bolsillo al mismo tiempo.
3: Por eso te enseñaremos a preparar una crema de cacahuate para toda la familia.
2: Y para ahorrar también hay que aprender de finanzas personales.
3: Te diremos cómo hacer un presupuesto familiar. Es fácil, rápido y con resultados efectivos de apoyo a tu economía.
2: Presta atención y quédate con nosotras.
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3: Desde hace más de 4 décadas, en la Profeco brindamos opciones para elaborar productos útiles, seguros, económicos y con excelente calidad.
2: Se trata de las tecnologías domésticas, una pieza clave de nuestras actividades de educación para el consumo.
3: Con ingredientes que se encuentran fácilmente y procedimientos simples, buscamos que las infancias y las familias tengan alternativas para elaborar lo que necesitan a un menor costo, comparado con los precios que ofrece el mercado.
2: Todo este esfuerzo tiene el respaldo del Laboratorio Nacional de Protección al Consumidor, donde se encargan de validar cada receta.
3: Con la meta de cuidar el bolsillo de los hogares y ofrecer nuevas alternativas, la Profeco organiza talleres en toda la República a través de sus oficinas de defensa del consumidor.
2: Tan solo en 2025 se realizaron 10.983 talleres de tecnologías domésticas, logrando apoyar a 347.500 personas en todo el país.
3: Esta labor ayuda directamente al ahorro familiar, fomenta un consumo más consciente y desarrolla habilidades que impulsan la autonomía económica.
2: Incluso, estas tecnologías han servido para quienes desean emprender y generar algo de dinero extra. Bajo este modelo hemos hecho, por ejemplo, limpiador de piso, pasta dental, gel para el cabello, protector solar y productos de confitería y panificación.
3: Hoy toca el turno de la crema de cacahuate.
2: ¡Comenzamos!
3: Con pocos ingredientes podemos hacer algo muy rico. Prueba de ello es que para hacer crema de cacahuate necesitaremos solamente
2: una taza de cacahuates pelados sin sal, una cucharada de piloncillo molido y una cucharadita de extracto de vainilla.
3: Seguro tienes en casa alguno de los ingredientes. De cualquier forma, se consiguen en el mercado más cercano.
2: De utensilios necesitaremos un procesador de alimentos o licuadora, taza medidora, cuchara sopera, cuchara cafetera, espátula de plástico y para envasar, un frasco de vidrio con tapa hermética.
3: Y esto me encanta, Nat. Una ventaja más de esta tecnología doméstica es que solo toma 30 minutos hacer la crema de cacahuate y en cambio se conserva por mucho tiempo. Su caducidad es de 1 año.
2: Pues manos a la obra. Para empezar, molemos los cacahuates en el procesador de alimentos hasta formar una pasta. Es importante que lo hagamos en intervalos cortos y al mismo tiempo ir reduciendo la velocidad mientras se va moliendo. Ya que tengamos la pasta de cacahuate y sin apagar el procesador, agregamos el piloncillo y la vainilla.
3: Mientras integramos todo muy bien, quiero comentarles que la crema de cacahuate es rica en proteína vegetal, tiene grasas saludables y mucha fibra.
2: Pero sobre todo brinda saciedad y mucha energía. Volviendo a la receta, hemos seguido mezclando en el procesador. Continuamos hasta obtener una crema suave y homogénea.
3: Ojo, si queda muy seca, podemos agregar media cucharadita de aceite vegetal. Se va agregando poco a poco en el procesador para que se incorpore correctamente.
2: Ahora, a envasar. Con ayuda de la espátula, vertemos la crema de cacahuate en el frasco de vidrio y lo etiquetamos con la fecha de elaboración y caducidad.
3: Esto es primordial para que luego no estemos comiendo algo ya caducado que nos pueda hacer daño. Finalmente, recuerda que hay que mantenerla en refrigeración.
2: Además, toma en cuenta que si con el tiempo percibes un aroma rancio, debes desecharla de inmediato, independientemente de la fecha de caducidad.
3: Da ese paso hacia un consumo informado e inteligente y anímate a elaborar esta tecnología doméstica.
2: No olviden que pueden ver más procedimientos de diferentes tecnologías en el canal de YouTube Profeco TV.
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5: El presupuesto familiar es una herramienta básica para cuidar tu dinero.
6: Así es, aunque cada familia es distinta, organizar los ingresos y gastos puede marcar la diferencia entre vivir al día o empezar a ahorrar.
5: Ojo con este dato. De acuerdo con la Encuesta Nacional de Inclusión Financiera 2024, solo el 36.6% de las familias lleva un presupuesto o registro formal de sus gastos.
6: Esto no significa que las familias no intenten organizarse. Hay personas que tienen otros hábitos. Por ejemplo, apartar dinero para pagos, llevar el registro de recibos o anotar deudas. El problema es que no siempre lo hacen de forma estructurada.
5: Entonces, ¿por dónde empezar? Un presupuesto familiar efectivo se construye con 4 elementos básicos: ingresos, gastos, compromisos financieros y ahorro.
6: El primer paso es anotar todo el dinero que entra al hogar. Sueldos, ingresos extra, apoyos o cualquier otra fuente. Es importante considerar el total mensual real.
5: Ahora, registra los gastos del día a día: alimentación, servicios, transportes, educación, entretenimiento.
6: En el tercer punto van los compromisos financieros o pagos mensuales como renta o hipoteca, seguros o créditos. Es importante que anotes montos, fechas de pago y revisar si puedes adelantar pagos para reducir intereses.
5: No hay que olvidar que el ahorro no es lo que sobra, es una prioridad. Define un objetivo: vacaciones, emergencias o algún proyecto familiar, así como el monto que le destinarán cada quincena o al mes. Tenlo en cuenta. Una meta clara motiva a todos en casa.
6: Ahora, te compartimos recomendaciones prácticas para que tu presupuesto funcione de verdad.
5: Lleva un registro constante de tus gastos, ya sea en libreta o en tu celular.
6: Usa categorías sencillas y ajústalas conforme te familiarices.
5: Sé flexible. Si algo no funciona, cámbialo. El presupuesto debe adaptarse a ti, no al revés.
6: Automatiza tus pagos para evitar recargos y olvidos.
5: Evita compras innecesarias, esas que parecen pequeñas pero desbalancean todo.
6: Y muy importante, hablen en familia sobre el dinero, sin juicios, con empatía.
5: También es fundamental revisar el presupuesto periódicamente. La vida cambia y tus finanzas también deben hacerlo.
6: Antes de hacer una compra importante, pregúntate: ¿está dentro de mi presupuesto? ¿Realmente lo necesito?
5: Y si hay niñas o niños en casa, inclúyelos. Desde pequeños pueden aprender a ahorrar y a tomar decisiones responsables.
6: Recuerda, no importa cuánto ganes, sino cómo administras lo que tienes.
5: Un presupuesto familiar no solo organiza tu dinero, te da tranquilidad, claridad y control sobre tu economía.
6: Empieza hoy. Tu bolsillo y tu futuro te lo van a agradecer.
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3: Primero te fue calentando y ya después pasó lo que tenía que pasar. O sea, pues te cobró.
4: Te pasó la tarjeta así de.
5: Sí.
4: Es tanto, pero joven.
5: Todavía me dijo que cuánto me debía del viaje. Le dije, no, ¿cómo que?
3: ¿Cuánto te debo yo? Dice.
5: Y luego. Era que él, pues ya desde ahí pasó y luego paso por ella con sus amigas. Bueno, he pasado por ella.
3: Ajá.
5: Y luego viene con otra amiga y viene bien pedas y vienen perreando aquí en el carro.
3: No manches. ¿Y a su amiga no o sí?
5: Pues estoy dispuesto a decirle que, pues, entre las dos, ¿no?
3: Pues sí, estaría bien, mi compadre. O sea,
4: mientras final, no sean travesaños.
3: Eres policía.
5: No,
3: traes
5: no,
3: la tuya no, y traes la macana. O sea, con las dos.
4: Pero lo van a agarrar como pollo rostizado.
3: No manches, carnal. Pues tú disfrútalo, la neta. Y si ven sus compañeros policías a mi compadre, no le digan nada a nadie. Es más, si traes amigas, invítalos.
5: Oh, es que son bien ponchados. Se ven tomando y ya no, es que comando. Aquel andaba tomando y.
3: ¿Qué pasó, antigüedanos?
5: Y ya me han castigado. Ya me han mandado a la unidad de K9, que son correr con los perros, andar con la policía canina. Ya me han, por andar de briago. Por una vez que se poncharon y pues. Ya.
3: O sea, ¿cómo?
5: Mejor.
3: O sea, ¿se castiga? ¿Te castiga a los policías? Por ejemplo, ¿tú qué andas en qué?
5: En inteligencia.
3: Ajá. ¿Tú qué eres inteligencia? ¿Los castigan y los mandan a la policía canina?
5: Ajá.
3: ¿Y ahí está pues aburrido ahí, pues, o
5: es
3: qué?
5: Un, sí, es una frida porque son 9 perros y tienes que correr media hora con cada uno, darles de comer, bañarlos y pues son pastor alemán, ¿no? De.
4: Pásanos la dirección para mandarte a la bomba y ponerlo en forma.
3: Oye, pero dime una cosa, o sea, entonces todos los que andan así, ¿es porque están castigados?
5: No, no, pues a mí me mandaron pues, castigado de esa forma, porque hay muchos que los arrestan 12 horas y a mí pues,
4: donde tú ves un castigo, yo veo una oportunidad. Aquí en Polanco cobran como 200 varos por perro, imagínate.
3: Oye, pero ¿por qué los castigan si al final tú no estás trabajando, no estás laborando, estás fuera en tu pues, descanso allá, ¿no? Sin el uniforme.
5: Exacto, pero pues ellos dicen que porque da mala imagen a la institución.
4: Puede ser, Javier.
5: Sí.
3: No manches, compadre. Oye, ¿y cuando te encierran por 12 horas? ¿Solamente te encierran y ya no te dan de comer o qué?
5: No, no, sí puedes comer y todo, pero imagínate, yo por decirles, tengo un turno de lunes a viernes, pues, sería ilógico que me castigaran 12 horas, ¿no? Porque claro. No duermo al otro día. Pero a los que trabajan de 24 horas salen a las 9 y los dejan salir ya hasta las 9 de la noche. Salen al su turno normal, termina a las 9 de la mañana, pero ya los dejan salir hasta las 9 de la noche.
3: O sea, terminan su turno y los encierran otro rato.
5: 12 horas.
3: ¿Haciendo qué?
4: Nada.
5: Nada, sentados. Nada más.
3: No manches.
4: Y tienen que regresar a las 9 del otro día. O sea, nomás llegan a su casa a dormir.
3: Oiga, jefe.
5: Nomás llegan a dormir.
3: Jefe Topo, ¿no me quiere castigar ahí en la oficina sentado sin hacer 12
4: nada? 12 por 12.
3: Oye, ¿qué te pasa, Michael?
4: No, es que sí, ese puede ser contraproducente, Javier.
3: Déjame ahí, ese sentado, ahí me puedo dormir. Oye, y sí se pueden dormir, no es como que los castiguen y tienen que estar despiertos.
5: No, cada 2 horas tienes que firmar, no puedes dormir.
3: Ah, no, entonces
5: cada
3: no,
5: hora
3: jefe.
5: Tienes que estar firmando. Tienes que estar firmando una fatiga donde tienes que firmarlo.
3: No manches, o sea, se traen cortito.
5: Sí, y a mí pues no me castigaron así, pero pues sí me mandaron acá 9 y pues. Es una friega, yo ya pedía piedad.
3: No manches. Oye, ¿y en los cuarteles tus amigos, compañeros policías no se han dado cariño?
5: Entre ellos, pues puede ser que sí.
4: Que los agarres remando.
5: Con varias compañeras sí llegué a estar.
3: Ah, ¿a poco? O sea, ¿ahí adentro del cuartel o qué?
5: No, por fuera de que ya le decía a la que era mi esposa, le decía que me tocaba cateo y que me tenía que quedar más tiempo toda la noche.
4: Pues, pero te cateaban a ti, carnal.
3: ¿O entrabas como el cateo a la fuerza o qué?
5: Pues entraba y le decía es que me toca cateo y tengo que avanzar.
6: Pues ya le marcaba un compañero y el compañero me decía, oye, te quieren a tal hora ahí en base porque vamos a ir a un cateo.
3: Alcahuete, o sea, a un encuentro
4: y amoroso. Bárbaro. Y seguro tu compa era el poli que salió ahí en el video con la otra poli.
3: Oye, por ejemplo, ese caso de los policías que los encontraron, que fue aquí en la Ciudad de México.
4: Ajá.
3: Haciendo cochinadas, compadre. ¿Ustedes cómo lo tomaron entre compañeros?
6: Pues nos dio risa porque no supieron cubrirse.
4: Y por ejemplo, se vio chavo.
3: Su jefe no habló con ustedes, para que no anden haciendo cosas.
6: Ah, hasta eso no, Todo bien.
3: ¿Y se te antojó o no?
6: Pues no, hasta eso no,
3: ¿Es normal que pase eso, compadre?
6: Sí, por todo el tiempo que pasas con los compañeros, ¿no? Con las compañeras.
3: Ah, yo dije,
6: compañeras. Porque te mandan en binomio, hombre y mujer.
3: Ajá.
6: Entonces, pues, por todo el tiempo que pasas.
3: ¿Te mandan en puro novio?
6: No, pues ya no.
4: ¿Y la regaladora qué somos, Javier?

0: Mujer.
1: Ah, ¿y está bien o no la poli? Porque hay mucha poli guapa aquí en la Ciudad de México, ¿eh?
0: Estoy aprovechado, ¿eh? De mis compañeras.
1: Ah, aprovechado.
0: Por eso. Por eso, hasta el mismo jefe me dice que no cambio, ni porque me dejaron.
2: No, madre, es que tú también, respeta tantito.
1: Oye, ¿en la patrulla has echado ahí el faje o no?
0: No, en la patrulla no, saliendo. Pero pues, en mi carro.
1: Pero si sí agarras patrulla de repente, ¿no?
2: Agarra patrulla, rodilluya.
1: ¿O no?
0: Sí.
1: ¿Sí o no? No, tú tranquilo,
2: y
1: compadre.
2: Y los de inteligencia. A ver, espérate, ¿cuál es el celular del que nos están marcando?
1: ¿Quién es este vato? A ver, conoce la voz a este que anda ahí balconeando todo lo que hacemos acá. Compadre, te mandamos un abrazo.
0: Gracias. Oye, ¿me puedes poner una canción?
1: Claro, ¿qué canción quieres?
0: La de No te contaron mal, de Cristian Nodal.
1: No te contaron mal. Ya estás, compadre, te la ponemos.
0: Va, que va.
1: Abrazo, buena noche.
0: Gracias.
1: Es el Cristian Nodal.

0: Don Chente Fernández. 11:21. ¿Con quién la canta? Con su hijo.
1: Con su hijo, del material Fernández. Nuevo, material nuevo.
0: Órale, qué bárbaro, el rey. Aquí nomás, 11:21. El robotico.

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0: queremos que te decepciones. Ya estamos de vuelta con estos tres amantes del micrófono en el revoltijo.
1: Es la sangrona.
2: Los Parras.
1: Aquí nomás 11:29. Buenas noches.
2: Es el revoltijo.

0: atención, damas y caballeros, porque en este momento yo les presento un clásico de clásicos.
1: A ver, ¿qué pasó?
0: Híjole, la neta es que estas canciones, como lo veníamos platicando hace rato en la camioneta, la máscara y yo, porque ya estamos más este tiempo nosotros solitos.
1: Juntos.
0: Ay, no nos vaya a pasar.
2: ¿Por qué?
1: Ay, don Javier.
0: Es como las parejas de los políticos. Bueno, ahí va. Yo les presento. Él no lo mató, es el Aragán.

0: Ahí está el Aragán. Ahí está. Listo.
1: A ver, mi querido Javier.
0: Bócamela.
1: Yo voy también con algo de rock urbano y es nada más y nada menos que No Tengo Tiempo de Rodrigo González.
2: Y es la versión original.

0: lenta esta. Ahí está, venga, 11:37. Márquele, nos vamos a tres votos. ¿Quién ganará? ¿El Aragán o quién?
1: Rodrigo González.
0: O Rodrigo.
1: El maestro Rodrigo González.
0: Morales, el Rola, ¿no?
2: Hola, hola,
0: hola. Hola, ¿quién habla?
2: Antonio, de aquí de la Nicolás Romero.
0: ¡Antonio!
1: ¡Antonio!
0: ¿Por quién votas, Antoni?
2: Por nada más y nada menos que por el mejor locutor de la mejor.
0: ¿Quién?
2: El Conejazo.
0: ¡Ay, compadre! Ay, te amo, siento que te amo. Te mando un beso, póntelo en tu balazo, compadre. Muchas gracias. Ay, ay. ¡Abrazo! ¡Hola!
1: Llamada, hola, hola.
0: Bueno, ¿quién habla? Bueno.
3: Hola, ¿qué tal? Buenas noches.
0: Hola, ¿qué tal?
1: ¿Cómo te va?
0: Muy bien, ¿qué pasó, compadre? ¿Por quién votas?
1: Cojimalpa.
3: Hoy no tengo tiempo.
1: Ah, no tengo tiempo, vientos, carnal. Gente conocedora.
0: Hola.

0: Bueno,
1: hey.
2: ¿Qué tal? Buenas noches.
0: ¿Quién habla?
1: ¿Qué pasó?
2: Omar, aquí desde Naucalpan, para quién? Votar por mi amigazo el Conejo.
0: Compadre Omar, mira, siento que te amo, carnal. Muchas gracias. Saludos a la gente de Naucalpan, especialmente para ti.
1: Dale un beso en su frente.
0: Ahí te va. ¡Mua! Hola, buenas noches. 2-1. Bueno.
3: Hola, buenas noches.
0: ¿Quién habla?
3: Habla Manlio.
0: ¿Qué pasó, Braulio?
1: Manlio.
3: Manlio.
1: Ah, ¿qué pasó, mi Manlio?
3: Hoy no tengo tiempo.
1: No tiene tiempo. 2-2. Gracias, mi Manlio. Te mando un abrazo, carnal.
0: Ahí está, 2 votos para la máscara, 2 votos para el Conejo. ¿Quién vota? ¿Quién dice yo? Bueno.
1: Hola, hola.
4: Buenas noches, Conejito.
0: ¿Quién habla, hermosa?
4: Vero.
1: Vero, Vero, Vero.
0: ¿Qué pasó, Verito? ¿Por quién votas, amor?
4: Por Aragán.
0: Por el Aragán.
1: Ándale, ya ganó.
4: Conejo.
0: ¡Ew! No está el
4: te
0: Sebas,
4: tengo un chisme.
0: ¿Qué pasa?
4: Ahorita, que acaben los votos, pero me contestan de favorcito.
1: No, adelántanos, adelántanos algo.
0: Ya, de una vez.
4: ¿Mandé? ¿Una vez?
0: Sí, de una vez, ¿qué pasó?
4: El lunes, hace 8 días, un güey me dijo que yo estaba, discapacitada, pero fíjate que no, ese güey está más discapacitado que nada.
0: ¿Quién te dijo?
4: ¿Cuál? Se llama Alexis.
0: Ay, ese pinche Alexis. Oye, ¿pero por qué te dijo eso? ¿Lo conoces o qué?
4: Sí, porque en todas las estaciones anda marque y marque para que vean bien si marcan todas las estaciones. Sé en la Z, sé en la Que Buena, sé en la Cristal, marque para que parece muerto de hambre.
0: ¡Ah!
4: Parece que su madre no tiene que darle de tragar.
0: ¡Ay! ¿Qué más parece?
4: Parece que nomás anda pidiendo limosna.
0: ¡Ah! ¿Qué más parece?
4: Porque anda pidiendo vales para despensa ahí en la mejor.
0: Ah.
4: Anda pidiendo dinero ahí en la Que Buena.
0: No manches.
4: Parece que muerto de hambre o qué.
0: Oye,
4: no sé.
0: Oye, ¿y tú cómo sabes? O sea, ¿tú también escuchas las otras estaciones o qué?
4: Sí, porque yo sí, para que se entere que si me sigue fregando va a ver con su familia.
0: ¡Tómala!
1: Sí. Suéltale un cajetazo.
0: No es amenaza, es advertencia, Alexis. Ahí está, para que no le estés diciendo que mi amiga Vero está discapacitada.
1: ¡Discapacitada!
0: Te amamos, Vero, tranquilízate. Parece que cantaremos con el Aragán. Señores, nosotros ya nos vamos. Pero nos dejamos con estas 2 canciones. Se le hizo fácil. 11:41, buenas noches. Bye bye. Mañana aquí nos escuchamos. Cuernavaca, gracias.
1: Acapulco, gracias.
0: Ciudad de México, te amo.
1: Hasta mañana.
0: Bye bye.
1: Bye.

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0: Me llamas, ¿eh?
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6 de la mañana con 6 minutos, damas y caballeros, buenos días. Arrancamos esta primera hora a través de la mejor 100.1 FM. Mi nombre es Alex Rosas, yo soy el Camaleón. Allá en controles técnicos el día de hoy me acompaña Rafik.

0: Efectivamente, hoy es viernes 15 de mayo del 2026. Para mí un placer saludarte en esta frecuencia de 100.1 FM. Gracias por estar en sintonía en esta primera hora del Kama Show. 15 de mayo. Gracias a Dios es viernes. Así es. Y sobre todo, para que te vayas comunicando con nosotros al 744-284-1330, directamente mensaje de voz o de texto, es la plataforma de WhatsApp para que estemos en contacto. 744-04-1001, directo en cabina, la línea te está esperando también si quieres marcar directamente y te contestemos. Hoy, viernes 15, Día Internacional de las Familias. Reconoce el papel de la familia en la educación y formación desde la infancia. También hoy es Día del Maestro. ¡Al maestro con cariño! Ah, no, ¿verdad? No. Sí, bueno, hoy es un homenaje a la labor docente y educativa. Es Día del Maestro 15. A ti que me enseñaste. Y no precisamente la educación.
1: No.
0: Ni mi formación académica. Ah, caray. Eres mi maestra. Bueno, pues hoy también se celebra San Isidro Labrador, patrón de los agricultores y de Madrid. Celebrado por la Iglesia Católica. Muy buenos días, todos estos datos gracias a nuestra agregada cultural directamente desde Puebla de Zaragoza. La Galena Curandera de Males, a la cual le mando un becerro. ¿Cómo de que ñoño? Mándale un becerro, por favor. Ahí te va, chiquita. ¡Ay! Hombre. Nada más porque se esconde. ¿Eh? Pero bueno, totalmente en vivo a través de la mejor 100.1 FM, señores y señores. Esta es la primera hora.

0: 6 de la mañana con 25 minutos, damas y caballeros. A través de la mejor 100.1, te saludo con mucho gusto en esta mañana ya de viernes 15 de mayo del 2026. Saludos a todos los maestros en su día. Hoy es día del maestro. Aquella persona que le lleva su manzana. Aquella persona a la que le van a regalar una sábana, ¿no, verdad?
1: No.
0: ¿Qué, güey? Hola, buenos días.
2: Buenos días, pandita. Saludos.
0: Ay, caray.
1: No.
0: Solo por curiosidad, quiero escuchar ese mensaje. Es que llegó a las 5:47 de la mañana.
2: Para los cajeros de la caseta, la venta bis, en especial para Pablito y Génesis. Bueno, y yo también, ¿verdad? Areli, jaja, buen día, gracias.
0: Mira, a ver, le mandaron ese saludo al panda, no al camaleón. Dice, camaleón, buen día. Dice, ¿me puedes ayudar a hacer un despertador? Es para mi papá, es que hoy es su cumpleaños, él vive en Los Cabos, esto, ¿ok? Perfecto, claro que sí, Cris, sí te apoyo, claro que sí. Mándame los datos y tú dime, ya le marcamos de volada, ¿sale? Vale. Buenos días, camaleón, excelente casi fin de semana. Aquí saludando desde el sitio de Radio Coco para Máximo, para Choche, para Barreta, para Matías, para el antiguo, para el mundo, para el antiguo del mundo, para el buen Roger, para el macero de Radio Coco, que ya está moliendo la masa. Aquí todos somos 100.1. La mejor estación con el mejor... ¡Ay, gracias! Ay. Nada más por eso te mando un becerro. ¡Qué bonito! Camaleón, ¿será que es viernes y quincena? ¿Por eso llegaste temprano?
1: No.
0: ¿Qué pasó? Saludos a los químicos. ¿Sí sabes cómo se despiden los químicos? Ha sido un placer. Sí, buenos días, camaleón, aquí andamos escuchándote en Cruz Grande. Manda saludos para toda la banda, te escuchamos todos los días. Gracias, saludos a mis amigos de Cruz Grande que siempre andan bien conectados. Gracias, saludos, les mando un fuerte abrazote.
3: ¿Qué pasó? Camaleón, buenos días, parece que no, pero aquí andamos, ya correteando la chuleta y dejando la tóxica a su 400. Y milagro, así que empezaste temprano, ahora sí, milagro.
0: Chale.
3: Pero ni qué es el más que le puede hacer, llegas tarde y te vas bien temprano.
1: No.
0: ¿Sabes qué? Me voy a ir bien temprano, la neta, porque tenemos el... Ahorita les voy a platicar por qué me voy a ir temprano. Échame la llamada de aquel lado. Hola, buenos días, ¿quién habla? ¡Hello!
4: Habla Leonardo.
0: ¿Qué pasó, Leonardo? ¿Cómo andamos, Padre Santo?
4: Bien, gracias a Dios.
0: Qué buena onda, ¿ya te bañaste? Porque no hay agua acá en el centro, güey.
4: A la laguna.
0: No, yo a la laguna sí le tengo miedo desde que salen los popodrilos, güey. Los popodrilos dientes de elote.
1: No.
0: Me da miedo. Oye, ¿qué dice Leo? Así que te vas a ir a la laguna. Oye, pero la laguna ahí es como acá turístico. O sea, digo, me refiero a que van las familias,
4: Sí, van hasta sí. Papás de la playa.
0: Ah, y hay restaurantitos acá.
4: Sí.
0: Bebé.
4: Susana Palazuelo también tiene su restaurante acá.
0: Ah, ¿quién?
4: Susana Palazuelo.
0: Órale, ¿y cuándo nos invitas, güey?
4: Pues cuando quieran.
0: Ah, no, estoy diciendo cuando nos invitas tú, o sea, imagínate, yo voy mañana y dice, es que a mañana no te puedo invitar. Sí, o sea, la cuestión es de saber que tú vas a estar ahí con nosotros.
4: ¿Verdad?
0: Sí, para pa pagar la cuenta. Oye, mi Leo, ¿y hace cuánto tiempo no vas a la laguna con la familia?
4: Ya tengo un año.
0: No manches, o sea, ¿tú vas cada primero de enero, ¿qué rollo?
4: No, lo que pasa es que estoy enfermito.
0: Ay, fíjate que la banda, acá, mucha banda va a la playa, pero el primero de enero a recibir el año y todos esos rollos. Y
4: sí, pues, también nosotros, vamos pues.
0: Ah, ¿y cómo sigues de tu enfermedad, cómo vas?
4: Pues ahí, gracias a Dios, va muy bien ya.
0: Qué bueno, mi hermano, me da mucho gusto. Te mando un abrazote, cuídate mucho ahí, que te mejores pronto.
4: Saludos para todos los maestros también.
0: Órale, ya está. A ver, ¿te acuerdas de una maestra tú?
4: Pues casi no, pero sí.
0: No, manches, ¿cómo no te vas a acordar de una maestra? La maestra que te trajo a raya en la primaria.
4: Ah, así, una mujer, una maestra de aquí de las playas, pues, no, esa sí era estricta con todo.
0: ¿Cómo se llama?
4: No me acuerdo.
0: Ya está, mi Leo, perfecto. Pues bueno, yo creo que estaba, se estaba acordando de la maestra, pero la que le enseñaba lo, este, ahí cuando estaba en el escritorio, esa. Cochinote. Si Leo se ve, Leo se te escucha la voz acá. Lépera. Sale, mi Leo, un abrazo, cuídate mucho. Igualmente, dice, good morning, mi locutor favorito, Alex, saludos, Alex Rosas, a ti y a tu equipo de trabajo, que esté todo lo posible porque salga nuestro programa favorito, saludos desde León, Guanajuato. Dice, bendiciones, que tengas excelente fin de semana. Acá andaba el Kendi chambeando en la fabricación de bota vaquera. Cuidado, no les vaya a sacar dinero, porque es bien, pero bien, bien agarrado. Es el brujo Mafufo aquí, da chamba a San Francisco del Rincón. Aquí hay muchos brujos.
1: No.
0: Ahí en San Pancho. Dice por acá, no soy la galina, pero me puedes mandar un becerro, por favor. Uy, claro que sí. Hasta dos, mira, ahí te van a... ¿Sabes quién me mandó eso? Esta chica.
5: Hola, buenos días, mi camarada. Ya andamos aquí al 100.1. Y que tengas un bendecido fin de semana. Saludos.
0: ¡Ay, ay, ay! ¿Sabes qué? Ya vamos a corte mejor, porque si no, se nos van a regañar. Y ya me puse acá con la chica de la flor amarilla. Ay, vamos a corte.
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0: ¡Épale, palé, palé! 6:39 a.m. Ya estamos de regreso a través de la mejor 100.1 FM. ¿Qué dice la banda de las Urban? ¿Las Urban no están chambeando? Que es que porque no hay clases. No manches, no, no puede ser.
1: Hace fila, pues, al cajero, ¿ah? ¿Eh? Ya no las quiere disfrazar.
0: ¿Qué? ¿De qué? ¿Qué cosa dijo? ¿De qué o qué? ¿Por qué? ¿De qué? ¿O...
2: ¿Ah?
0: ¿Pero yo qué? ¿Por qué? Si yo no era penal.
3: No.
4: Buen día, mi amigo Camaleón. Alex, saludos. Saludos, Máximo de la
0: 160. Buenas tardes.
4: Saludos para el sitio de camionetas de Radio Poco. Bendecido día, mi amigo. Mándales un saludo al buen amigo Efra de la 115, al Roy Rogers de la 123, a Don Juan de la 171, al Nito de la 116.

0: a cantarle a las mañanitas a las mamis que ganaron para la serenata de la sorpresa que tiene la mejor 100.1. Y saben qué, banda, vamos a como a las 10:30 arrancamos este rollo. Por eso yo a las 9:30 me estoy despidiendo, a las 9 por lo regular, más o menos me voy a despedir a esa hora, por lo regular, como a esa hora, no, a las 9 de la mañana me voy a estar despidiendo. Además, ahí están las menciones ahí que tengamos ahí pendiente, mano. Y entonces, total, les estoy diciendo a ustedes que nos vamos a ir a hacer las serenatas. Y vamos a andar allá por Real Hacienda, por Pide la Cuesta. No, Real Hacienda, Rena, Radio Coco, La Venta. Así que no, fíjate que no me rasuré, ¿ve? Me van a ver todo chando, pandoso.
1: No.
0: Dije, me voy a cortar el cabello también, pero no. Así como soy, ¿verdad? Que me conozcan. Dice, buenos días, cabal, mándame saludos a las felicitaciones para el maestro, por el Día del Maestro. Soy maestro de José Pineda y a Elsie Jarem. Mi hermana también maestra y su esposo Benjamín también es maestro. Mi madre María Elsa también es maestra jubilada. Por favor, a todos en cabina. ¡Órale! ¡Órale, codomaetos! Hay una canción de los maestros de... ¿Cómo se llama? Hay una canción para los maestros de miquísimo Rafa. ¿No hay? No, esa no es de yo soy tu maestro. No, esa no, güey.
1: No.
0: ¿Sabes cuál sería bueno? La de la que canta Chabelo. Garabato Colorado, algo se llama así, ¿no? ¿Se llama? Garabato Colorado. Y ahí te va. Escúchala, Padre Santo. Espérame. Esa no es. Espérame. Ay, esta tosecita no me deja todavía. Deja que agarre, mano, y la encuentre, porque lo traía en un disco muy viejo, por cierto. A ver, suele. Para todos los maestros y maestras en su día.

¡Ándale! ¡Míralo! Ahí está.

0: ya, por favor, hombre, quítame eso. No canta nada. Bueno, saludos a todas las maestras, ayer especial a José Pineda, a Elsie Jarem y por supuesto a su esposo Benjamín, de la hermana de mi camarada, a María Elsa, también le mandamos a la maestra jubilada, muchos maestros. Buenos días, la maestra Yola, buenos días.
1: Buenos días, mi camaleón, buenos días. Pues aquí reportando mi camaleón. Ahí salieron unos chavos de Iguala representando Acapulco. Entre ellos va el hijo de mi compadre, el Churrito, que te escucha en la radio.
0: ¡Órale!
1: Y va mi hijo Lionel Messi. Le deseamos la mejor suerte. Que pongan en alto el nombre de Acapulco. Saludos, mi camaleón. Saludos a mi compa el Churro, al Warner y al Chepa.
0: Que les vaya muy bien, carnales.
1: Sale camaleón, hasta que escucho a esa chica de la flor amarilla, hasta se me eriza la piel. Saludos.
0: Dice, hola, buenos días, caballero. Un saludo para el 3304. Que tenga un excelente día. Bendiciones. Ahí le va la bendición para que saque la cuenta el día de hoy. Hola, buenos días. ¿Qué pasó? ¿Qué dice la buena vida? Dice, hola, camaleón. ¿Cómo puedo ganar el paquetón del recodo? Dice, yo lo quiero. Pues muy fácil. En cuanto escuches el ¡Ew! Tienes que marcar en ese momento. Y si es el primero o la primera, pues ya ganaste tu paquetón del recodo. Buenos días, camaleón. ¿Le podrías mandar un trompetazo a mi hijo Carlos Tadeo? Porque no se quiere levantar y es maestro y tiene la final de los magisteriales. No, es cierto, no dice eso. ¡Órale, Carlos! ¡Ya levántate, Carlos Tadeo!

0: A darle.
1: Camaleón, camaleón, buenos días. El 4557 reportándose el ñe ñe.
0: ¿El que cuba 35?
1: Saludos a mi camarísima, el perro que lo traigo aquí, el perro que trabaja en la Pepsi. Salúdamelo, salúdamelo.
0: Órale, perro. Camaleón, un saludo para mi hermana y mi familia que son maestros. Órale, gracias a todos los maestros. Hola, buenos días, camaleón. Un saludo para mi negrito hermoso que hoy se despertó con agas, con ganas de parte. ¿Con qué? ¿Qué cosa dice aquí? ¿Eh? Con agas de parte de su princesa hermosa. ¿Con agas? No, no, ha de ser con ganas ya. O sea, ganoso el chavo. O sea, se le aventó ganoso. Bueno, pues ahí está, le mandamos. No, no, espérame. No sabemos si es su hijo, güey. Tú andas acá poniéndole acá la canción sepsosa. Dice, buenos días, camaleón. Y excelente día. Saludos para todos ustedes. Nos vemos al ratón vaquero aquí en Radio Coco. Saludos para todos de Radio del Sitio, de las camionetas. Aquí los esperamos. ¿También van a andar ellos allá? Órale. Pues que lleven el refresco, ¿no? Que ya nos platicaron, ¿eh? Rafa, 646. ¿Qué tienes preparado, Padre Santo?
2: Y de México para
0: es la arrolladora, ¿verdad?

0: estamos ya de regreso. 6:53 a.m. Buenos días.
1: Hola. Hola, papi. Buenos días, mi camaleón. Ya estamos en sintonía aquí, ya estamos en Cosa Azul. Oye, papi, así de fácil y sencillo se puede ganar uno del kit.
0: Así.
1: Ese paps.
0: Así mero, Padre Santo. Solamente ponte al tiro porque no sé, no, al menos yo creo, no se va a anunciar cuando salga el grito. En cuanto tú lo escuchas, ¡pum!, le aprietas al teléfono de aquí y de volada. Ya es tuyo, Padre Santo. ¿Sale, vale? ¿A qué hora? No sé, la neta. ¿Tú te la sabes, Rafa? ¿Qué hora va a salir? ¿No? Ni Rafa se la sabe. Y él está en controles técnicos. Dice, Camaleón, ¿puedes realizar un despertador para mi hija? Ok, como a las 7:15 de la mañana. Cumple, perfecto. Y precisamente, en sus 15 años fui el padrino de pastel. ¡A carámbala! Mañana es su cumpleaños, pero hoy es su fiesta. Y como siempre, se la amanece. Bueno, pues ahí está. Ya está mi brother. Ahorita le hacemos el despertador. Claro que sí, mi brother. Tú tranquis. Tranquis, tranquis.
2: No importa, mi Alex. Así barbón, greñudo, así te quiero, gordón.
0: ¡Oye!
2: Así bien, chamarri, gordi, pedi, reculi, fundillosito.
0: Te la volaste, compa. Oye, quiero mandar un saludo muy especial para la maestra. La maeta. La maeta. Oye, esa canción estaba chida, la de este. ¿Por qué me la quitaste? Es que no decía bien la maestra. Saludos a la maestra Marcela. Marce. Que es esposa de mi amigo Pepe Vicente Guerrero. Que también es maestra. Felicidades. Pero ahorita todos los maestros están dormidos, ¿no? Ahí terminaron tarde los magisteriales. Supe que se fueron a tiempos extras. A muerte súbete en voleibol y todo el rollo. Deliberando si era fuera de lugar o no. Eso ya se fueron a un bar. Pero bueno, le mandamos saludos a todos los maestros. Al maestro con cariño, suele. Damas y caballeros, estamos por despedir esta hora. 6:56 a.m. Gracias por estar en sintonía a través de la mejor 100.1 en este viernes 15 de mayo del 2026. ¡Súbele, Rafa! ¿Qué tienes preparado? ¡Súbele!

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7: Y señores, estamos arrancando esta segunda hora, 7:02 a.m. a través de la mejor 100.1 en este rico viernes. Señoras, señores, niños y niñas, bueno, niños y niñas no están ahorita, están bien dormidos, igual que los maestros.
8: No,
7: es cierto. Ya los maestros ya van a la final de los magisteriales. Va primero a desayunar al mercado de la Progreso. O a cualquier mercado. 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Hablando de tacos, se me tocó unos tacos de tripa, güey. Señoras, señores. Esto es el Kama Show. En esta segunda hora. 7:03 a.m. le acompaña el día de hoy en controles técnicos el famoso Rafiki. Y yo soy Alex Rosas, el camaleón. Gracias por estar en sintonía.

0: 744-284-1330 para que te comuniques con nosotros, mensaje de voz o de texto como tú lo prefieras, pero mándamelo de volada directamente en cabina 744-0401. Y estaremos echando buen cotorreo de aquí hasta las 10 de la mañana. Bueno, el día de hoy tendremos que cortar la transmisión, pero andaremos haciendo los enlaces porque hoy son las serenatas para la mamá. A todos los que participaron, muchísimas gracias. De verdad, por todo el apoyo brindado a cada una de las promociones que tenemos a través de la Mejor 100.1. Y a los ganadores y ganadoras, pues bueno, felicidades. Pendientes porque se vienen muchas más promociones que dan mucho de qué hablar. Como por ejemplo la del recodo, que ya está pero pensando la banda que cómo le van a hacer para el recodo, para el paquetón. ¿Tú quieres el paquetón del recodo, Rafa? Ay, pero ¿por qué dices así? ¡Sí! Mientras eso sucede, vámonos por más música, porque ¿qué crees, Rafa? Tenemos despertador y hay que ponernos al tiro.
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1: Señoras y señores, 7 de la mañana con 11 minutos. ¡Buenos días! ¡Buenos días, alegría! Buenos días, señor Sol. Oye, dice por acá, Camaleón, buenos días. Te saluda el famoso King Panther. ¿Qué pasó, mi King Panther? ¿Sabes, King Panther, qué me va a hacer? Me hizo un regalo. Bueno, me va a hacer un regalo. Ella me dijo, no lo quiero comprometer, pero me dice que está quedando bien perrón. ¡Ay, gracias! Gracias, mi queridísimo King Panther. Saludos a toda tu familia, gracias por estar en sintonía. Dices, ¿me puedes decir cómo se llama la canción que acaba de pasar? Es la original, ¿no? Mi queridísimo Rafa. Sí, buenos días, Camaleón. Saludos desde la Benito Juárez. Es de la original. Aquí es. ¿Cómo se llama? Aquí es, se llama, así es. Aquí es, dice. Hola, hola, buenos días, mi chulo, dice Camaleón, bendiciones, que tengas un excelente día. Así será, porque, ¿qué crees? El día de hoy tenemos las serenatas. Por eso será increíble. Hola, Alex, buenos días. Hola, mi queridísima Denise, me dio gusto verte el día de hoy, ¿eh? Andabas muy seria haciendo ejercicio por allá. Te mando un fuerte abrazo, gracias por estar en sintonía. Dice Camaleón, es ahijada, porque luego se generan los chismes. Yo dije, sí es cierto, yo dije, a mi hija.
2: No.
1: Discúlpame, ¿no? Discúlpame, hermano. Buenos días.
3: Camaleón, la activación, soy Leticia.
1: Leti, ¿a poco tuviste clases, Leti? No manches. ¿Qué quiere la activación, güey? Pero ahorita vamos con el despertador, vamos a hacer este despertador directamente hasta Cabo San Lucas, banda. Así que... Dice Camaleón, por favor, ¿puedes hacer un despertador? Nada más que sea un poquito más tarde, porque aquí son, por ejemplo, eso me lo mandó a las 6:30, y en el horario de allá de Cabos son las 5:30, güey. Entonces le vamos a marcar ahorita, yo creo ya, ahorita ya hay sol de aquel lado, ya está el sol a todo lo que da. Son las 6 de la mañana allá con 13 minutos en Los Cabos. Aquí son 7:13, así que marcamos en este preciso momento. ¡Súbele! ¡Despertador! ¡Hasta Los Cabos! Buenos. Se llama Isidro. ¡Chilo! ¡Ese es mi chilo! A ver si nos contesta nada más en este preciso momento. No, oh, si ha de estar bien dormido, güey. Paso, me echa Marimar. ¿Dónde quiere? ¿Marcamos otra vez? Aguántame las carnitas, a ver. Aquí está. ¡Marcamos ahora! Sí, es que de una vez que se haga el despertador hasta Los Cabos. Ya está despierta hasta ahora. Adi, ¿y qué era la canción? La de Adilene de los Jonix. ¡Hola, buenos días! ¡Hola, buenos días! ¡Señor Isidro, buenos días! Hablamos desde Acapulco, Guerrero, México. ¿Cómo está? ¡Buenos días! ¡Amaneciendo! Yo sé que allá en Los Cabos... Sé que en Los Cabos son las 6 de la mañana con 15 minutos, pero acá en Acapulco son las 7 de la mañana con 15 minutos. Hablamos de la mejor 100.1 FM. Mi nombre es Alex Rosas, yo soy el Camaleón. ¡Buenos días! ¿Cómo se encuentra? Digo, aparte que lo acabamos de despertar...
4: Buenos días, muy bien.
1: Oiga, don Isidro, ¿no va a trabajar el día de hoy o hoy descanso? ¿Qué rollo?
4: No.
1: Va a chambear, pero ya entra más tarde, me imagino.
4: No, voy a descansar.
1: Ah, hoy descansa. ¿Y por qué descansa, don Isidro, el día de hoy?
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4: ¿Qué?
1: ¿Por qué? Hoy descansa.
4: Sí.
1: Hoy va a
4: descansar. Hoy me tocó descanso.
1: Ah, qué buena onda. Pero descansó porque, me imagino, porque hoy es su cumpleaños.

0: Isidro. Don Isidro Rendón, muy buenos días, muchas felicidades. Que se la pase a todo dar.
1: Gracias, gracias.
0: Oiga, esta sorpresa se la manda una persona que lo quiere, lo admira y lo extraña muchísimo.
1: Ah, sí. Sí, mire, gracias.
0: Mire, le voy a leer este mensaje que me mandaron. Que me mandaron para usted este mensaje. Así que, Rafa, quítame esa canción, por favor. A ver, gracias, Rafa. Y vamos a ponerle esta canción de fondo que me pidieron que le pusiera. Así que. Con Adilene. Así que. Dice así las palabras que me mandaron para usted, mi querísimo Isidro. Dice: papá, hoy celebro tu vida. Celebro el hombre que eres, todo lo que has luchado y todo lo que representas para mí. Me siento profundamente orgullosa de que seas mi papá, de llevar parte de ti en mí y de saber que Dios me permitió tenerte en esta vida. En este cumpleaños le pido a Dios que te regale muchísimos años de más de vida, llenos de salud, paz, amor y momentos felices. Que nunca te falten fuerzas para seguir adelante y que cada día puedas sentir cuánto te amo y lo importante que eres para mí. Espero de todo corazón poder verte pronto, porque después de tantos años sigo esperando ese momento con muchísima ilusión. Mientras llegue ese día, quiero que nunca olvides algo. Tienes una hija que te ama, que te ama con todo el alma y que siempre estará orgullosa de ti. Feliz cumpleaños, papá. Te amo hoy, mañana y siempre. Este mensaje se lo manda Dianita. Le manda a avisar que tengo un feliz cumpleaños. Mi querido Isidro.
1: Gracias, gracias.
0: Ella nos está escuchando en este momento. ¿Algo que le quiera decir, perdón?
1: La quiero mucho.
0: Es de repente difícil, ¿no?
1: Sí.
0: Pero me imagino que en el pensamiento, ¿no?, está esa imagen de esos niños, ¿no? De esa niña.
1: Sí, pues sí.
0: Don Isidro, le envío un fuerte abrazo. Espero tenga un cumpleaños maravilloso. Y si tiene oportunidad, pues se avienta unos marisquitos allá en Los Cabos. Se va, no sé, al Pata Salada, al Güero Toro, o Toro Güero, como se llame. Y, o se va ahí al Toro Güero. Se va ¿cómo se llama? Al Malecón, ahí a la, ¿cómo se llama? Donde llegan ahí los barcos ahí, que las lanchitas, los yates. ¿La qué? ¿Cómo se llama? La Marina. En la Marina.
1: La Marina.
0: Ahí se va a dar y se come unas gorditas de nata, la vienta lechera o cajeta, lo que usted quiera. Pero hoy, que es un cumpleaños fenomenal y se la pasa a todo dar. Un fuerte abrazo. Cuídese mucho.
1: Muchas gracias.
0: Hasta luego.
1: Hasta luego.
0: Damas y caballeros, vámonos a música. Y regreso con otro despertador que tengo preparado aquí para la hijada de mi camarada de los químicos. ¡Súbele!

0: Ahí estamos ya de regreso, 7:23 a.m. Camaleón, pues se podría realizar un despertador a mi ahijada Sareli. Ya está, cumple 30 años. Órale, le marcamos en este preciso momento. ¡Súbele! A ver si nos contesta ese porque agarra la party.
1: Bueno, bueno.
0: Hello. Hello, hello. ¿Quieres que nos conteste? ¡Sareli! ¡Sareli! Contesta el teléfono ya. Fíjate que hace 15 años...
2: Buzón de voz. La llamada se cobrará al terminar.
0: Dice que hace 15 años fue padrino de pastel. Y bueno, que es mañana su cumpleaños, pero hoy es su fiesta y como siempre se la amanece, dicen. Bueno, eso nos dijo pues aquí la persona. Vamos a marcarle nuevamente, mi querido Rafa. No te me desesperes. Ahorita sale el despertador, va.
3: Ahorita sale, te sale. Relájate, Rafa. Dice, muchas gracias por el despertador, camaleón.
0: No llores, mi querida Diana. Te mando un beso. ¿Sale? Te mando un becerro. Cuídate mucho. Lo importante es que se realizó el despertador. Ahí estamos. Buenos días.
4: Bueno.
0: Hola, Sareli. Buenos días.
4: Sí, buenos días.
0: Hola, buenos días. No me digas, Sareli, que te acabamos de despertar. Primero que nada, me presento. Mi nombre es Alex Rosas, yo soy el Camaleón. Hablamos de la mejor 100.1 FM. ¿Ya estás trabajando, entonces?
4: Sí, ya.
0: ¡Ah, qué buena onda! Oye, me estaban platicando que hace 15 años, ajá, fueron tus 15 años.
4: Sí, estoy
0: en lo correcto.
4: Sí.
0: Y que bailaste vals y todo el rollo y que y todo bonito. Pues bueno, hoy sí. No quiero balconearte, pero yo creo que si la gente sabe sumar, hoy estás cumpliendo el doble.
4: Sí.
0: Y me imagino que te sientes muy orgullosa, muy feliz, muy contenta.
4: Sí, claro.
0: ¿Tu cumpleaños es hoy o es mañana?
4: Es mañana.
0: Mañana, pues, ¿qué creen?

0: Porque no sabemos cómo vamos a terminar mañana, ¿verdad? Cayó en viernes, cayó en quincena. ¿Qué más le puede pedir uno a la vida, no? Es tu cumpleaños, Miki Mazzarelli.
1: Sí.
0: Este mensaje te lo manda, me mandaron un mensaje y dice: por favor, camaleón, puedes realizar un despertador para mi ahijada Zareli González, que cumple 30 años. Hace 15 años fui padrino de pastel. Mañana es su cumpleaños, pero sé que va a haber fiesta y pues vamos a agarrarla un poco cansada. Y que quiero darle esta sorpresa. Y mi quísima Zareli, por parte de Ricardo Garibo, que te manda muchas, pero muchas felicidades. Muchas felicitaciones.
1: Gracias.
0: Pues bueno, enhorabuena, pásate la chirindongo. Y ahí nos mandas la ubi a ver dónde va a ser el pachangón. Y felicidades nuevamente.
1: Sí, muchas gracias.
0: Órale, hasta luego. Bye bye. Sí. Si es que la agarramos ocupada, que ya quiero. No, Rafa, yo creo que esta vez. Señorita, aquí está mi papel, ¿me lo va a atender o no?
2: No.
0: Son las 7 de la mañana con 27 minutos. Este es el Cama Show a través de la mejor 100.1 FM. Muy buenos días. Morning.
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30: Manito, muy buenos días. Gracias por estar en sintonía a través de esta maravillosa estación de la radio. Te saludo con mucho gusto, yo soy Abulón. De Burcio, manito, buenos días. Buenos días, te estoy hablando, tú, sordo.
31: ¿Qué cosa quieres, hombre?
30: No, quítame eso, yo estoy de mal humor ahorita. Manito, ¿pero por qué estás de mal humor?
31: Es que hoy es viernes, mano, y la neta, hoy no quería venir, traigo una flojera, mano. Traigo ganas, más ganas que los maestros el día de hoy, mano.
30: ¡Eso! Mano, pero es que hoy es día del maestro. Hoy es día del maestro.
31: Sí, pues ya sé que es día del maestro, pues, pero Estoy enojado.
30: ¿Por qué, mano? Es que los maestros no invitan a nada, mano.
0: No.
31: La neta, nada más entre ellos están ahí festejando. Es para que, no sé, a los camaradas. Mira, vente acá, vente con mis camaradas, los maestros. Yo no soy maestro, pues, pero pues nos dijeron, oye, ¿sabes qué? Vente para acá, echar no sé, una botana o algo.
0: No.
30: Manito, pero es que... Para que entres a ese selecto grupo del gremio de los maestros, es muy difícil. Si entre ellos, pues, hasta entre ellos es difícil dejarte entrar, mano. Aunque hayas ahí estudiado para maestro. Por eso, pues. Ahora imagínate tú que no estudiaste nada. ¿Tú cómo sabes que yo no estudié nada? No, pues yo nada más digo, pues, mano. Pero bueno, manito, ya no esté diciendo ya nada. ¿Qué te parece si de una vez decimos el número para que la gente vaya pues mandando su chiste? Ojalá te vaya, porque la neta quiero irme de volada. Nada más son las que 7:33. A las 7:45 nos estamos yendo, porque no creo que vas a tener el día de hoy mensaje. Vas a ver. Eso, ¿tú crees? La gente está esperando la sección, mano. Mira, banda, mande su chiste. Ya sea mensaje de voz, de texto, al 744-284-1330. 744-284-1330. 744-284-1330. ¡Yo, yeah!
31: A ver si es cierto, pues, así como roncas duermen.
30: Buenos días, manito. A ver, échale por acá. A ver, tengo un mensaje que están llegando. Buenos días.
1: Camaleón, buenos días.
30: Es para Camaleón, mano.
1: Un saludo para el Alex, que se apure. Tenemos el compromiso 7:30 para empezar el jale.
30: Eso, pues, mano.
1: Y esa risa que pones, así se ríe el Alex también.
30: Eso.
1: Y felicidades para Don Isidro, que saque las frías.
30: ¿Conoces a Isidro, mano? ¿Qué cosa, mano? Dice, puedes hacer un despertador para la señora Isidra, de parte de su hija Tere. Porfi, ahorita vemos, manita, yo le digo aquí al camaleón para que le vaya diciendo. Buenos días, vámonos a trabajar, saludito. ¡Órale, Rosita! Trajera unos para acá de estos así.
0: No.
30: Dice por acá, dice saludos para mi suegra y a mi hermana Ámbar de parte de Ana. Órale, pues, ahí están los saludos. Oye, manden chistes, manito, todo puro saludo,
31: mano. No. Pues, te estoy diciendo que no iba a haber saludos.
30: Eso, pues. Dice saludos para mi suegra y a mi hermana Ámbar de parte de Ana. ¡Sale, Ana! ¡Échate! ¡Buenos días!
31: ¿Cómo que échate?
30: No, échate los tacos, pues, digo.
0: No.
30: Dice por acá Saludos para Diana Condes de su muñe. ¡Erso!
0: No.
30: Dice, dile que la ama, que se levante más temprano porque siempre va enojada, porque se le hace tarde, que se lo mande Tiburcio.
31: Ay, yo creo que le voy a mandar. Mira, mana, si te vas a estar levantando, vas a estar de mal humor así. Aparte, uno cuando anda de mal humor está más tranquilo. A la gente no se le acerca cuando uno está mal encarado, así que tiene mal humor. La gente no te acerca, te deja en paz. Y eso es paz para ti mismo, mano.
30: Pero pues también tiene su corazoncito, mano.
31: Por eso, pues, pero mira, Diana, tú no le hagas caso aquí a la Bolón, ni mucho menos al Muñe. Tú enójate, síguete enojando y levántate tarde. No. Total que le interesa, te va a tener que llevar o no, de todas maneras.
0: No.
30: Eso, pues, mano. Mira, mano, ya mandaron aquí un chiste.
31: A ver, jálate, pues, a veces.
30: Buenos días, Tiburcio.
31: Buenos días.
30: Dice, una pregunta. Si la asesina está enchilada, ¿debo correr por mi vida?
0: No.
30: Eso, pues, mano. Pues yo diría que mejor corre pues, por unos frijolitos, una cremita, un quesito fresco y unas tortillitas acá hechas a mano. Eso. Vale, que el hambre que no trae. Ya se me antojó, mano, una carne enchilada con frijolitas a un lado. Frijolitos refritos, mano. Queso fresco, crema de rancho, una salsa de molcajete, aguacate, guacamole. Ya me dio hambre, mano. Mira, mano, dice por acá, dice, ¿qué hace una vaca con los ojos cerrados, mano?
31: Ahora, ¿una vaca con los ojos cerrados? No, una neta, ¿qué está haciendo?
30: Pues leche concentrada, güey. Pues este chiste que nos mandaron, pues, mano. Buenos días.
2: Hola, buenos días, Camacho. Hoy no vamos para la escuela. Hay suspensión. Feliz día del maestro. Hoy les quiero contar un chiste. ¿Por qué el libro de matemáticas está triste? Porque sacó F.
30: ¡Perso! Sacó F, dice.
31: ¿Y eso qué significa, mano?
30: Porque está reprobado, güey.
31: No, es cierto, eso no significa eso.
30: Bueno, pues de que nos diga y para que vea. Buenos días.
2: Un saludo para Rodri y Belén.
30: Saludos para Rodri y para Belén. Órale, pues, saludos. Saludos, Tiburcio y Abulón, de su amigo Kim Panther.
31: Órale, pues, saludos allá a todos ustedes. Buenos días. A ver qué dice por acá.
30: Échale.
3: Abulón, ¿cuál es la planta que da más miedo?
30: ¿Cuál es la planta que da más miedo? ¿Tú sabes, Tiburcio?
31: No, la neta, no sé. ¿Cuál es la planta que da más miedo? A ver, ¿cuál es?
3: ¡El bambú!
30: ¿Y sabes cuál es la otra planta también que da también más miedo?
31: ¿Cuál, mano?
30: ¡La bugambilia!
31: Aparte ya habías contado ese chiste el otro día.
30: Bueno, mientras no canten aquel de los químicos, mano, todo está bien.
4: ¿Qué tranza, burlón? Ahí te veo una pregunta.
30: Échale.
4: Si yo estoy en la orilla de una alberca y me caigo, y en vez de agua tiene leche, ¿tú me sacarías?
30: No, pues ahí ahógate, carotota. Hasta que te hagas requesón. ¡Órale! Era, mano, el otro día estaban unos camaradas ahí, estaban unos químicos. ¿Tú sabes cómo conquistan los químicos? Estaba una chava que es química y un chavo que es químico.
31: Ajá.
30: Pero siempre hay uno más burro que el otro, mano.
31: Eso. No.
30: Le dice la morra. Dice, ¿por qué no me das un sulfato de berilio?
31: Ahora. ¿Un qué?
30: Un sulfato de berilio. Pero así le dijo con ese tono. Dame un sulfato de berilio.
31: Ahora, ¿y eso qué?
30: Pues no sé, hermano. Hasta que me tuve que investigar, pues, porque tiene que poner la nomenclatura.
31: Ajá. ¿Y qué?

0: delincuente de veras.
1: Era, dice Tiburcio Bolón, una pregunta. ¿La carrera de caballos es a nivel licenciatura, mano, o qué?
0: No.
1: ¡Échale!
2: A ver, Bolón, Tiburcio, ahí le va. Estaba un chavo hablando por teléfono y marcó a una casa y le contestan, bueno, buenos días, ahí vive la familia Porra. Sí.
1: Ese sí me gustó, mano, para que vean.
0: Ah, está bueno.
1: ¡Échale! A ver, buenos días.
3: Buenos días, Bulón. Aquí reportándose, Calmán. ¿Qué se necesita para encender una vela? Pues que te apagara.
0: Pues sí. Dice a Bulón que se necesita unos cerillos.
4: No.
3: Salsero, 20 conmigo.
1: ¿Qué cosa, mano, dijiste?
3: Salsero, 20 conmigo.
0: Dijo que le dijo el 2 al 0.
1: ¿Y qué le dijo?
0: 20 conmigo.
1: Eso pues, mano. ¡Échale!
5: Ahora, mi Tiburcio me voló un carotota de motociclista escandaloso.
1: ¡Eso!
5: Dice que está Pepito y le dice a su mamá: Mamá, casi me saco 10. Le dicen: Ah, sacaste 9. No, dice, sacó 10 el que se siente al lado de mí. Dice, casi me lo saco yo.
1: ¡Eso, por ni que fuera rifa! ¡Buenos días! ¡Échale!
6: Buenos días. Oye, a ver, ¿qué pesa más? ¿Un kilo de algodón y un kilo de fierro?
0: ¿Qué es lo que pesa más? ¿Un kilo de algodón o un kilo de fierro?
6: Ajá.
0: No puede ser. Pues es lógico que pesa más el kilo de fierro.
6: No, porque son kilo y kilo, no pesa.
0: ¡Name!
1: No manches ese. Me pones a pensar tan temprano. Saludos, pues.
0: Ya colgó.
1: Dice, buenos días, saludos a Tiburcio y a Bulón. Saludos también para el Kevin. Órale, pues, saludos, gracias. Era, mano. Como tú dijiste que a las 7:45 nos íbamos a ir, ya vámonos, ¿no?
0: Ya vámonos, pues, pero están grabando unos chistes. Espera, estamos esperando un ratito.
1: No manches ese.
0: Ya lo mandaron, espérate. Buenos días, échale.
1: Órale.
2: A ver, ahí les va otro.
1: Dice, buenos días.
2: Estaba un pato que tenía 5 años. Y estaba un gato que tenía 5 años. ¿Quién es mayor? Pues el pato, porque tiene 5 años y pico.
1: ¡Eso! ¡Órale! Saludos allá a toda la gente de León, Guanajuato. Gracias por estar en sintonía, manito. ¡Échate tu chiste! ¡Hora! ¡Carotota de Guajolota!
0: No, se llama Guajolota. Se llaman Guacamaya, güey.
4: No.
1: ¡Échale!
7: Tiburcio y Abulón, buenos días.
1: Buenos días.
7: Ahí les va uno.
1: A ver,
7: este era Tiburcio, que fue con el padre a confesarse y le dice: Padre, Abulón y yo somos jotos. Y el padre le dice: Somos.
1: Era, mano, ibas bien con el chiste, pero la regaste, no supiste contarlo bien. Te pasas. ¡Échale! ¡Órale!
8: Pepito le dice a su papá: Papá, el niño se hizo popó.
0: Ahora.
8: Dice, pues límpialo, Pepito. Dice, no, pero del tercer piso.
4: No.
1: Eso, se sintió que estaba echando la huracán rana.
4: No.
1: Buenos días, Tiburcio Bolón. ¿Cómo le dice un mudo a un ciego que se fue a la luz?
0: ¿Cómo dijiste?
1: Que cómo le dice un mudo a un ciego que se fue a la luz.
0: No, pues la neta no sé. ¿Cómo le dice, mano? ¿Cómo le dice? Es que nada más dice, nada más la pregunta, no dice cómo la respuesta.
4: No.
0: Es a mí,
4: no,
0: choca
4: no,
0: a mí eso.
1: ¡Órale! No. Carotota de Comisión Federal de Electricidad.
4: No.
1: Cobrar

0: No, no, no, no.
1: Era, mano. Ya vamos, ahora sí, mano.
2: Espérate, está mandando más chistes.
1: Ya dijiste que a las 7:45 son 7:46, mano. Dice, buenos días, Tiburcio Bulón. Mándale un saludo para Vicente de la ruta de Chilpancingo. Ya ves, mano, son saludos, no son chistes, güey.
0: No, no,
1: vámonos,
0: no,
1: güey.
0: No.
2: Espérate.
3: Dice que va un fulano caminando por la calle con su perro dálmata. Se topa con un cholo y el cholo le dice, grafitearon tu perro. Y le dice, ah, así es la raza. Sí, se... raza pasa adelante.
1: Buenos días, hermano, no nos quieren dejar ir, están mandando chistes, llama.
4: A ver, abulón. Si una pulga mide una pulgada, una chinche, ¿cuánto mide?
1: ¡Eso!
0: No, no, no, no.
1: Demasiado, manito, demasiado. ¡Échale!
5: Manito, manito, ¿qué traen, pues? ¿Por qué te quieres ir ahora?
2: Ya me quiero ir, pues.
5: Ahora está igual que el Tiburcio.
1: Es que, mano, ya tengo hambre.
5: Gruñón, amargado, ya
1: tengo hambre.
5: Quiero dar un puñetazo al abulón.
1: ¡Tengo hambre!
5: ¡Ponte bien ese!
1: ¡Hermano! ¡Cállate, carotota de pollo asado! ¡Cálmate!
0: ¡No, no, no, no!
1: ¡Vámonos, ya vámonos! ¡Ahora sí, vámonos! ¡Vámonos, vámonos, vámonos!
3: Curso, abulón, ha sido un placer.
1: ¡Te estoy diciendo que ya no fuera! ¡Te estás diciendo todo! ¡A mí no me estás hablando así! ¡Yo te hablo como yo quiero, bueno!

0: corte y regresamos.
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1: Damas y caballeros, 8 de la mañana con 13 minutos a través de la mejor 100.1. Bueno, ya perdí el ritmo, no manches. Quiero una canción, para empezar ahorita esta tercera hora a través de la mejor 100.1. Pero no sé qué canción, mi queridísimo Rafa. No sé qué canción. Y ya sé. Podría ser esta. Pero mientras, en lo que está cargando, bellísimo Rafa en controles técnicos, yo soy Alex Rozas, el camaleón, a través de la mejor 100.1 FM. Estamos arrancando, te repito, esta tercera hora a través de 100.1, 744-284-1330 para que te comuniques con nosotros, mensaje de voz o de texto, como tú lo prefieras. Y andamos totalmente en vivísimo desde las 6 de la mañana. Sí, directo en cabina 7444-04101.

0: recibir un mensaje, mi queridísimo Rafa. Parece ser, no sé si van a mandar a alguien, que no va a estar el brujo Mafufo el día de hoy. No lo sé todavía. Me dijo, tengo una llamada perdida de él y aparte mandó un mensaje y me dijo, hermano, buen día. Pero no me ha contestado, ya le dije, buenos días. Y no sé si vaya a mandar a alguien, vaya a mandar al Kevin, o lo tenga que hacer yo. No, es que si lo hago yo, me se tiene que mochar mínimo, ¿no? O sea, ¿sabes cuánto le paga al Kevin por hacer la sección de 15 minutos? 5,000 varos, güey. 5,000 varos, y aparte, ¿sabes qué le da para sus pasajes y la comida del día? No, ese vato, y tú, el Kevin, si me pide a mí para un bolillo, dos bolillos y un chocomil, 700 varos, imagínate en lo que le va a pedir una comida, güey. Pero bueno, damas y caballeros, este es el Kama Show, buenos días. Tengo los mensajes que están llegando a 744-284-1330. Hola. Bueno. Camarón Despertador dice: Despertador, dile las palabras o un consejo para felicitarla por su boda. ¡Ándale! ¿En serio? Para mi hija, de parte de su mamá Leti, sus hermanas Nati, Brenda, Rosa. ¿Estará bueno eso? ¿Hacemos ese despertador? Ahorita vamos a ponernos de acuerdo, pues vamos. Me late. No sé qué le voy a decir, pero. Es que yo tengo una mala experiencia de eso. Bueno, no mala experiencia, sino que... Bueno, así dejémoslo. Dice, hola, buenos días. ¿Sí van a entregar las serenatas hoy? Es que me dijeron que iba a estar en contacto conmigo en la semana. ¡Ándale! ¡Simón, ya! Hoy son las serenatas. Ahorita te contacto, mi brother. Tú aguanta la risa. Ahorita me comunico contigo. Sí, hoy se entregan las serenatas. A partir de las 10:30 vamos a hacer el recorrido para entregar las serenatas el día de hoy. Dice una pregunta, Camaleón, ¿dónde puedo saber quiénes fueron las madres ganadoras afortunadas de la serenata? A ver, aquí tengo, no voy a decir los nombres de las mamis, pero, a ver, aquí tengo mi tumba burros, 700, lloro, a ver, ay, es que lo tenía aquí, lo tenía guardado, mano. Mire, vamos a arrancar en la venta con la mamá de Teresa. De ahí nos vamos a Real Hacienda con Diana Laura. También de ahí vamos a Renacimiento. Son tres puntos en Renacimiento para la mamá de Oliver, para la mamá de Rafaela Chávez y para Ángel Humberto. Y terminamos en Radio Coca con la señora Lluvia, mamá de Lluvia. Ahí está, ahorita. A ver, ¿tú quién eres el que me estaba preguntando sobre las preguntas? La verdad está 7438. Sí, tú eres Ángel Humberto. Simón, vamos a estar llegando como entre 11, como las 12 más o menos contigo, aproximadamente. Sale, vale. Hola, buenos días, Camaleón. ¿Cómo andamos? Saludos para toda la banda de la ruta Colosio Costera. A todos ellos le mandamos saludos, gracias. Andan chambeándole con cuidado, Padre Santo. Ya ve cómo anda ahorita el tráfico. Buenos días.
1: Manito, entre melón, melame, mataron un pajarito. El abulón se pone gruñón y Tiburcio se pone.
0: Oye, Rafa, me bajas. Rafa, yo le bajo aquí en la música, tú tranquilo. Hola, buenos días, por acá, buenos días. Dice, ¿a qué hora va a ser qué? Yo también estoy esperando, ¿a qué hora va a ser? Pues ya está, tu número es el 59-15. Pero tú no estás, güey. ¿Qué pasó? Buenos días, hola, adelante.
2: No le cambies el nombre, todo está bien, mi Ale.
0: No.
2: No le cambies el nombre.
0: ¿Estamos bien? Ya me tomé mi pastilla.
2: A la que se va a casar.
0: Ya está, mijo. Vámonos entonces con música, mi quisumo Rafa. Y nos vamos preparando para hacer el despertador a través de la mejor 100.1. Esto es el Kama Show.
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0: Estamos ya de regreso, damas y caballeros. 8:22, vámonos rapidísimo porque el tiempo apremia, apremia, apremia. ¡Oh, sí! Porque estoy hablando con mi perro Bermúdez. Camaleón dice, un despertador. Palabras, estas palabras. Queremos decirle que felices días por su matrimonio. Órale, pues ya está, vamos a marcarle. A ver, 744. 320, ¿qué? ¿Qué? Órale, pues, marcamos entonces. ¡Oh, que la cantante! ¡No se conectó, Rafa! ¡De veras! A ver, Rafa, ¿y si te aviento? No. ¿Y si te aviento el número por acá? Te lo mando a este. A ver, Rafa. No, ahí quédate, te lo voy a mandar. Ese Rafa. Para que tú le marques. 744. Mientras yo le voy a seguir acá insistiendo que se pueda conectar. Y es que según ya estaba conectado, Rafa. Esto viene a mermar las cosas. Ya te la mandé. Hola, buenos días, de este lado, a los que se conectan. Buenos días, hola, morning. Hello.
1: Buenos días. Un saludo para todos los profesores que escuchan la mejor estación, la 100.1, en especial para la maestra Hilda, ajá, la maestra Marlene, el maestro Julio César, y para todos los maestros que escuchan la mejor estación. Muy buenos días, hoy en su día, que tengan un excelente día a todos.
0: Ya está, saludones. Gracias, oye Néstor, te escucho cansado la voz, ¿eh? ¿Dónde anduviste ayer? A ver. ¿Qué onda, Camaleón? Dice, ¿cómo andas con este? No manches, toma mucha agua, ¿eh? Saludos para toda la banda de Los Lirios, al Chabadaba, doña Vicky. A ver, ¿ya está llamada? Hola. A ver, márcale otra vez, Padre Santo, creo que escuché que está fuera del área. Mi brother, ¿no tiene tu número? ¿O solamente por WhatsApp le podemos marcar? Dice, saludos a doña Vicky, para la Kika, la maníaca, para Betico, a Chaya, Gallo.
2: Temporalmente suspendido.
0: Saludos a toda la banda de los taxistas amarillos, rojos, azules y blancos. Órale, gracias. Dice, me gustaría verlas. ¿A quiénes? Dice, Camaleón, buenos días. ¿Van a transmitir las serenatas? Me gustaría verlas. Claro que sí. Vamos a transmitir. Vamos a hacer un video. También varias recopilaciones. Hola, buenos días. Adelante. Hello.
3: Camaleón, buenos días. Y soy Ciudadamón. Yendo aquí bañándome en la alberca.
0: No, Ciro, tú que quién como
3: porque
0: tú.
3: Hace mucho calor.
0: No, Ciro.
3: Hoy no tuve clases.
0: Invítame.
3: Te mando un saludo.
0: Gracias.
3: Y le mando un saludo a Miss Lulú.
0: A la Miss Lulú.
3: Del colegio Francia.
0: Órale.
3: Bye, bye, nos vemos.
0: Sale, mi Ciro Ramón, te mando un abrazote, gracias. A la Miss Lulú. Oye, invítame a tu alberca. Yo llevo mi propio refresco, si quieres. Y mi toalla. No seas así. Camaleón, saludos a mi compadre Ricardo Lea Godoy y a Carlos Emilio Salazar por el Día del Maestro. Órale. Gracias a todos los maestros con cariño. Buenos días, Camaleón. Feliz día. Tú eres el gran maestro de... ¿En serio? Ay, gracias. Mira, Rafa, ven, quiero que me apoyes en algo. Es que yo no quiero leerlo porque no quiero escucharme presuntuoso, ¿eh? Tú tienes la voz, mira. Léete este mensaje, ¿eh? Todo. Ahí está.
4: A ver, ahí lo leo. Dice, buenos días, Camaleón. Feliz.
5: Tu voz normal.
4: Estoy afónico.
5: Échale.
4: Buenos días, Camaleón. Feliz día. Tú eres un gran maestro de la conducción. Me encanta cómo los haces reír en la mañana e iniciar mi día. Feliz día también para mi hija, Mónica. Mi maeta hermosa. Gracias. Saludos a mi maestro mecánico.
5: José Juan.
4: Jajaja, ja, ja, lo amo. Gracias.
5: Churpia.
0: Sí, es que yo le voy a decir, el Camaleón anda inventando. No, anda inventando. Hola, buenos días. Oye, pues yo, ¿el despertador qué rollo? ¿No se hizo qué?
6: Buenos días, Camaleón, buenos días. Saludos para el maestro Pícoro que está en la obra de Pichilín y Diamante.
0: Órale, al Pícoro. Ya me imagino cómo está el camarada. A ver, ¿cómo se llama? Saber si al número que estamos marcando me dice que está fuera del área. Que está fuera del área o está suspendido. Lo que quiero saber. Si
2: Si tú me quieres también.
0: No jala ese número, brother. Está chafa. Hola, ¿qué pasó, mi quisimo choforo? ¡Qué milagro, padre! Adelante.
7: Hola, hola, hola. Buenos días, camaleón. ¿Cómo estás, hermano? Es un gusto saludarte, ¿eh? Y aquí andamos, tarde pero sin sueño. Tarde pero sin sueño, camaleón, aquí andamos, entrando a la pista de baile.
0: Tarde.
7: Rodando y contaminando el bello puerto de Acapulco, camaleón. A la vuelta y vuelta y a la fui. Es un placer saludarte, amigo. Sale, échale ganas con elegancia, que te toque, no te cuesta nada, padre. Saludos cordiales para toda la banderola, los taxistas, mis compañeros, jóvenes ilustres. Saludos ahí para el Chabadaba, para el amigo Noé, para el amigo Imer, para el amigo Mario Broch, para el amigo El Chivo, para el amigo Carrefour, para el amigo Zapata y para mi gran amigo Néstor, que ya está al 100.1, para el amigo Néstor. Sale, camaleón, échale ganas con elegancia, carrito, que ya estamos ya rodando y contaminando.
0: Ándale, ya está, mi queridísimo, famosísimo Choforo. Dice que no te cuesta nada, contaminando, dice, no contamines, espero no seas de los que contaminan. Por cierto, creo me pareció verte el otro día, Choforo, y te iba a decir, estaciónate bien, mijo.
2: No.
0: Te acabo de mandar otro número. A ver, dice que ese es el bueno. ¿Qué pasó, mi quisimo indomable? Adelante, quiero hacer el despertador.
8: Échale, camaleón. Mucho guau, guau, guau, y no hace ni ruca ni nueva, camaleón. ¿Qué pasa ahí? ¿Qué pasa ahí? Saludos a toda la colegancia, a ver, el Choforo, allá al morenazo.
0: Ay.
8: Y a toda la colegancia que anda trabajando, aquí andamos, pareciera que no, pero aquí andamos, también ahí no se me olvida. Famosísimo, Chabadaba.
0: Ya está.
3: Sí, camaleón, cuando gustes, invito a la alberca.
0: Órale, ya está. Ahí está sonando, ahora sí. Ahora sí, el despertador, ya. Sí. No me subas al fondo para que se escuche bien acá. ¡Wiro! No manches, nos vamos a ir en blanco, neta, en serio, ¿eh? No puede ser.
9: El número que usted marca.
0: ¿Sabes qué, Rafa? Vámonos a corte antes que me vayan diciendo más cosas. Esto es el Cama Show.
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Efectivamente, damas y caballeros, hemos llegado a la ruca contra la nueva contra la ruca. Y sí, hoy es viernes y los maestros lo saben porque hoy es viernes de ahorcar rucas. ¡Mira los condenadotes! Vamos a andar volteando a ver. De veras. Vale, que te van a pedir permiso, ¿verdad, Rafa? Vámonos entonces, hoy es viernes de ahorcar rucas y tenemos pura ruca el día de hoy. Así que en la ruca número uno y la ruca número dos vamos a ponerte a... ¡qué romántico el día de hoy, Rafa! Viernes 15 de mayo del 2026. Allá me acompañan con tres técnicos, el buen Rafa, yo soy Alex Rosas, el Camaleón, a través de la mejor 100.1 FM. Esto es nada más y nada menos que... Ruca, te voy a presentar nada más y nada menos que a los hijos pródigos de Zacatecas. Ellos son los Temerarios. Ya sabes qué rola es, ¿verdad? Sí, desde que empezaste a escuchar esa guitarrita. La canción se llama

0: Es la ruca número uno, ruca número uno. Y como les digo que es viernes de ahorcar rucas, vámonos con la ruca número dos, vámonos con la ruca número dos, directamente de Guadalajara, Jalisco. ¡Ay, ay, ay!
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0: la banda más romántica de América Latina. Onda Pequeños Musical. La canción se llama Mentiras. ¡Súbala!

0: ruca ahorita, pura ruca, papá, pues.
1: Uno. La ruca.
0: La ruca dice.
2: La ruca número dos, la dos, la dos.
0: La dos, la dos, la dos, la dos, dice por acá, ahora buenos días, hola.
3: Buenos días, camaleón, soy Chidamón, voto por
0: la nueva. Saludos, fíjate, a Ciro Ramón le gustan los pequeños musicales.
3: La ruca número uno, la ruca número uno.
0: Órale, le estoy 18, hay mucho chavito ahorita. Hola, buenos días.
4: La ruca dos, camaleón, ese es mi voto, la ruca dos.
0: Gracias, buen preciosa, día. Gracias. Hola, por este lado, dígamelo.
5: Ruca dos, ruca dos.
0: Ruca dos, fíjate, nos vimos bien lentos, ¿eh? Buenos días, hola, hola. ¿Qué dice por acá?
6: Con la ruca, la ruca, la ruca, la ruca.
3: ¿Sí? La ruca, ruca, ruca.
0: ¿Pero cuál ruca, güey? ¿Qué pasó, mi amor? Adelante.
7: La ruca número uno.
0: Dije, ¿qué pasó, mi Omar? No, ¿qué pasó, mi amor, eh? Suspirando, vámonos. Hola, hola, de ese lado.
5: No, la ruca, sin pensarlo, camaleón,
0: sin
5: ruca.
0: Sin pensarlo,
5: güey. Viernes, bueno. Y día del maestro, jala la don Félix.
0: Fierro.

0: esto suena más o menos así, son los Temerarios.
1: A través de la mejor 100.1, 8 de la mañana, 43 minutos. Esto es...

0: Los Temerarios dividen esto en la ruca contra la nueva. Y sí, vámonos con otra ruca contra nueva, Padre Santo, porque hoy es viernes de Orca Ruca. 744-284-1330. Saludos, que mira, ya andan almorzando. Vale que invitan, condenadotes. Ahí se avientan un riopán, no les vaya a caer mal. Maeto, buenos días, feliz día. Saludos a todos los colegas de la maquinaria pesada, aquí escuchando la mejor 100.1. ¿Qué pasó? Saludos a mi amigo Javier Ávila. Gracias, gracias, gracias. La banda sigue, tengo votos aquí atorados. Qué buena onda, pero vámonos con la ruca 1 y ruca número 2.
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0: Ah, ¿en serio? A ver si es cierto, porque voy a andar por aquel lado ahorita y traigo un hambral. Que pa' qué te cuento, Padre Santo,
1: ¿Para
0: qué te...
1: Gamaleón, esa no, porque me hace llorar, Gamaleón, esa no, pon otra.
0: Bueno, ahí te va otra. ¡Vámonos con la ruca! Es viernes de ahorcar rucas, y en la ruca número 1 te voy a presentar... Grupo Brindis. La canción se llama...

0: Ya, pues ya estuvo. Si no va, quieres componerla toda la canción. Buenos días, hola, hola, ¿qué pasó, preciosa? ¿Por cuál votas? ¿La ruca 1 o la ruca 2?
1: Por la ruca 1. La ruca 1.
0: Ah, ¿te vas con él?
2: Yo no sé.
1: Sí.
0: Ya te olvidaste que fuiste mía. ¡Ay, ay, ay!
1: Exacto.
0: ¿A poco ya olvidaste? Te mando un abrazo, gracias. 744-284-1330. La ruca número 1 ya lleva la suya. Buenos días. Hola, hola. ¿Qué pasó, mi Néstor? Me colgaste, Padre Santo. Te estaba contestando apenas. ¡Hello! Dice. ya se bloqueó la llamada. No manches, ya se bloquearon estos rollos. Néstor, a ver, ahí está. Mira, Néstor, ¿qué pasa? ¿Qué? A ver, me voy con otro mensaje de voz, a ver, porque no está entrando tu llamada. Buenos días.
3: Ruca 1,
0: camaleón. Ya ganó la ruca número 1.
3: Alejandro Serafín, Neuer.
0: Dale, saludos, gracias.
1: La ruca
0: número 1. Órale, buenos días. Hello.
3: Buen día, cama, por la ruca 2.
0: La ruca número 2 ya se la llevó. Dice, por la ruca, por favor, por acá de ese lado. ¿Qué dice la banana de Indomable? Buenos días. Hello.
3: O sea, no, camaleón, esa no, porque traigo saldo y la voy a marcar y se van a dejar mi tóxica.
0: ¿Para qué quieres?
3: Ruca 1.
0: Ruca número 1. Yo no sé. ¿Quién sabe? ¿Qué pasó? ¿Quién sabe? Yo tampoco, Padre Santo. Buenos días. Hola, hola. Hello.
3: La ruca número 1.
0: Órale, la ruca número 1. Todos se fueron con la número 1.
4: La ruca 1,
0: Eso, buenos días. Hola. ¿Sabes qué? Me da gusto que los niños.
5: Hola, voten. Gordo. ¿Cómo estás, bebé?
0: Ay.
5: Te he extrañado mucho. Te mando un fuerte abrazo y unos besos. Saludos, mi camaleón. Te voto por la ruca, bebé.
0: ¿Pero cuál?
4: La ruca
0: 1. La ruca número 1, ya está. Hola, buenos días. Hello.
3: La ruca 2.
0: Órale,
3: camaleón,
0: ya
3: está. Buenos días.
0: Saludos. ¡Vámonos!
6: La ruca 1.
0: ¡Vámonos entonces, mi querísimo Rafiki, porque esto se está haciendo más tarde!

0: corte y regresamos.
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0: señoras y señores. Así es, efectivamente, damas y caballeros, a través de la mejor 100.1 FM, les saludo con mucho gusto. Yo soy Alegros el Camaleón, siendo las 9 de la mañana con 51 minutos, bueno, con 50, ya faltan 10 para las 10, antes que se despida bien el programa del Cama Show, en este viernes 15 de mayo, Día del Maestro, que hoy se llegó el día, por cierto, para las serenatas. Me encuentro con la famosísima Analí, famosísima Galli, buenos días.
1: Buenos días, buenos días, buenos días, mi camaleón, ya estamos por acá, ahora sí, amanecimos de este lado. Andamos por acá visitando la zona de la vacacional, del Rena, la postal, porque por acá quedaron las serenatas de la mejor FM. Ya estamos rumbo a la primer serenata, mi querido camaleón, y bueno, espero que nos sigan a través de redes sociales para que se enteren todo lo que está y estará pasando en este transcurso de tantas serenatas que vamos a entregar el día de hoy, camaleón.
0: Efectivamente, 6 para ser exactos, vamos a entregar 6 serenatas que la neta, mis camaradas de Tres Impactos se la van a rifar el día de hoy. Espero traigan voz, porque ya ves que es muy temprano. Dice que los cantantes sí, temprano no le sale muy bien la voz, pero yo creo que sí se la van a rifar.
1: No te preocupes, ahorita le calentamos la voz al Soto.
0: Ya estamos, como bien dice la Galla, estamos rumbo para la primer serenata, así que la banda que está esperándonos en su casa, pues en cualquier momento nos vamos a llegar y ojalá tengan el café y el pan listo, ¿no? Mínimo.
1: Es correcto, es correcto. Entonces, esperemos que sí y bueno, camaleón, hay muchas sorpresas el día de hoy a través de la mejor 100.1.
0: Efectivamente, pues damas y caballeros, en cualquier momento vamos a enlazarnos nuevamente a través de 100.1 FM. Ya vamos rumbo, le repetimos a la primera serenata que vamos a tener el día de hoy. Así que muy buenos días, continuamos.

0: ya estuvo bueno de mucho Cama Show por el día de hoy. Pero mañana, totalmente en vivísimo, el Camaleón.
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0: Seguimos en vivo aquí nomás en la Mejor FM 100.1, arrancando con estas serenatas de la Mejor FM con todo el team de la Mejor y por supuesto nuestros amigos de Tres Impactos que llevan ellos la batuta para pues llevar la serenata Camaleón en esta ocasión con Tres Impactos y la Mejor FM en el Día de las Madres.
1: Qué bien, como lo menciona amiguísima Galle, pues ya estamos listos porque estamos a escasos metros para llegar a la casa que vamos a estar con la primer serenata, y bueno, no lo quería decir yo, lo vas a decir tú. Ya tenemos aquí en la unidad, en la regaladora, a la voz oficial que va a embellecer la el momento mágico para las mamacitas.
0: ¿El león?
1: El león.
0: ¿El león? Oye, pero ese fue como un gargareo, ¿no? Fue como que un... Ay, no, eso no es embellecimiento. Bueno, lo que sí, sí, tenemos a la voz oficial de Tres Impactos. ¿Cómo estás, Luis?
2: Aquí andamos, puntuales, como siempre.
0: Oh, sí, sí, sí, como todos los músicos, bien puntuales. Oye, rápidamente, ¿cuáles son las canciones más solicitadas cuando le llevan serenata a las mamás?
2: De cajón, Las Mañanitas, Tengo Madre, Hermoso Cariño.
0: ¿Sí?
2: Sí, son las más solicitadas. Hermoso Cariño, son las más pedidas por ahí.
0: Perfecto. ¿Cómo es que valió?
1: Fíjate que una de las canciones que también a mí se me hizo muy raro, la de Cómo Han Pasado los Años.
0: Ah, esa, sí, es cierto.
1: La de Gema también
0: de
1: me salió.
0: Gema, exactamente. Como
1: piedra preciosa. Dios. Todo el rollo. ¿Esa la tiene en el repertorio?
2: La sacamos y nos
1: viene. Si no se la rapeamos, ¿cuál es el problema?
2: Si no viene, la sacamos.
0: Que se vaya contenta la mamá, ¿no?
2: Es el punto, es el punto.
0: Vamos a estar iniciando, mi querido Camaleón, ahí en la venta. Después, hoy tenemos una gira artística bien tremenda. Iniciamos por ahí de
1: como a las 10:30 más o menos. De la venta debemos ir a Real Hacienda. Y nos retornamos para acá a Renacimiento. Así que todas las mamás y a los, más que nada a los hijos que inscribieron a sus mamis y que son ganadores, pues vamos a ir a sus casas, ya nos pusimos de acuerdo con ellos. Así que no se pueden perder a través de la Mejor 100.1 FM todo lo que vamos a tener para todos ustedes, porque realmente será un día viernes de Día del Maestro que será inolvidable. Mi brother, ¿alguna anécdota de aquí con alguna maestra, algún maestro que tengas tú, mi brother, hoy por el Día del Maestro?
2: Híjole, a ver, hecho memoria y ajá, en la siguiente al aire la cuento.
1: No quiero regarla, dice.
0: No quiere regarla por si algún maestro que a él le dio clase nos está escuchando en este momento.
1: Efectivamente.
0: Oye, Camaleón, vámonos a un corte musical, regresamos y bueno, vamos a regresar con la primer serenata. ¿En dónde será esta primera gira artística? Ay. Bueno, escúchala aquí nomás.

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12: 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Ya estamos de vuelta. El

0: ¡Ya, Gali!
1: Oigan, estamos llegando a la primer serenata de la Mejor FM 100.1. Estamos llegando justo aquí a la Venta Guerrero. Oye, mamacita linda, espérenme, porque estamos justamente llegando y hicimos pierna camaleón.
2: Sí, la verdad que sí, luego sí, con el solecito que está haciendo, pero bueno, ya hemos llegado a la primera serenata que vamos a tener a través de la Mejor 100.1.
1: Agarren aire, muchachos, agarren aire.
2: Agarrar aire porque sí, oye, estará increíble.
3: Todo buena, lo bueno que estamos en condición.
2: Eso.
3: Ahorita bajada pura rodada.
1: En condición de una cheve, dice.
2: Bueno, pues, Migalle, vamos a ponernos de acuerdo ahorita para entrar. Y entramos con las mañanitas, ¿o?
1: Exactamente. No sé, a ver, muchachos, ¿ustedes cuál va a ser la primera entrada?
3: Mañanitas de ley de cajón.
1: Excelente, pues con vamos. Eso vamos a arrancar. Y esta es la primer serenata, la primera entrega aquí en la venta.
2: Efectivamente, de la Mejor Serenata, así que damas y caballeros. Estamos hablando muy despacio porque no queremos que la gente se dé cuenta porque es una sorpresa.
1: Es una sorpresa. Y se sabe que nuestra radio escucha, está escuchando en este momento la radio. No, pero no sabe y ni se imagina. Sí, no. Que estamos aquí en la venta a punto de entregarle esta serenata.
2: Pues damas y caballeros, nos enlazamos de una vez, entramos de lleno.
1: De una vez. Cierro. Ah, bueno, muchachos.
2: Caminamos.

0: primer serenata entregada aquí en la venta. ¿Cómo está? ¿Cómo se llama?
1: Isidra también.
0: Chulada, mira nomás. Feliz Día de las Madres.
1: Feliz, chica. Felicidades, sí.
0: Oiga, a ver, ¿se esperaba una serenata así tal cual?
1: No.
0: No se daban ni idea, entonces.
1: No.
0: A ver, acá la culpable es... Teresita, pues muchas felicidades a las dos, feliz Día de las Madres. Esta es una serenata con mucho cariño para todos.
2: Muchas gracias.
0: Y por supuesto, Tere, ¿qué le dices a tu mamá?
2: Pues que me dio muchos años más.
0: Eso.
2: Y gracias por todo.
0: Qué bonito.
3: Sí. ¿Sabes, Abby, mi galle? Me gustaría que le dijeras el mensaje del cual tú mandaste para que te ganaras esta serenata. Porque es lo bonito, ¿no? A darlo y decirlo de frente.
0: Exacto.
3: Adelante.
2: ¿Cuál es el mensaje, Tere? Le dije que... Voy a llorar.
3: No pasa nada. Es parte de eso, ¿no? La verdad.
0: Las emociones.
3: Venga, mi Tere.
4: ¡Vamos, Tere!
0: ¡Venga!
2: Espérenme. Espérenme. Pues le dije que... Gracias por no dejarme morir. Desde que estoy pequeña, ella siempre me ha apoyado. Y hasta ahorita, pues, sigue apoyándome.
0: ¡Eso! ¡Qué bonito!
2: Pero la quiero mucho y mi madre lo merece lo mejor.
0: ¡Eso!
3: Como bien lo dice, la verdad, como bien lo dices, sí, qué bonito, la verdad. Mi señora, la verdad, un ejemplo de vida, un ejemplo de esfuerzo, un ejemplo de que todas las mujeres salen adelante con mucho, mucho, mucho orgullo, mucha fuerza. Y ahí está el agradecimiento por parte de su hija, y eso es importante, que se lo va a llevar en un recuerdo, y que tenemos ese recuerdo siempre vivo para que las demás personas se estén dando cuenta de que las mujeres son unas fregonas, mi galli.
0: Así es, así que muchas felicidades, y bueno, los vamos a seguir complaciendo, ¿sale? ¿Vale? Quédense al pendiente de la transmisión en vivo. Esta es la primera entrega de las serenatas con la Mejor FM. Feliz Día de las Madres, porque aquí en La Mejor celebramos todo el mes de mayo. Y felicidades para todas las mamás de la colonia La Venta también.
3: Efectivamente, mi galli. La verdad, ¿qué canción me dijiste que querías?
2: La de Gema.
3: La de Gema, Gema. Pues ahí está. ¿Cómo dijo que se llama usted?
1: Isidra Tornés Cruz.
3: Doña Isidra, esa canción se la manda a su hija. Aquí, con mis amigos de Tres Impactos, con todos ustedes, a través de La Mejor 100.1.

0: Ah, pues ahí está la canción de que pidió para su mami, Gema. Doña Isidra, la verdad, muchísimas gracias por habernos abierto las puertas de su hogar. Tere, de verdad, también muchísimas gracias por todas las atenciones, por haber participado, por compartir con nosotros esa historia que de verdad es de mucha fuerza.
1: Exactamente, y por confiar en la mejor FM 100.1, que día a día sabemos que eres escucha de la mejor FM, y por los cuetalalales, manda que le tronaron a tu mamá. Oye, qué bonito.
0: Sí, sí, la neta,
1: ¿eh? Sí, es un regalo sorpresa, hasta cohetes y pirotecnia y todo.
0: Muy bien.
1: A las 7 de la mañana tengo que ir, mana, a nosotros como los gallos.
2: Sí, bien temprano.
1: Eso. Señora Isidra, ¿cómo se siente?
3: Feliz.
1: ¿La habían traído alguna vez serenata aquí a su casa?
3: Ustedes no, pero otros sí.
1: Pero otros sí. No, sí, yo sé. ¿Algún pretendiente? No, es cierto, Pero, o sea, ¿sus hijos ya le habían traído serenata?
3: Ya, pero ya tiene muchos años.
1: O sea que le faltaba una actualizada entonces para el Día de las Madres. Eso. Y se la regaló Teresita, ¿eh? Teresita se la regaló y por parte de la mejor FM.
3: Sí.
1: Así gracias. Que gracias por confiar con nosotros. Y quieren, camaleón, nos vamos a ir a un corte musical. Seguimos en vivo aquí nomás.

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0: de la gallita, aquí nomás.
1: Estamos en este preciso momento en esta segunda serenata para la mami de Deana Laura. Así que damas y caballeros, a través de la mejor 100.1 FM, estamos con mis amigos de Tres Impacto, con hermoso cariño.

0: Estamos con la segunda entrega de esta serenata Camaleón. Estamos justamente aquí en Real Hacienda y bueno, con la mamá ganadora.
1: Doña Meche, buenos días.
2: Ay, buenos días.
0: ¿Cómo se siente, doña Meche?
2: Ay, emocionada, están bien locas estas.
0: Ay, no se lo esperaba para nada. ¿Qué le dijeron? Oiga, ma, van a venir unos amigos, ¿qué onda?
2: No, nada más me dijeron que venían a almorzar.
0: ¿A poco? Venimos a almorzar, a ma.
1: ¿Sí?
0: A ver, ¿qué le dijeron, chamacas?
2: Ay, no.
3: Fue sorpresa.
0: Sorpresa.
3: ¿Verdad? No tenía.
0: Oigan, que exacto, queremos escuchar en esta ocasión. ¿Cuál fue el mensaje tan bonito para que su mamá se ganara esta serenata? Porque esa fue la dinámica, el decir, ¿por qué mi mamá merece esta serenata con la mejor FM?
4: Para agradecerle lo mucho que me quiere. En realidad es mi tía, okay. Pero siempre me ha tratado como mi mamá. Siempre ha estado para mí desde que he estado chiquita. Y por eso quería regalarle para demostrarle lo mucho que yo la quiero.
0: ¡Qué bonito!
1: ¡Ándele! Mi señora Meche, ¿qué le quiere decir aquí a la sobrina?
4: Pues que ella también es bien correspondida. Gracias, mami. No me lo esperaba. Muchas gracias a ustedes también.
0: Eso, qué bonito y felicidades. Feliz Día de las Madres. Seguimos todavía celebrando a la mamá todo el mes de mayo.
1: De mayo vamos a estar festejando el 10 de mayo a las mamis. Y bueno, trajimos por supuesto a mis amigos de Tres Impactos porque la neta se la vienen rifando el día de hoy. Entramos con una canción de Hermoso Cariño. ¿Pero alguna canción que usted gustaría que le cantara, mi
0: querida? Exacto. La que usted quiera, cara, muchachos, la revientan en caliente. No, no pasa que no se la sepa, que la tararé, pero aquí las vamos a estar consintiendo a usted. La que usted pida, o si alguna de ustedes tiene alguna canción para dedicar a la mamá, adelante, ¿eh? La que ustedes quieran, a ver, muchachas.
1: El pato pimpón dice nada.
0: El pato pimpón, el gavilán colorado, ¿no te la tienen por ahí?
1: ¿Alguna canción, Meche, que digas, esta canción me gusta demasiado? O también me recuerda incluso a mi mami.
0: Exacto, exactamente. Por ahí, a ver, muchachos de Tres Impactos, recomendaciones para...
5: Hay una muy bonita que se llama Tengo Madre.
2: ¿Alguna de mamá?
5: Para que la escuche.
1: ¿Alguna de mamá?
5: Ahí le va, ahí le va.

0: serenatas de la mejor FM 100.1. Y bueno, vamos a seguir consintiendo a todas las mamás ganadoras. Quédate con nosotros en vivo a través de 100.1. Doña Meche está a flor de piel con todos los sentimientos. Y bueno, queríamos, doña Meche, por favor, que usted, que voz de mamá, invite, sigue invitando a la gente del puerto de Acapulco a que escuche la mejor FM para que siga, pues, participando en más promociones.
1: ¿Qué digo?
0: Nomás díganle, sigan escuchando la mejor.
2: Sigan escuchando la mejor 100.1 FM.
0: Es que está nerviosa, sí, no, ya está nerviosa. Sí, cumple.
3: Como bien lo menciona el rey, los sentimientos a flor de piel.
0: Así es.
3: Muchas felicidades.
0: Así es, muchas felicidades. Y bueno, seguimos en vivo a través de 100.1, la mejor.

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2: Oigan, en este momento estamos llegando con la tercera serenata justamente aquí en Colonia Renacimiento. Andamos mero por acá por, pues casi la entrada de Colonia Renacimiento. Andamos por acá, estamos por a punto de sorprender a la señora Felipa, ¿verdad, Camaleón? ¿Se llama?
3: Efectivamente, como bien lo mencionas, mi querísima Galli, la señora Felipa ya está aquí afuera de su casa. En cualquier momento, ya a la hora que me digan mis amigos de Tres Impactos, para arrancar con las mañanitas.
2: Exactamente.
3: Y hacer otra canción.
2: Pues vamos a darle porque ya los están esperando. Venga, vámonos.
3: Así que ya estamos. Hierro, chale con todo.

0: aplauso para la señora Felipa, que el día de hoy, por parte de su hijo Oliver, le está mandando esta serenata por parte de la mejor 100.1 FM, miquísima Galli.
1: Así es, muy buenas tardes, bueno, días casi, ¿verdad? Todavía estamos
0: ya
1: en días, ya tardes, bueno, buenas tardes, ¿cómo está, doña Felipa?
2: Bien.
1: Oiga, ¿cómo se siente de que le hayan mandado serenata por parte de la mejor FM, su hijo Oliver?
2: Ay, muy contenta.
1: Muy contenta, sí. ¿No se esperaba esa sorpresa? Para nada, y mire, con mucho cariño se la manda a su hijo, y obviamente, pues, con el grupo Tres Impactos. Si usted tiene alguna canción que le gustaría escuchar, adelante, ¿eh? ¿Tiene alguna rolita que quiera escuchar en especial? O igual, si nos está escuchando a su hijo Oliver en este momento, si nos quiere escribir en el WhatsApp, que dedicarle alguna canción para su mami, adelante. Nosotros seguimos transmitiendo en vivo. Esta es la tercer serenata de entrega aquí en Colonia Renacimiento. Y bueno, seguiremos entregando más serenatas con más canciones. El grupo Tres Impactos nos acompaña el día de hoy. ¿Y alguna canción, Camaleón, que hayan solicitado?
0: Pues vamos con la canción de Gema. Y así que para usted, con mucho cariño, por parte de su hijo Oliver, en esa serenata de la mejor 100.1 FM, que estamos celebrando todavía a las mamacitas todo el mes de mayo.
1: Excelente, así que seguimos con más música. Estas son las serenatas a través de 100.1, la mejor FM. Seguimos.

0: gracias. Oye, por acá, su esposo de doña Felipa, ¿cómo se siente usted de que le haya mandado su hijo serenata a su esposa?
1: Estamos contentos.
2: De hecho, nos está escuchando él ahorita.
1: Excelente. Le deseamos muchas gracias a mi hijo y a ustedes también.
0: Qué bonito, gracias. Y además también agradecemos por que nos hayan abierto las puertas de su casa aquí. Y bueno, vamos a seguir entregando más serenatas con la mejor FM Camaleón.
2: Efectivamente, mi querida Magalle. Así que pues vámonos rápidamente con más, porque tenemos muchas más serenatas.
0: Exactamente, seguimos en vivo aquí nomás en La Mejor.
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0: En este momento estamos llegando al domicilio, al cuarto domicilio de la Mejor FM 100.1, donde estamos, vamos a entregar la cuarta serenata con la Mejor FM 100.1. Estamos justamente aquí en Colonia Renacimiento. Ahí está Caballón.
1: Así efectivamente, mi querida Magalle, pues ya ingresamos más bien al domicilio. De sorpresa aquí a la señora. Entramos con la señora Mari, que es la ganadora por parte de su hijo, que se llama Ángel. Así que estamos totalmente en vivo.

0: mañanitas en esta cuarta serenata con la mejor FM 100.1. Estamos ya, bueno, llegando al domicilio de la señora Mari. ¿Cómo se siente, señora Mari, que su hijo le regaló esta serenata? Es con mucho cariño, con mucho amor, y sobre todo queremos que ustedes al aire escuchen del por qué. La dinámica consistía en lo siguiente: nosotros, la mejor FM, regalamos serenatas para todas las mamás del puerto de Acapulco, pero solo las mejores se ganaron esta serenata. Y mencionamos que nos dijeran al aire por qué mi mamá se merecía esta serenata.
1: Porque mi mamá ha luchado por nosotros, por darnos todo lo que ella se ha dejado de comprar, por darnos a nosotros y querernos con todo su corazón. Y nosotros, con un pequeño detalle, le queremos regresar ese amor que nos ha dado ella a nosotros.
0: Ahí está, y mira nada más qué bonito detalle por parte de su hijo y obviamente de la mejor FM traerle serenata, señora Mari.
2: Gracias, de verdad, muchas gracias.
0: Excelente, felicidades. Y bueno, Camaleón, vamos a seguir con más música aquí.
3: Con más música, así que tenemos esta canción que va dedicada a parte de su hijo para usted en este 10 de mayo. Bueno, no se llama 10 de mes de mayo, Día de las Madres.
0: Así todo
3: el
0: es.
3: Así que, tres impactos, arráquense.

0: Exacto, por supuesto, en esa, la mejor serenata, mi galli.
1: Así es, y bueno, muchas felicidades, señora Mari. Siga celebrando todo el mes de mayo y obviamente, pues todo el año. Y obviamente agradecerle a su hijo por la sintonía con la mejor FM 100.1. Y obviamente por lucharle ahí, batallarle para ganar esta serenata con mucho cariño para usted. Y gracias por abrirnos las puertas de su hogar en este día.
0: Felicidades.
2: Gracias a todos. Gracias, papi. Gracias, mi padre.
1: Qué bonito, ahí está. Ahí están los sentimientos a flor de piel. Y bueno, seguimos en vivo a través de 100.1, la mejor FM.
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este momento estamos llegando al quinto domicilio. Sí, quinto domicilio. Y se arrancan los vigores de Tres Impactos. Ahí está, estamos aquí en Colonia Renacimiento con la mejor FM 100.1. El camaleón anda con todo también por allá y bueno. Aquí estamos justamente en ese domicilio de la señora Rafaela.

0: Ignacio Magalli para la señora Celia en esta tarde ya, en este mes de mayo, celebrando a las mamis. Mi querísima Celia, ¿cómo se siente el día de hoy en esta tarde?
1: Pues tal vez me siento, no tenía esta sorpresa, me siento tal vez adolorida.
2: Pero no se lo esperaba. ¡Qué bonito! Oye, doña Celia, pues ese regalo es por parte de su hija Rafaela, que escucha la mejor FM 100.1, que ella luchó para que usted se ganara esta serenata. Y queremos escuchar totalmente en vivo, querida Rafa, ¿por qué tu mami se ganó esta serenata?
3: Pues porque ella para mí es la mejor mamá del mundo, y porque desde que tengo uso de razón, ella es una mamá que lucha mucho y siempre ha trabajado y que... Pues gracias a Dios venció al cáncer de mama y pues estoy muy orgullosa de ella más que nada. Y tenerla aquí viva es lo que más me enorgullece.
0: Muchas gracias. Oye, Galle, esas son historias de verdaderas de esfuerzo, de sobre todo mucho esfuerzo y poder femenino. Me estaba hablando usted de su hija, de esa enfermedad que usted padeció. Sí. Afortunadamente Dios le dio el privilegio de seguir aquí con toda su familia. Sí. Y de verdad, aquí está la prueba de que ella, con todo lo que estaba viviendo, lo que estaba aprendiendo, esa fuerza que usted está teniendo, sí, se la está transmitiendo a los demás.
4: Ay, gracias. Y gracias les doy a la gente que luchen como yo estoy luchando, ¿sí? Porque yo me siento orgullosa que esta enfermedad la estoy venciendo.
2: ¡Eso! ¡Aplausos para doña Celia! ¡Venga! Y así como doña Celia, queremos ver a muchas mujeres fuertes, valientes y luchonas también, que sigan adelante con su salud, ¿verdad?
4: Estoy luchando con esta enfermedad porque yo siento que ya no tengo nada. Hasta los doctores me dicen, ¿qué cosa hago? ¿Qué cosa hice? Yo pues no sé.
0: ¿Hay alguien de arriba?
2: Exacto.
4: Exactamente, le digo, porque es el único que me puede salvar. Yo no creo, pero de él sí.
2: Pues muchas felicidades, doña Celia. Rafaela, también muchas felicidades por ser la mejor mamá, por ser la mejor abuelita. Y vamos a seguir con más música con nuestros amigos de Tres Impactos. ¿Canción? ¿Alguna canción que le quieras dedicar?
3: Menace del corazón.
0: Ah, caray.
2: Menace del corazón.
0: ¿Qué pues entonces?
2: Pendiente. Tenemos la de Tengo Madre, Hermoso Cariño, Gema.
0: Hermoso Cariño.
2: Hermoso Cariño, exacto.

0: cariño que Dios me ha mandado nomás para mí.
1: ¡Ándale! ¡Ahí está! ¡Qué chulada! Seguimos entregando más serenatas aquí nomás en la Mejor FM 100.1, Camaleón.
2: Efectivamente, mi querida Gaya, así que, pues bueno, vámonos porque todavía sigue la ruta de la mejor serenata. Así a través de la Mejor 100.1 FM.
1: Aquí nomás.
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0: Señorita, ¿a la orden la llevo?
1: 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Estoy decorando el viejo del sombrerón.
0: ¡Uy, Yucuta! ¡No me digas!

0: Con esta es la sexta y última serenata que traemos con la mejor FM 100.1 y nuestros amigos de Tres Impactos con la señora Lucila. Aquí andamos en Radio Coco. ¿Cómo se siente, señora Lucila, de esta sorpresa que con mucho cariño se ganó su hija?
1: Pues bien, bien, bien. Pues yo no sabía nada, nomás
0: soy... No se lo esperaba.
2: La sorpresa.
0: ¿Qué le dijeron? O algo, no sé.
1: No, pues que iban a tener visita nada más.
0: Ándale, pero.
2: Ya vienen a tomar.
0: Ya vienen, no te estos borrachos de ver.
2: Pero. Las camionetas.
0: Esa... Nunca se esperó que la visita viniera con todo y serenata.
1: No.
0: Oye, vamos a platicar con la ganadora también, de que es parte, ¿no? De esta serenata de la mejor. Oye, mana, ¿cómo te llamas?
3: Lluvia Heridia Salgado.
0: ¡Lluvia! ¿Por qué tu mamá se ganó la mejor serenata, Lluvia?
2: ¿Cuál mensaje? Está de frente, se lo puedes decir.
3: Bueno, primero porque pues mi mamá me ha contado muchas historias de cuando ella fue niña. No vivió con sus papás. Trabajó desde muy chiquita. Siempre ella salió adelante cuando mi papá nos dejó. Se fue a los Estados Unidos y la dejó con 10 pesos. Nosotros, mis hermanos, uno trabajando y dos estudiando. Y ella se dijo que qué iba a hacer con 10 pesos si no teníamos para comer y se fue a trabajar. Ahorita mi mamá está padeciendo una enfermedad que me dice que para mí es una carga, que porque ella se siente inútil. Y que ella no pensaba acabar así. Le he dicho que todos en algún tiempo vamos a llegar a padecer algo y nadie sabe cómo uno va a terminar. Unos terminan incompletos, otros terminan postrados, pero pues ella, yo sé que va a salir adelante y yo voy a estar siempre con ella, mi esposo, mi hija, su hermana, amigos van a estar con ella y nunca la voy a dejar sola. Dice mi marido que si chile come él, chile comemos todos, pero juntos las cuatro. Y nunca, nunca la voy a dejar. Creo que no se esperaba esa sorpresa. La más latosa, la más grosera, la más enfadosa. Pero pues trato de ser la hija que ella quiere. Y siempre voy a estar para ti, mami. Siempre.
0: Y es de esta manera se agradece, es como un agradecimiento de parte de su hija, con todo el cariño que usted le ha dado, con todo el apoyo, y sobre todo también les agradecemos a todos ustedes por confiar en la mejor 100.1 para traerle a esta serenata. Espero que les haya gustado, y si tienen alguna otra canción que quieran dedicarle a mamá, adelante, estamos completamente en vivo transmitiendo desde la mejor FM 100.1, Camaleón.
4: Efectivamente, como bien lo mencionas, mi querísima Galle, de verdad, ha sido una jornada de serenatas interesantes, donde lo que prevalece es el amor, la unión, la fortaleza de presumir a la mamá, de verdad, sinceramente. Así que, señora, mis respetos para usted, así que no se me sienta mal, porque de verdad tiene mucha gente que la quiere a su alrededor y la quiere ver todavía con muchos años con ellos. Así que, por favor, deje estar pensando que es una carga, porque al contrario, es el amor que usted brindó para ellos y se lo están regresando. Únicamente es todo eso.
3: Gracias.
0: Y recuerden, amigos, que todo hay que hacerlo en vida, ¿ok? Entonces, gracias, 100.1 La Mejor FM, con esta nos despedimos.
4: Y pero saludos a toda la banda que se vino para acá, porque hay aquí
0: también Radio Escuchas de La Mejor FM.
4: Máximo de la 170.
5: Hola, Máximo de la 170, aquí con La Gallita, con Camaleón, todos aquí andamos presentes siempre en los grandes eventos.
0: Así es, el Máximo, llegamos y trae un montón de gente, el monchón.
4: La camioneta, vi que trae unos de kilos de tortilla y chivo o algo así.
0: Trae al chivo allá. No, de verdad agradecemos siempre el cariño que le tienen a La Mejor FM. Y pues aquí nos vamos a quedar un ratito más con Tres Impactos en Radio Coco, con la última mamá en estas serenatas de La Mejor 100.1. Aquí nomás.
4: Aquí nomás.

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0: candidata gobernadora de Guerrero. La gobernadora de Guerrero, Evelyn Salgado, encabeza festejo por el Día de la Maestra y del Maestro. Entregó reconocimientos a la trayectoria docente. Entregan más de 2,000 apoyos a personas con discapacidad en Acapulco, destaca Iván Hernández, que ya es un derecho constitucional. Motociclistas aplauden filtros de seguridad para el Acamoto, pero señalan que los operativos inhiben la llegada de un 30%. Una protesta más, esta ocasión fue en Paso Limonero por la falta del agua. 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

0: ¿cómo está? Feliz tarde de viernes. Gracias, gracias por sintonizarnos a través del 100.1 de su radio FM. Les saluda en micrófonos Margarita López. Un placer compartir con usted esta hora de informarnos juntos de lo más relevante ocurrido en el puerto de Acapulco, el estado de Guerrero, y por supuesto un poquito de lo que se habla a nivel nacional. Estamos transmitiendo completamente en vivo desde Avenida Escénica sin número en Plaza Pérgolas, en el segundo nivel. Hoy es 15 de mayo del 2026, viernes, puente, no hubo clases, es día del maestro. Y bueno, también pues mucha actividad, ¿no? Sobre todo turística en torno a este famoso, para algunos sí querido, para otros no tan deseado, Akamoto. Y bueno, decirle también, si usted va circulando aquí en el puerto de Acapulco, o a lo mejor es usuario de una, o conduce, perdón, una motocicleta, de comentarle que continúan los operativos de revisión, y para todos, para todos los, sobre todo los motociclistas. Así que, pues, portar casco, toda documentación en regla, respetar los señalamientos e indicaciones viales. De esto y más vamos a platicar hoy también estuvo por acá en Acapulco la gobernadora Evelyn Salgado Pineda, encabezando un evento en donde se reconoce, pues, la labor de las y los docentes del estado de Guerrero. También de eso platicaremos. Hoy me acompaña en controles técnicos el señor Sergio Sabay. ¿Cómo estamos, mi Serge? Feliz viernes. Puentazo, ¿no? Otra vez. Nos tocó puentazo. Lo malo es que, yo sí soy maestra. Lo malo es que, no nos toca sueto, por eso. Hay que estar aquí informando. Bueno, vamos a darle directito a la información. ¿Cómo nos va a tratar el clima en este fin de semana? En esta ocasión se los preparé yo. Así que vámonos a Clima y Dinero.
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2: Para este viernes, el puerto de Acapulco registra un ambiente muy caluroso, con temperaturas máximas entre los 34 y 35 grados y mínimas de 25 a 27 grados centígrados. El puerto mantiene cielo mayormente despejado y baja probabilidad de lluvia durante este viernes y gran parte del fin de semana. Para Guerrero, se esperan algunas lluvias ligeras, aisladas, principalmente en regiones de la montaña, sierra y parte de la Costa Grande, durante las tardes y noches, por lo que autoridades mantienen vigilancia debido al inicio oficial de la temporada de lluvias y ciclones en el Pacífico este 15 de mayo. El ambiente seguirá muy caluroso en gran parte del estado. Acapulco y Costa Chica hasta 35 grados, Tierra Caliente, temperatura cercana a los 40 grados, la zona centro y norte entre 32 y 36 grados. Las regiones de montaña, un ambiente templado por las mañanas y noche. Se espera sin duda un fin de semana mayormente soleado, muy caluroso en los destinos turísticos del Hogar del Sol, especialmente en Acapulco, Ixtapas, Zihuatanejo y Taxco, con condiciones favorables para actividades de playa, recreación. Hacia semana aumentará ligeramente la probabilidad de lluvias y tormentas aisladas. El precio del dólar este viernes 15 de mayo se cotiza en México en promedio a la compra en 16 pesos con 89 centavos y a la venta en 17 pesos con 47 centavos. Esto fue el clima para MBS Radio.
0: Pues así el clima, y solamente confirmar lo que nos dice el Servicio Meteorológico a nivel nacional. En este momento en el puerto de Acapulco, 34 grados centígrados, está mayormente soleado, la sensación térmica es de 40 grados centígrados, la mínima registrada esta madrugada fue de 25 grados centígrados. Bastante calorcito, no hay probabilidad de lluvia, al menos ni para hoy viernes, ni para el sábado, ni para el domingo. El índice de rayos UV está extremo, así que mucha protección, use pues gorra, sombrilla, protector solar, es importante. Se esperan rachas de viento en la tarde-noche de hasta 15 kilómetros por hora. Hoy el señor sol salió a las 6 de la mañana con 8 minutos, se va a ocultar a las 19 horas con 3 minutos. Vámonos a nacionales.
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0: fue lo que dio a conocer este día la presidenta de la República, Claudia Sheinbaum Pardo, durante la conferencia mañanera? Bueno, el día de hoy también estuvo la secretaria de Turismo a nivel nacional, Josefina Rodríguez Zamora, quien presentó los resultados obtenidos en la pasada edición del Tianguis Turístico en la edición 50. Hoy la presidenta Claudia Sheinbaum Pardo destacó que México literalmente... vaya que sí está de moda, ya que en materia de turismo siguen los muy buenos resultados con cifras históricas en lo que es el primer trimestre de este año 2026. Estamos hablando que para nuestro país se registró la llegada de 26.2 millones de visitantes, 26.2 millones de visitantes internacionales, un 10.2% más que el mismo periodo del año pasado. Vaya que está de moda México. Vámonos a escuchar parte de lo que hoy dijo precisamente la presidenta Claudia Sheinbaum Pardo, referente pues al incremento de visitantes, sobre todo internacionales, en nuestro país. Adelante.
3: Entonces, México tiene una gran reputación en el mundo. México es un referente por su pueblo principalmente, pero también por el momento político que estamos viviendo y el deseo del pueblo de México de transformar a su país. Entonces, eso llega más al mundo que cualquier noticia falsa. Porque además la mentira llega a un momento en que se repite tanto que, diría desde la perspectiva de Goebbels, que una mentira dicha muchas veces puede convertirse en verdad. Pero en este caso son tantas las noticias falsas tan seguido que no tienen que ver con lo que estamos viviendo, que también tiene un límite, tanta promoción de noticias falsas. Entonces, y además el gran trabajo que está haciendo la secretaria de Turismo, Josefina es buenísima, y todo su equipo. Entonces van, vienen, se van, y tienen poco recurso, ¿eh? No crean que la Secretaría de Turismo tiene, en la época de Peña Nieto tenían 10 mil millones de pesos para promoción turística. Josefina creo que tiene 200 millones de pesos para promoción turística. No tan poquito, pero tiene muy poco. Pero van a ferias, organizan encuentros, trabajan con relaciones exteriores para hacer visas electrónicas desde varios países que faciliten, van con los turoperadores, promueven otro tipo de turismo, el turismo comunitario. Entonces, eso ha generado pues también algo muy hermoso. Con el Tren Maya, con las empresas de la Secretaría de la Defensa Nacional, Josefina trabaja con ellos todos los días, de cómo incorporar en las agencias de viajes electrónicas para que se conozca cómo hacer tours, que utilicen el tren, que vayan a un lugar. Entonces está trabajando permanentemente. Entonces el buen trabajo de José y de su equipo pues ayudan a que tengamos estos resultados, o más bien...
0: Pues vaya que le estaba echando bastante ganas la secretaria de Turismo a nivel nacional, la maestra Josefina Rodríguez Zamora, y pues hoy lo demostró en los números, en gran parte de los números, en los resultados que presentó este día en la conferencia mañanera. También hoy el secretario de Turismo, Simón Quiñones Orozco, tuvo una reunión con el sector empresarial, con parte del sector empresarial y del sector turístico del estado de Guerrero, líderes de cámara, principalmente prestadores de servicios turísticos, en donde habló también de los resultados del tianguis turístico, pero también en los resultados y la recuperación que ha tenido en específico el puerto de Acapulco. En conectividad, hoy estamos hablando de que Acapulco tiene 8 rutas semanales, algunas casi diarias, en conectividad aérea, han venido más cruceros, también ha incrementado el porcentaje de hospedería. Hoy son alrededor de 17 mil habitaciones las disponibles en el puerto de Acapulco. Tiene mayor impacto, mayor alcance en promoción, en publicidad, el estado de Guerrero. Antes eran 3 los destinos consolidados. Hoy hablamos de 5 destinos consolidados del estado de Guerrero. No solamente está Acapulco, también está Ixtapas y Guatanejo, Taxco, La Unión y recientemente la incorporación de la Costa Chica, Copala, Markelia. Y bueno, Oiga, siguiendo con más información, comentarle pues acerca de estos resultados, obviamente que se obtuvieron como parte de esta edición número 50 del Tianguis Turístico. Hoy la secretaria de Turismo del Gobierno Federal, Josefina Rodríguez Zamora, informó que en la edición 50 del Tianguis Turístico que se realizó aquí en el puerto de Acapulco consiguió una derrama de 1,038 millones de pesos. 1,038 millones de pesos correspondientes principalmente a ventas, también a un incremento del 137% con respecto a las ventas registradas el año pasado en el tianguis que se realizó en Tijuana. 137%. Hoy en la conferencia mañanera, la secretaria de Turismo comentó que el tianguis de este año, el 10% de las ventas corresponden a experiencias comunitarias. Es decir, ahora la mayor parte del recurso se queda precisamente en la comunidad y no a lo mejor en tan solo en las grandes empresas. Además, expuso que para la edición de este año incrementaron 12.7% los visitantes al tianguis. Hubo 1,302 compradores en todo el tianguis y se registraron 64,138 citas de negocio, lo que equivale un importantísimo incremento en cuanto a la consolidación de citas de negocio para el tianguis turístico. Oiga, otra de las cosas de las que hoy también habló la presidenta Claudia Sheinbaum Pardo en la conferencia mañanera, pues es que salieron rayados los maestros hoy en su día. Y es que el día de hoy, la presidenta de México anunció un incremento salarial del 9%, imagínese, del 9% en beneficio de las y los docentes del país, esto como un agradecimiento permanente al Magisterio Nacional. Y se siguen quejando, 9% de incremento. Aquí está parte de lo que dijo Claudia Sheinbaum Pardo referente pues a este incremento que se anunció, incremento salarial del 9% en beneficio de las y los docentes del país.
4: En ese marco es que hemos hecho un gran esfuerzo para este aumento salarial. Sé que ojalá fuera el doble, pero estamos en este marco de construcción de un nuevo país en donde los recursos públicos se distribuyen al pueblo de México. Y lo que podamos hacer por las y los maestros de México lo vamos a hacer. Por agradecimiento permanente a ustedes.
0: Pues así, parte de lo que se vivió este día allá en Ciudad de México. Vámonos a una pausa, no sin antes, le recuerdo el WhatsApp de La Mejor. Más bien, le dejo el número del WhatsApp de La Mejor en esta ida a corte, donde espero sus comentarios, sus denuncias y también sus saludos. Pausa, regreso.
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0: Un día como hoy, 15 de mayo, pero del año 1905, se comienza a crear la ciudad de Las Vegas en el estado de Nevada, Estados Unidos, cuando se auditan 110 acres en lo que se construirá el centro de la ciudad. 1928, se presenta por primera vez Mickey Mouse en las salas de cine en un cortometraje de dibujos animados titulado Flying Crazy. 1972, la isla de Okinawa, bajo control estadounidense desde 1945, vuelve a ser soberanía de Japón. 2004, Sudáfrica es elegido el país donde se disputará la Copa Mundial de Fútbol del 2010, convirtiéndose en el primer país africano en organizar la máxima competencia futbolística internacional. 2012, muere uno de los escritores más destacados de la literatura mexicana. Hoy se conmemora el Día Internacional de las Familias, también el Día Internacional de la Objeción de Conciencia, el Día Internacional del Asistente Virtual, Día de Ir en Bicicleta al Trabajo y en México se conmemora el Día de la y del Maestro. En el Santoral felicitamos a Indalecio, Torcuato, Juana, Isidro, Dima y Dionisia. Muchas felicidades también a quienes cumplen años o celebran una fecha especial. Esto fue El Almanaque. Bueno, de entrada, pues muchas felicidades a todos los maestros, ¿no? A todos los teachers. Yo creo que todos tenemos la historia o el recuerdo de un buen o mal maestro, ¿no? Y bueno, hasta anécdotas y demás. Dicen que más de los malos. No, yo me acuerdo de maestros muy buenos. También a los maestros de la vida, también muchas felicidades. Bueno, vámonos a más información. Le decía que el día de hoy la gobernadora Evelyn Salgado Pineda encabezó el festejo por el Día de la Maestra y del Maestro aquí en el puerto de Acapulco. En este evento, la mandataria estatal entregó reconocimientos a la trayectoria docente. También rifaron vehículos y también anunció más beneficios para el magisterio guerrerense. Vamos con Mar Horacio Ramos.
17: Al encabezar el festejo estatal por el Día de la Maestra y el Maestro, la gobernadora Evelyn Salgado Pineda señaló que durante su administración se han dado resultados certeros y no se va a dar un paso atrás por la transformación educativa para el desarrollo del estado de Guerrero. Junto al secretario de Educación, Ricardo Castillo Peña, del líder de la sección 14 del CENTE, Silvano Palacio Salgado, de representantes de los poderes legislativo y judicial, así como maestras y maestros de todas las regiones del estado, la mandataria estatal destacó que 1.700 maestras y maestros de Guerrero se han incorporado al FONE durante su administración. Se han entregado basificaciones, regularizaciones, han pagado deudos históricos en ese sector y otros logros más.
18: Estos son resultados, no nada más palabras. Nosotros actuamos y estamos dando resultados al pueblo guerrerense. Forman parte de una visión de largo plazo para seguir fortaleciendo la gran revolución educativa que construimos junto a todas y a todos ustedes.
17: La gobernadora anunció a maestras y maestros de Guerrero que en los próximos días publicará la convocatoria al estímulo a la jubilación 2026 y este año se continuará con las recategorizaciones para el personal con funciones directivas y de supervisión. Durante el festejo del Día de la Maestra y el Maestro, la jefa del Ejecutivo Estatal entregó reconocimientos a docentes con más de 20, 30 y 40 años de servicio. Mar Horacio Ramos en la información.
0: Gracias, Mar Horacio, por la información. Y bueno, vámonos con más información. Mire, por otra parte, el Ayuntamiento de Acapulco también hizo entrega, no a maestros, ¿verdad?, pero sí apoyos al campo. Déjenme compartirle esta información que nos hace llegar nuestro compañero César de Labra. Y bueno, hoy entregaron insumos y entrega de maíz desde la comunidad de Guamuchitos. Y ahí estuvo este evento, obviamente encabezado por la alcaldesa de Acapulco, Avelina López Rodríguez. Y bueno, en un ratito le tendremos mayores detalles del tema. Oiga, hoy también en lo que aquí en Acapulco, pues se hizo una importante entrega de apoyos, esto en beneficio de personas con discapacidad. Así fueron alrededor de 2,000 apoyos que se entregaron a personas con alguna discapacidad. Así lo dio a conocer también el delegado de los programas federales en Guerrero, Iván Hernández, y quien destacó que este tipo de apoyos, el recibir este tipo de ayudas, de apoyos, ya es un derecho constitucional, derecho que obviamente nadie podrá quitarles este beneficio. Vamos con Marta Casas y la información.
19: Más de 2,000 personas con discapacidad fueron beneficiadas con la entrega de tarjetas del programa de apoyo federal durante un evento realizado en la colonia Emiliano Zapata del puerto de Acapulco. El delegado de los programas sociales para el bienestar en Guerrero, Iván Hernández, dijo que este apoyo quedó establecido en la Constitución, por lo que aseguró que ningún gobierno podrá retirarlo. Destacando que este programa social busca brindar respaldo económico y mayor bienestar a uno de los sectores que históricamente había permanecido en el rezago. En este acto reconoció el trabajo coordinado entre la presidenta de México, Claudia Sheinbaum, y la gobernadora Evelyn Salgado para fortalecer acciones sociales dirigidas a las familias más vulnerables de la entidad.
20: Gracias al convenio que firmó nuestra gobernadora, es posible que el día de hoy ustedes puedan ingresar al programa Pensión para el Bienestar de las Personas con Discapacidad. Convertirse en un derecho constitucional. ¿Y eso qué quiere decir? Eso es bastante, bastante importante. Significa que la atención ya nadie se las va a poder quitar. Y una vez que ustedes reciben esta atención, la van a tener para toda la vida. Que puede haber cambios, como ya lo hubo en el gobierno federal, y las personas con discapacidad seguirán recibiendo su pensión. Está establecido en el artículo 4 de la Constitución, que es la máxima ley en nuestro país.
19: Señaló que esta entrega de apoyos forma parte de la política social impulsada por el gobierno federal para garantizar mayor inclusión y mejores condiciones de vida para las personas con discapacidad. Para MBS Noticias Acapulco, Marta Casas.
0: Gracias, Marta, como siempre, por la información. Y bueno, Nos preguntan que si siguen estos operativos. Sí, sí siguen estos operativos en torno a lo que es esta situación de revisión de motocicletas principalmente. Y bueno, insistir también en el llamado a todos nuestros amigos que circulen el día de hoy, el día de mañana, que aunque la verdad hasta este momento no hemos visto como que tanto movimiento o tantas motos, pues estar tranquilos, ¿no? Es circular con tranquilidad, poner mucha atención en las recomendaciones viales que nos hacen los diferentes elementos de la policía local, estatal, incluso elementos de la federación. ¿Por qué le platico esto? Mire, el día de hoy, por ejemplo, alrededor de muy tempranito, alrededor de lo que serían 7:30 de la mañana, este día, turistas provenientes de la Ciudad de México que viajaban presuntamente en estado de ebriedad, chocaron con un muro del túnel de la Y. Sí, lo debo ubicar, ¿no? A este túnel que está para bajar a lo que es costera, digamos. Un muro ahí en el túnel de la Y en este puerto. Los reportes señalan que el accidente ocurrió alrededor de las 7:30 de este viernes, cuando una llamada al número de emergencias 911 indicó que sobre la carretera federal, en la salida del túnel que conecta con la avenida Cuauhtémoc, un carro estaba literal atravesado. Testigos señalaron que los turistas, quienes viajaban a bordo de un automóvil Volkswagen, viajaban supuestamente en estado de ebriedad, y debido al exceso de velocidad, el conductor pues perdió el control en la curva que está justo en este túnel. Al lugar acudieron policías viales, quienes brindaron el auxilio a los turistas, así como ayudar a la circulación, ya que el carro fue llevado a las instalaciones de la Secretaría de Seguridad Pública en Acapulco para los trámites legales correspondientes. Le digo, tranquilitos, ¿no? Y pues bueno, de por sí ya nos toca sufrir el tráfico habitual de la ciudad, principalmente los viernes. Hay que armarnos de un poquito más de paciencia, al menos en este día. Y antes de irme a la pausa, también déjeme platicarle, bueno, no, yo creo que me voy a la pausa, señor Zavay, porque hubo bloqueos aquí en el puerto en Acapulco y también allá en Chilpancingo, y esto por la falta del vital líquido. Con esto y más, yo regreso.
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25: El presidente Donald Trump partió de Beijing el viernes por la tarde, hora local, sin señales inmediatas de que Estados Unidos y China hayan resuelto los difíciles desafíos que cargan su tensa relación, pero con un trato estabilizada con el líder chino Xi Jinping, al menos por ahora. Los líderes abordaron diversos temas, desde Irán y Taiwán hasta el comercio, durante dos días que incluyeron intensas reuniones bilaterales. También se observaron claras muestras diplomáticas blandas, lo que marcó el primer encuentro en Beijing entre los dos rivales históricos en casi una década. El director de la CIA, John Ratcliffe, encabezó una delegación estadounidense que se reunió en La Habana con funcionarios cubanos, mientras la isla lidia con un colapso de su sector energético en medio del deterioro de las relaciones con Estados Unidos. Tras la solicitud presentada por el gobierno de Estados Unidos para que una delegación presidida por el director de la CIA fuera recibida en La Habana, la dirección revolucionaria aprobó la relación de esta visita y la reunión con su contraparte del Ministerio del Interior, indicó un comunicado. Emiratos Árabes Unidos mueve ficha ante el cierre de Hormuz, el país del Golfo Pérsico, anunciado este viernes que acelerará en sus planes de duplicar la capacidad de exportación a través del oleoducto que desemboca en el puerto de Fujairah, Golfo de Omán, evitando el estrecho. Es su única alternativa a la ruta marítima habitual, que ya suma 10 semanas cerrada por la guerra entre Estados Unidos e Irán y que ha puesto en un aprieto tanto a los países exportadores como a los importadores. Hasta aquí la información internacional.
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0: Vámonos hasta la redacción precisamente con Eric Robles. Eric, ¿qué nos tienes para hoy? Platícanos.
3: ¿Qué tal, Margarita? ¿Cómo estás? Buenas tardes. Buenas tardes a la auditoría de MBS Noticias. Margarita, déjame comentarte que vecinos de las colonias Paso Limonero, Retorno, Porfirio Díaz, Esmeralda, La Mica, Ampliación e Insurgentes, entre otras, bloquearon la carretera federal Acapulco, México, a la altura del punto conocido como El Retorno, esto para exigir el suministro de agua potable en sus hogares. Desde muy temprano, los inconformes se concentraron para impedir el paso a los vehículos que circulaban de la caseta hacia el centro como medida de presión para que los doten de agua potable. Una de las manifestantes señaló que son más de 2 meses que no se les otorga el vital líquido, por lo que tienen que comprar pipas o tinacos, situación

0: Bien, nos comentó de la inconformidad que tiene.
1: Adelante.
2: Porque aquí los ciudadanos necesitamos, ¿sí? Tal vez la parte baja se conforme con una miseria o les manden pipas, pero nosotros somos los más afectados, no tenemos manguera, ¿sí? Uno, ya pagamos todo el año de agua, principalmente yo, ¿sí? Todo el año y los demás también, aquí estamos, por eso, ¿por qué? Porque ya se pagó, ya estamos exigiendo nuestro derecho. Y como ciudadanos le exigimos a toda la ciudadanía también que nos apoyen. ¿Por qué? Porque no hay agua. En las colonias pueden preguntar, en El Paso, igual que en la demás, le mandaron una poquitita. ¿Y la parte alta qué? ¿Qué vamos a hacer? ¿Qué no?
1: Ay, mamacita. ¿Qué va a hacer, Eric?
0: Margarita, los manifestantes, aproximadamente unas 30 personas, estuvieron por el lapso de una hora y media, para que pues tuvieran respuesta sobre esto. Afortunadamente pues tuvieron contacto con gente de la administración, donde pues les prometieron, ¿no?, la pronta solución a esta petición.
1: Lo bueno es que pues se acercaron, ¿no?, las autoridades, los escucharon, y esperemos que haya una pronta respuesta a esta situación. Y bueno, el problema sigue siendo desafortunadamente el agua. En fin, en un ratito más nos volvemos a comunicar, Eric, ¿te parece? Para que platiquemos de Akamoto, ¿va?
0: Gracias, Margarita.
1: Gracias, buenas tardes. Bueno, me voy siguiendo con esta situación, oiga, difícil, ¿no?, del agua. Déjeme comentarle que no solamente aquí en el puerto de Acapulco hay protesta por la falta del vital líquido. También allá en Chilpancingo, habitantes de alrededor, y no eran ni muchos vecinos, oiga, alrededor de 20 vecinos de la colonia del PRI bloquearon el puente de acceso que conecta al centro de la ciudad capital de Chilpancingo con las colonias al poniente de la ciudad. Esto en exigencia al ayuntamiento, insisto, de Chilpancingo, que restablezca el servicio de agua potable que carecen desde hace aproximadamente 3 meses. El bloqueo comenzó alrededor del mediodía de este viernes, cuando los inconformes se apoderaron del acceso del puente conocido como El Capricho e impidieron el paso en 2 vialidades de esa zona. Los vecinos cerraron el paso de la calle, uno sobre el puente El Capricho, que conecta con la colonia Universal, para presionar al ayuntamiento, así como a la comisión, a la CAPASHA, a la Comisión de Agua Potable y Alcantarillado de Chilpancingo, que les envíe el vital líquido. Una vecina de nombre Isabel denunció que los vecinos de la 1 y otras calles aledañas no cuentan con el servicio de agua potable desde hace 3 meses ya, y estimó que son alrededor de más de 100 familias las afectadas, mismas que han tenido que comprar agua a través de pipas, pues literal, prácticamente cada semana. La vecina también acusó al director de la CAPASH, de quien dijo recientemente se había comprometido a que el servicio se restablecería este lunes 11 de mayo, de los cuales ni gota ni tampoco apareció el funcionario, ¿no? Con esta protesta de falta de agua en Chilpancingo sumaron al menos 4 bloqueos que se realizaron tan solo en esta semana en la ciudad capital por parte de vecinos que pues exigen obviamente el vital líquido, un problema constante, hay que decirlo, ya desde hace varios años en Chilpancingo, en Acapulco y en muchos municipios y en otros estados de la República, ¿no? Y bueno, hoy le decía, el lunes, 11 de mayo, hay que recordar, unas 30 personas de la colonia CNOP bloquearon el libramiento de Chilpancingo-Tixla, repito esto, el reciente lunes, para exigir el suministro de agua potable que carecen desde hace 3 meses también. El miércoles también de esta semana, vecinos de la colonia Alianza Popular bloquearon también el libramiento de Chilpancingo-Tixla, también por el mismo problema de la falta de agua, ellos desde hace 2 meses. Y bueno, ayer jueves, vecinos de la calle Corregidora y Cuauhtémoc del barrio San Mateo, uno de los barrios más grandes de Chilpancingo, bloquearon ambas vialidades en el centro de la ciudad capital para denunciar también la falta de agua potable desde hace 1 mes. Y pues para cerrar la semana, este viernes se sumó otra protesta, la que le acabo de comentar, que fue por parte de vecinos de la colonia del PRI, quienes aseguran llevan 3 meses sin agua, que les prometieron que llegaba el 11 de mayo el agua, que ya se restablecería el servicio, y pues durante estos 3 meses han tenido que apoquinar, que sacar de los guardaditos para comprar de manera semanal las pipas y poder

0: abastecer de agua. Así la triste situación. Le decía, no solamente pues aquí en Acapulco, ¿verdad? También en Chilpancingo carecen mucho de esta, del vital líquido. Bueno, vámonos a más información de la Akamoto. Sí, hombre, siguen con la cuestión de la Akamoto. Al ratito vamos a echarnos una platicada con mi querido Eric Robles referente a esta situación. Siguen los filtros, estos filtros móviles. Insistimos, hay un filtro fijo en lo que es la entrada de la caseta de la venta, en la entrada de Acapulco, perdón, en la caseta de la venta, en donde sí o sí, pues todos los motociclistas que ingresan al puerto de Acapulco tienen que pararse en el filtro, les revisan que lleve casco, el equipo pues adecuado, ¿no? Para andar en motocicleta y más si viajaron, y así como que estén en regla sus documentos. Ayer nos decían alrededor de tres, me parece que ya había tres personas que habían sido remitidas a las autoridades correspondientes. Uno de los casos, no sabemos el caso de las otras dos, pero sí uno de los casos, pues documentación apócrifa. Era de don Roberto la motocicleta, y se veía una moto bonita, de esas no tan caras, pero sí alguito, pues, ¿no? Así que y sí, también es cierto, ¿no? Este tipo de filtros, este tipo de operativos ha cohibido un poquito, o un muchito, diría yo, la llegada masiva de motociclistas. Los que sí han estado llegando, y que los vimos desde ayer un poquito más, son estos clubs, de estas motos grandotas, pues, dijeran los chavos, perronas, ¿no? De estas motos grandotas muy caras, ¿no? De alta gama, por así decirlo, que pues han anunciado que van a llevar a cabo un evento como de exhibición, esto allá en la zona diamante de este puerto de Acapulco. Así que son los que vemos que continúan llegando, pero fíjese la característica de quienes de estos motoclubs, ¿no? De este tipo de motos, que ya le decía, motos que llegan a costar cerca del millón de pesos, ¿eh? 800 mil, más de 800 mil pesos cada de estas supermotos, de alta gama. La característica es que la mayoría de la gente que usa este tipo de motocicletas no llega en moto al puerto de Acapulco. O sea, normalmente las transportan en camionetas, ¿no? Con los aditamentos necesarios para transportar estos vehículos. Hay dinero, pues hay, sin duda. Bueno, vámonos a una pausa, señor Sabay, en lo que le marco al invitado de esta tarde. Pausa y regreso, porque veo que ya se me están juntando No, ¿sabe qué, señor Sabay? Vamos a empezar a sacar un poquito de los comentarios que ya tenemos en Opinión y Respuesta. Vamos.
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0: Bueno, como siempre le comentamos, de verdad muchas gracias por sus comentarios, por sus denuncias, por sus saludos, pero sobre todo por su confianza. Teléfono terminación 90, me parece, es un audio, vamos a escucharlo. Buenas tardes.
2: Hola, Margarita, muy buenas tardes. Fíjate que estuvo muy bueno ese incremento para los maestros. Muy bien hecho. Pero también así le exigieran que trabajen, porque son flojos de por sí.
0: Vea, imagínate, aparte del incremento del sueldo, pues el incrementazo que les ha de llegar en sus aguinaldos. Luego por eso dicen, no, ya nos vamos a adelantar las vacaciones, sobre todo cuando les llegue el aguinaldo, ¿no? Porque dicen que los amantes de lo ajeno llegan y los amedrentan, los presionan a que se mochen con parte del aguinaldo o con todo el aguinaldo. Pero sí, efectivamente, así como les aumentan, así como tienen estos beneficios laborales, pues también así deberían de exigirles. Miren, yo insisto en una propuesta. Cuando usted falta al trabajo, sí o no le descuentan. Si juntas, ¿qué? ¿Tres? Incluso si juntas tres retardos puede ser motivo de un acta administrativa, una sanción administrativa. De entrada, pues te descuentan, ¿no? Si llegas tarde. Y si faltas sin ninguna justificación, te lo descuentan también. Cuando hacen sus bloqueos, cuando hacen sus propuestas o cuando se les ocurren algunos maestros, no a todos, afortunadamente no todos son así. Hay muy buenos maestros, la verdad. Pero pues debería ser parejito, ¿no? Para todos, yo diría. Bueno, voy con otro comentario rapidísimo. Teléfono terminación 51, dice Margarita, excelente viernes, amiga. Gracias a mi querido amigo Recodo. Dice, una felicitación a mi señor padre. 30 años de maestro. Oye, Recodo, ¿por qué no te hiciste maestro tú también? Luego siguen así la tradición, ¿no? ¿Por qué no te hiciste maestro, Eric, tú también? ¿No?
3: Ay, sí, por estar puro de puente.
0: Ay, oílo. Hoy es Día del Maestro, respeta siquiera por ser hoy el Día del Maestro. Pero bueno, felicidades al papá de nuestro amigo Recodo, al señor Manuel Mayoral. Muchas, muchas felicidades, dobles, 30 años, así que y hoy por ser Día del Maestro, así que muchas felicidades por 30 años de labor. Pero se me hace que él sí es maestro de los buenos, no como otros, algunos que conozco. Teléfono terminación 95, Margarita, buenas tardes. Admiro tu programa, muchas gracias. Como siempre, solamente para recordarte que no dejes de ir mañana a ver a la gente que alimenta a las iguanitas. Ah, es que quedé que iba a ir mañana. Vamos a ir mañana al Parque de Apagayo, señor Eric. ¿A qué horas? Dice, por favor, solamente la gallita y el camaleón. Que le diga también a la gallita y al camaleón. O que vayan ellos nada más. No, pero esa hora están al aire. Dice, hará que el pueblo escuche lo que necesitamos escuchar, que alguien nos necesita, que son los adultos mayores que dan de alimentan a las iguanitas, que son los que han mantenido prácticamente esas iguanitas ahí en el Parque de Apagayo. ¿Y a los gatos también? Pero ya no hay tanto gato, ¿verdad que ya no hay tanto? Pero bueno, ahorita seguimos platicando, ¿sí? Teléfono, no, ya, me voy a una pausa, ¿sale? 2:46, pausa, volvemos.
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1: Va. Ya estamos de vuelta en MBS Noticias Acapulco, 2:48 PM, y vámonos a la entrevista. Agradezco mucho en línea telefónica a la directora de Catastro e Impuesto Predial, Maritza González, el que nos tome la llamada. Directora, ¿cómo estás? Un gusto saludarte.
2: Muy buenas tardes, muy bien, gracias por el espacio que nos dan, muy, muy amables.
1: Gracias, directora. Platíquenos, pues ya estamos prácticamente casi a mitad de año, pero sé que todavía continúan importantes campañas de descuento sobre el pago del impuesto predial.
2: Sí, así es, licenciada. Estamos ahorita, continuamos con el 50% de descuento en multas y recargos en lo que corresponde al predial para todos aquellos que no pudieron pagar en los meses anteriores. Ajá. Y los que todavía aún traen años anteriores, con mucho gusto les estamos apoyando para que aprovechen todo el mes de mayo y se les aplique el 50%. Lo pueden hacer en línea o directamente en cualquiera de nuestras sucursales de las agencias recaudadoras.
1: Muy bien. ¿De qué hora a qué hora? También entiendo que en los módulos pues continúan atendiendo y decirles que se acerquen, ¿no? Para encontrar una solución a cada caso.
2: Claro que sí, estamos ubicados en varias agencias recaudadoras en todo el municipio de Acapulco, en Ejido, en Progreso, en Costa Azul, Garita, Renacimiento, Diamante y Costa Azul, y aquí nosotros en la dirección atrás del Zócalo, de 9:00 AM hasta las 4:30, 5:00 PM, estamos sí atendiéndolo, y el sábado también tenemos abierto lo que es Diamante y Costa Azul, y nosotros aquí en Catastro, de 9:00 AM a 3:00 PM, todos los sábados, para aquellos que no puedan, que estén trabajando de lunes a viernes, pues el sábado también les apoyamos para que vengan y aprovechen el descuento, le hagamos su liquidación y les apoyemos con mucho gusto.
1: Pues muchas gracias, directora, y vamos a seguir en contacto. Bonita tarde, buen fin de semana.
2: Igualmente, muchas gracias a ustedes.
1: Gracias, buenas tardes. Y bueno, acabamos de platicar con la directora de Catastro e Impuesto Predial, Maritza González Ramírez, así que pues ya le decía, acérquese, seguramente va a encontrar una alternativa, ¿no? Para pues ponerse al corriente, sobre todo. ¿Qué onda, mi querido Eric?
3: Hola, Margarita, ¿cómo estás?
1: Qué gusto.
3: Pues ya ves.
1: Me acordé de la canción aquella, qué gusto.
3: Vine a saludarte a tu cabina de radio.
1: Y bienvenido, platícanos cómo va la Camoto.
3: Pues triste. ¿Mal? ¿Mal, Margarita? Fíjate que hoy dimos un recorrido.
1: ¿Triste no?
3: Pues triste para ellos, ¿no? Hoy hicimos un recorrido en la caseta, por supuesto, y en los primeros filtros que están, y hasta el momento han llegado de los 10,000 que se supone que han venido en otros años, solamente 1,500. Y para esta hora,
1: como un 10%.
3: Como un 10%, un 15%. A esta hora ya Acapulco estaba abarrotado a unos 8,000, las gasolineras estaban llenas, precisamente la de la Diana recibiendo a esta gente. Hoy, desafortunadamente, para ellos esto no está siendo muy bueno, Margarita. Platicábamos con uno de los clubes, llegaron un grupo de 30 que son de un club de Iguala. Nos comentaban aquí, ahorita vamos a escuchar la entrevista que nos dieron, que ellos, pues es que ellos sí vienen a divertirse, ¿no? Ellos vienen porque además son de Guerrero, pero los que no van a venir, comentaban, son los que vienen a robarse entre ellos mismos, ¿no? A los que vienen a hacer desmanes.
1: Sí, exactamente.
3: Y ¿sabes qué sucedió también? Otro de otro club de Ciudad de México, que sí logró llegar el día de ayer por la mañana, antes de que iniciaran los retenes, dice que le comentaban los clubs que se quedaron en Cuernavaca, que ya no llegaron hasta Acapulco. Ya no llegaron.
1: Pero a ver, ¿y por qué no llegaron? ¡Qué miedo!
3: Ya no llegaron a Acapulco.
1: Si te revisan los papeles.
3: ¿Cuál es el miedo? Es que ¿sabes qué sucedió, Margarita? Que los retenes, los módulos están en todas las casetas desde Tlalpan. Además, había dicho la policía, la Secretaría de Seguridad Pública Ciudadana, que también las carreteras federales iban a estar blindadas, ¿no? No solamente la autopista.
1: Sí, porque creen que nada más a través de la Autopista del Sol, y no, lo cierto es que también en la carretera federal, y no solamente aquí en la Autopista del Sol, también que viene de allá de Michoacán.
3: Exactamente, y también aquí viene de la Costa Chica, la que entran por Oaxaca, por Pinotepa, por este rumbo. Bueno, comentaban también la Policía Ciudadana que iban a ser 200 elementos más que se iban a unir a este. Entonces fue por eso. Fue por eso que no hay. Lo que sí te puedo comentar es que desde ayer ya hubo detención de motos con reporte de robo y algunas que no te dan los papeles. Son aproximadamente unas 10 estos motores de acero que no tienen, Margarita, y que se quedaron, pues, desafortunadamente. Entonces, vamos a ver cómo se va a llevar el día de hoy. Muy supuestamente bien. A las 3 de la tarde llega un grupo muy grande, ¿no? A la Diana Cazadora. Eso nos comentaban, de 3 a 3 y media. Uh-huh. Vamos a ir a ver, vamos a checar si es así, si logran pasar o si llegan bien este grupo también. Pues, pero vamos a escuchar, fíjate lo que nos comentó.
1: Oye, yo me voy a, los voy a dejar con Erika estos últimos minutitos, me voy a retirar y mira qué coincidencia, lo de las motos, asocian a Félix Salgado Macedonio con lo de las motos. Mañana es su segundo informe
3: como senador, sí.
1: Pero bueno, los dejo con Eric y los dejo con la entrevista, ¿no?
3: Vamos a escuchar la entrevista, Margarita.
1: Adelante.
0: Por las autoridades nos sentimos seguros, hasta los propios motociclistas, de personas ajenas a que no vienen a disfrutar como el Acamoto, ¿no? Que de año con año se viene la gente de buena fe a disfrutar de sus playas, a disfrutar del malecón entre amigos. Y al menos nuestro grupo no es como lo cataloga toda la gente, ¿no? Nosotros grupos sí venimos a echar el madre, pero sano. Me parece algo muy, muy bien por el gobierno, que hasta nosotros mismos los motociclistas nos sentimos a gusto, porque luego nosotros mismos nos roban, los mismos motociclistas nos roban a nosotros piezas, tableros, pero pues sabemos que son personas que no son motociclistas, que vienen a otra cosa. Entonces, por ellos pagamos nosotros los motociclistas.
4: Bajó el índice de motociclistas y bajó el índice de motos robadas.
3: Y bueno, ahí está lo que dice uno de los líderes, pues, de estos clubes de motociclistas, ¿no? Que, híjole, qué pena, ¿no? De que no van a llegar tantos porque, pues, los filtros inhibieron, pues, esta llegada, el blindaje que tienen. Y es que, la verdad, venían aquí al puerto de Acapulco solamente a hacer desmanes. Y como lo dijo él, vienen dentro de estos grupos, vienen a hacer desmanes, a robarse tableros, llantas y piezas, y no vienen a divertirse. Ya estando en estado alcohólico o con algunos, pues, sustancias, pues ya empiezan a hacer desmanes, ¿no? Ya la costera Miguel Alemán, pues estaban preparados todos los policías y siguen preparados, aunque estén llegando muy poquitos. Les comentaba antes de la entrevista que son como 1500 solamente, ¿no? Los que hasta ahorita están, yo creo, si mal no estoy, van a llegar hasta los 2000. Quiero pensar que solamente el 20%, y es que de verdad terminaban los encuentros que tienen en la Condesa, donde mayormente se reunían. Híjole, terminaba a las 6 de la mañana, 5 de la mañana, parecía basurero de verdad, donde dejaban asqueroso, y pues tenían que ir el personal de limpieza del municipio a salir a dar la cara. Y digo, o sea, sí es su trabajo, pero oigan, hay que ayudarles también, ¿no? Y bueno, les comento también sobre un comunicado. Fíjense que la CABUS comenta que por actividades relacionadas con el evento Acamoto este viernes 15 y sábado 16 de mayo, las últimas unidades de la ruta troncal RT5 Farallón realizarán la salida desde la terminal de transferencia Renacimiento a las 9 de la noche, retornando de la base para finalizar la operación en esta ruta por el resto de la noche. Las demás rutas troncales y alimentadoras permanecerán operativas en el horario normal hasta las 10 de la noche. Será su ruta, su salida. Mientras tanto, la de Farallón, la que da por costera, pues a las 9 de la noche termina la ruta, y es por el evento de la Acamoto, pues ojalá se pueda transitar, ojalá, pues, si se llegan y llegan, pues hagan un evento padre, ¿no? Hagan un evento, una reunión donde la pasen bien todos ellos, ¿no? Y no solamente vengan a hacer desmanes. Hoy, pues, se van a ir al revolcadero. se van a ir al revolcadero, entonces allá va a ser la actividad. Mañana vamos a darnos una vueltita por aquel lado, porque la actividad es fuerte, fuerte, era a partir de hoy, de las 12 del día, 2 de la tarde, y mañana todo el día, y el domingo solamente hacen un recorrido muy leve para retirarse a las 2 de la tarde. Vamos a ver cómo está. Y bueno, ya casi nos vamos, ya casi estamos terminando este espacio de Margarita, que tuvo que salir a una asignación, el lunes nos las presentará. Quiero enviarle una felicitación a los maestros, ya lo hizo Margarita, a todos, de verdad, a todos los maestros, a todos los profesores, pero principalmente le quiero enviar una felicitación a mi hermana Alejandra Robles, quien hoy está pues celebrando el Día del Maestro, por supuesto, a mi tío Julio César Robles Vega y a mi prima Nuri Dayan Robles y a mi primo Alejandro Robles Magdaleno, que se encuentran enseñada él dando clases, y a todos, ¿no? A todos los profesores, a los que pues nos han enseñado, a todos los que por ellos estamos aquí parados, ¿no? Haciendo lo que nos gusta. Ya nos vamos, señor Sabay. Ya nos vamos. Bueno, ya nos vamos. Por mi parte es todo. Vamos a estar ahí, síganos en redes sociales, en Facebook, MBS Noticias Acapulco, ahí vamos a estar llevándole a detalle todo lo que esté pasando en la costera Miguel Alemán a lo largo y ancho del puerto de Acapulco sobre este encuentro de los Akamotos, que hoy es histórico, lo que va a suceder, de verdad, es histórico lo que está pasando, que pues vemos muy poquitos después del inicio de esta celebración, muy muy poquitos están llegando aquí al puerto de Acapulco, muy poquitos están viniendo, estamos viendo unos carros muy elegantes que están pasando por aquí enfrente de MBS. ¡Vámonos! Yo soy Eric Robles, nos escuchamos en otra oportunidad.
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1: Pobre mi tío Pedrito Sola. Se cayó y hasta el hospital fue a llegar.
2: También tenemos información de lo mejor del espectáculo.
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1: ¡Ay, no! Solicitando que me apagues. Tenemos boleto doble. Sí, escuchen bien, es viernes y vamos a cerrar esta semana juntos. Boleto doble para el concierto de Grupo Firme. ¿Cuándo?
2: Hoy,
1: 15 de mayo, en el Palenque de la Feria de San Isidro, Metepec. Además, también tenemos boletos para la Cranes Musical y Ponzoña Musical el 16 de mayo. Tenemos el lugar en donde nos veremos el próximo martes en la multientrega del Juego de las Estrellas y Vejel 2026. Tenemos esto y mucho más. Viernes, que se siente el jaripeo. Esto es En Cabina con Laura y En Cadena. Comenzamos
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1: Bienvenidos a la vida con Laura G. Qué gusto estar juntos. Es fin de semana, estamos contentos. Viernes, tenemos boletos para Grupo Firme y eso me encanta. Eso quiere decir que si usted no tiene plan el día de hoy, esto es sencillito. Sencillito, quédese con nosotros, porque vamos a encontrar esos boletos en la frase escondida. ¿Cómo está, comadre?
2: Oye, pechichis para la banda en este viernes, señoras y señores, en el que ya estamos en el fin de semana. Y bueno, pues en el que traemos información, diversión, muchísimos regalos. Los mejores regalos que puede escuchar en la radio los tenemos aquí nomás.
1: ¡Eso! ¡Me encanta! Conejito, ¿tú listo para todo el fin de semana?
3: ¡Estamos listos para este gran fin de semana! Y quiero arrancar felicitando a todos los maestros. Hoy es el Día del Maestro y obviamente queremos felicitarlos y esperemos que un maestro se gane esta experiencia para ver a Grupo Firme hoy del Palenque de Metepec.
2: Maestros famosos de la televisión, André Garreta como la maestra Lupita.
3: ¡Ay, también. Vivan los niños de
2: la
3: México!
2: La maestra Jimena, el profesor Memelos.
3: La maestra Canuta.
2: La maestra Canuta, el profe que fue Mario Bonero Cantinflas.
3: El también profesor Jirafales.
2: ¿Quién
1: fue su maestra favorita, comadre? Diga, ¿quién fue su maestra favorita?
2: El maestro Gordillo, porque la uña grande.
3: Oye, si ¿sí se parecen ustedes dos?
2: Y tú te pareces a José Guadalupe
1: Esparza.
3: Sí, yo sí.
2: Así, igualito, horrendo.
3: Yo sí.
1: Ay, qué
3: mi
1: feo
3: tío
1: que se estén peleando
3: Esparza
1: todo el tiempo. Oigan, sí, les dijimos, les presumimos desde el inicio del programa que tenemos boletos para Grupo Firme. ¿Qué tienen que hacer? Juntar todas las palabras que tenemos. Están escondidas.
3: Sí.
1: Aquí, arriba, abajo, en el corte.
3: Al centro y para adentro.
1: La primera palabra es
3: lujos.
1: Lujos.
3: ¡Lujos!
1: ¡Lujos!
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3: Me debes un chocolate, Laura.
1: Me debes un chocolate tú a mí. La primera palabra es lujos.
2: Como los
1: y es momento de arrancar
2: vivos
1: con toda la
2: lujos
1: información. Señora, le robé la muy nota, pero es que me preocupé mucho por Pedrito Sola. Ándele, dígala usted,
2: pues
1: ándele.
2: Nada, hombre, santa madriza que le cayó a Pedrito.
3: ¡Ay, Dios!
2: Sola, muy al estilo del Fabiruchis, con ojo morado y toda la cosa, hombre. Pero es que en la mañana, Pati Chapoy explicó en el programa Ventaneando que recibió una llamada de la productora que dijo, se madrió Pedrito Sola.
3: ¿Por qué?
2: Está en el hospital. Pues es que iba saliendo de su casa ahí en la colonia Polanco y bueno, pues llevaba su bastón muy elegante, según dice mi querida Pati Chapoy, y que se trompieza y que se cae y que se le clavan los lentes, el aro de los lentes en el hocico. Bueno, no más bien en los ojos.
3: ¿Y por qué? ¿Dónde los traería?
2: No, hombre, que sanguasta y todo hubo ahí regadero, que bueno, pues imagínense nada más, así como Santo Cristo en Viernes Santo, y que lo tuvieron que llevar al hospital, pero que afortunadamente está bien. Ya Pedrito Sola también posteó a través de las redes sociales que está de maravillas, así con la cara, pues un poco
3: deforme.
2: Una, vamos a decirlo exactamente, ¿no? Deforme de alguna
3: ¿cuántos
2: manera.
3: ¿Cuántos años tiene Pedrito Sola?
2: No todos los que tú quieras, o sea, ya se está convirtiendo en uno de los baluartes de esos, o sea, lo que era Chabelo, doña Silvia Pinal.
3: Ya empieza la nueva generación.
2: Empieza la nueva generación. Tiene
3: 79 años. Oye, Pedrito Sola, ¿y iba solo o qué?
2: Pues yo creo que sí, fíjate.
1: ¿Sabes qué? A mí lo que me encanta es justo el nivel de simpatía que tiene Pedrito Sola.
2: Eso
1: porque la verdad es que la pasa bien, no se queja, sigue haciendo, es una de las personas que lleva, ¿qué les digo?
2: La santura por dentro.
3: Y pagando la factura de la mayonesa todavía, por eso sigue chambeando.
1: ¿Qué te pasa?
3: O sea, por eso a esta edad él sigue trabajando, porque aún debe mucho.
2: Se resbaló
3: la mayonesa.
2: Con una cáscara de mayonesa y bueno.
1: Ay, ¿cómo eres, comadre?
2: Pues ahí está internado. Si lo ve en el hospital, reconózcalo, tomes una fotografía con él y las fotos que subió, pues sí, se le ve su ojo morado, pero pues perfectamente bien de salud, nada más que está pues recibiendo unas puntaditas, eso sí, dijo tu tía Pati Chapoy, que está.
3: Ah, pues eso sí le gusta mucho a él, entonces.
2: Puntaditas.
1: Ay, Pedrito, te mandamos un beso. Este programa te quiere muchísimo.
3: Oye, pasando otra información, el que supuestamente está hospitalizado y así lo dio a conocer hace 40 minutos nuestra querida Chamonix, que le mandamos un fuerte abrazo. Se dice que Luis Miguel desde el día lunes se encuentra hospitalizado tras sentirse mal porque su novia lo habría llevado a revisión y según le detectaron que tenía un problema cardíaco. Hasta el momento, según sigue hospitalizado, no han dado declaraciones ni comunicados ni nada, y esto es allá en Nueva York. ¿Qué le estará pasando al Sol de México.
4: A lo mejor. Oye, le metieron, no sé, pero yo también lo vi en la nota hace unos minutos y yo dije, pues es que al final Luis Miguel no tiene 30 años. Es suave como el viento, peligroso como el mar. O sea, todos nos vamos a encontrar en el camino del Señor.
2: Ay, pues. Entonces, sí, pero ojalá
3: pero no ahorita, oye,
2: el corazón.
3: No.
2: Fíjate, el que menos supo utilizar durante su vida le está dando problemáticas. O sea, porque siempre ha sido un descorazonado con los hijos, con las novias, con todo. Y ahora, bueno, pues al parecer son cuestiones del corazón por las que supuesta y alegadamente fue internado Luis Miguel.
3: Y
2: Luis
3: sigue Miguel. Internado.
4: Oiga, ¿qué pasó con Aldo de Nigris? Estaba llegando a Tepito.
3: Ande, yo creo que todavía en Tepito, ¿no? Pero ¿qué están grabando? ¿Qué estaba pues con no David sé, Faitelson?
2: Pero está David Faitelson y un gran elenco que no sabemos quiénes más son.
4: Es nuestra estación hermana de ¿qué está pasando?
3: De aquí, del 102.5 MBS Noticias.
2: Sí, pero no ¿sí? están de MBS, yo creo que están haciendo de algo de Televisa, en donde, bueno, pues, al parecer van a jugar una cascarita, una cosa así, Aldo de Nigris.
3: ¿No estarán grabando promocionales para lo de la Copa del Mundo?
2: Podría ser.
4: Pues se ve con harta seguridad.
2: Ay, mentado. Primero tómate ácido fólico y ya después
3: ¿Sabes qué es lo divertido? Es que justo muchos artistas y muchos medios de comunicación están volteando a ver la cultura de Tepito, oye. Todos están yendo a grabar allá.
4: Es que culturalmente, o sea, estamos hablando de que es nuestro barrio.
3: Claro, el barrio bravo de Tepito.
2: Barrio bravo, a todos los vendedores, a toda la gente
3: Porque muchos piensan que ir a Tepito que es peligroso, que no sé qué, para que vean que los artistas también van a grabar.
2: Es peligroso, lo más peligroso de la Ciudad de México es Tepito de noche. Entonces,
4: música, ¿qué les parece?
3: Vámonos con la mejor. Oye, ¿qué quiere platicar usted, señora?
2: No,
3: ¿qué?
2: Nada más, mira, en unos videos de Dendor antes, no se ve como que lo pelara tanta gente.
3: ¿A quién?
2: A Aldo de Nigris. Pero en unos videos que subió Exa FM y la mejor, pues sí se ve que algunas personas tampoco es como que, ay, se volvieron locos por ver
4: algo. No, pues, a ver, pero te voy a decir algo. Ven, tumulto y todo el mundo queremos ver qué
3: exacto,
4: está pasando.
3: ¿Quién es normal? Aunque no lo conozcas, te vas a acercar.
2: Ay, ojalá más gente. Aquí llévenme a Tepito.
3: La mejor de

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1: Estamos de regreso en Cabina con Laura G. Sí, sí. 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
2: ¡Ándale! Muchas gracias, Laura G. Y atención, porque los invitados especiales, los puedo decir, los que van a estar mañana en Zumbanda, yo los tengo, mi querida Laura G.
3: ¿Quiénes son?
2: Está Lalo Capetillo.
3: ¡Ay, ya pachurro!
2: Está Alan Mora.
3: ¡Ay, yo quiero!
2: Y está Moisés Peñalosa.
3: Este ya fue mío.
2: ¿Ah, sí? ¿Se lo comió Moisés Peñalosa? Bueno, va a estar con nosotros mañana en Zumbanda. Y atención, esto es primicia para toda la gente que está escuchando en este momento en Cabina con Laura G. Vamos a regalar también boletos para el Juego de las Estrellas. ¿Ok? Pues mañana ahí en la explanada de la alcaldía Álvaro Obregón. Gracias. Y ahorita, Laura G tiene una información porque estaremos el próximo martes. ¿En dónde, Laura G?
1: A ver, dile por favor, dile dónde tú, conejito.
2: A las 3 de la tarde nos vemos el próximo martes con una mega entrega de boletos del Juego de las Estrellas y Belgel 2026 en la Macroplaza de Iztapalapa. Allá nos vemos, Laura G, Rosa Concha, su servidor Javier el Conejo e invitada especial que nos llena el corazón de que esté con nosotros, Lau.
1: Es nuestra querida Cintia Urías que va a estar con nosotros entregando estos boletos mano a mano, corazón a corazón, felices, emocionados de estar juntos porque todos somos parte del Juego de las Estrellas y Belgel 2026. Comadre Cintia Urías, usted y yo, las tres divas de la raza.
2: Ay, yo también voy a estar ahí por cualquier cosa. Para cargarles la bolsa.
3: Conmigo tienen, pero bueno, pues qué bonito que vamos a estar ahí todo el equipo de la mejor, de la mañana, del tope, que es mi querida Cintia Urías. Y bueno, pues la neta, estamos muy contentos de estar con ustedes en Iztapalapa.
2: La Macroplaza.
3: Macroplaza.
2: A ver, repite después de mí.
3: Macroplaza
2: de Iztapalapa.
3: Toda la gente ya saben, el martes.
2: Es mega entrega de boletos del Juego de las Estrellas y Belgel 2026, el próximo martes 19, oye, punto de las 3 de la tarde. ¿Qué pasa?
3: Oye, Pedro Romión, ¿qué traías de lo de Cristian Nodal?
2: Nodal, ¿qué crees? Que dio unas declaraciones y habla de su participación en el álbum tributo al rey con banda, Vicente Fernández.
3: Ayer del álbum de don Vicente Fernández.
2: Exacto, pues él dio las declaraciones porque este álbum viene con muchos duetos y en esta canción que canta junto a Vicente Fernández es la de Estos Celos. Escuchemos qué dijo Cristian Nodal.
4: Experiencias más hermosas de mi vida. Se habló varias veces de cuando estaba grabando en su rancho, en el estudio, que él iba a pasar y muchas de esas veces pues me ilusionaba que escuchara mi música y que él se animara a grabar conmigo una de las canciones. Era como un sueño más grande. Concretarlo de esta manera fue muy lindo. No saben lo que fue para mí escuchar sus voces limpias. Es decir, en el estudio ahí se abrían varios canales donde está la segunda voz, la primera voz, y poder escuchar la voz hermosa del señor don Vicente, pues fue muy bonito. Hacerle segunda fue increíble, también fue algo inolvidable. Y nada, lo guardo profundamente en mi corazón. Muchas gracias por invitarme al homenaje a don Vicente Fernández. Fue un orgullo.
3: Ahora pues, ese ahora creo cumple que... como padre.
2: Ay, cállese usted, señor. Usted que se mete, ni siquiera sabe.
3: Ahora cumple ya. Ay, ahora. Sí, estás muy contento, muy halagado. Ahora cumple como padre.
2: Qué feo que sea usted así, hablando ni siquiera de cosas que ni usted conoce y ni sabe, señora.
3: Claro que sé. Oigan, bueno, pues
2: ya. Bueno, felicidades a Cristian Nodal, porque la neta yo creo que el sueño de muchos artistas de la música mexicana es haber cantado con don Chente Fernández.
3: No tuvieron ya la oportunidad.
2: Con inteligencia. Macroplaza.
3: Oye, y entonces esto lo dijo en sus redes sociales.
2: En sus redes sociales.
3: Qué bueno, porque la referencia que tenías la tengo bien bloqueada de todas las redes sociales por habladoría. Okay.
2: ¿Qué le hizo Tere Aguilera?
3: Gracias. Oye, bueno, vamos a continuar con más de este heroico programa.
2: Y traemos
3: la ruleta
2: del boleto.
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2: mañana el concierto de Rayleigh Barba el 27 de mayo en el Auditorio Nacional. ¿Los quieres? ¡Los tienes!
3: ¿Le gusta el mariachi? Pues tenemos el concierto mariachazo, el Mariachi Vargas de Tecalitlán el 29 de mayo en la Arena Ciudad de México. ¡Uy, qué joya!
2: Y además, boletos para la dinastía de Tuxtla, los pajaritos de Tacuba y esto es el 31 de mayo en la Arena Ciudad de México. Ay, gracias.
3: Esta parte de la ruleta me encanta decir pajaritos de Tacuba. Pajaritos de Tacuba cuando acabas de volar.
2: ¿Le gustan los pajaritos?
3: Y me fascinan. Y de un centón me los acabo todos. Oigan, el acceso para el evento futbolero del año, el Juego de las Estrellas Vive el Gel 2026. 4 de junio va a ser en el Estadio Ciudad de los Deportes. Usted puede estar ahí si se pone trucha y marca ahora mismo a la mejor.
2: Ya lo sabes, 5552630977. Nos vamos con la primera llamada y el público decide a qué evento se quiere ir el día de hoy. Nosotros lo mandamos completamente gratis. Y huele feo. ¿Qué se huele la axila, señora?
3: No, hombre, estaba viendo si eres tú el del G2 o era yo, pero eres tú.
2: ¡Hola!
3: Bueno, es que ni sé. Sí, luego a veces no me ponen la suavitel que le llaman. Buenas tardes, hombre macho alfa de Chimalpopoca. ¿De dónde nos habla, mijo Tito?
5: Nezahualcóyotl.
3: Me fascina Nezahualcóyotl. Oye, mi amor, hasta allá está Neza, ¿a dónde vamos a mandarte?
5: A la dinastía.
3: Mucho bien, te haces tú ganando estos boletos para la dinastía Tuxtla y los pajaritos de Tacuba. Vas a estar allí el 31 de mayo, amor. Besos en la Coliflower.
2: Hola, buenas tardes, ¿quién habla?
6: Hola, buenas tardes, Arturo Ramos.
2: Mi querido Arturo, ¿dónde andas?
6: Aquí estoy, aquí en Tultitlán, Estado de México.
2: ¿Qué tal el calor allá por Tultitlán? Ah, órale.
3: Ah, pues mira, pues.
2: ¿Qué tal el calor allá en Tultitlán?
6: Está
2: bueno,
6: está macizo el calorcito por acá.
2: Está macizo, oiga, te habla como los de Sinaloa.
3: ¿De dónde es usted, oiga? Deme razón.
6: Aquí andamos nada más.
3: Bueno, muy bien.
2: ¿Para qué quieres boletos?
3: Nada, pero está bien.
2: ¿Qué andas allá? Allá andas.
6: Me gustaría boletos para el Juego de las Estrellas.
3: Hola, ¡claro! Mi amor, se va a ir hasta el Juego de las Estrellas.
2: ¿Cuántos ocupa?
6: 4 boletos, si se pudiera.
2: Son tuyos, claro que sí. Don Dimadón, dueño del Dodomodín de Disney. Gracias.
3: ¿Qué dijo?
2: ¿Nunca vio los Padrinos Mágicos?
3: ¿Traes? No.
2: ¿No?
3: ¿Traes el labio leporino a todo lo que da?
2: ¡Hola, se mamó! Es Don Dimadón, dueño de Dodomodín de Disney.
3: ¡Ay, qué eso! ¡Qué loca!
2: ¡Hola!
3: ¡Qué loca! Bueno, atiéndete, loca.
2: Ándele, loca, contesta.
7: ¿Por qué?
3: Buenas tardes.
7: Buenas tardes, lo escucho en cabina con Laura allí.
3: Me fascina, comadre, que estés en sintonía con nosotros. ¿Desde dónde nos marca, chingüengüencha? Ah, muy bien. ¿Y ahora te quiere decir en la ruleta del boleto?
7: A mi Juego de las Estrellas.
2: ¡Claro que sí!
3: ¡Te vas! ¡Te vas!
2: Porque yo quiero que te vayas. ¿Con quién te vas a ir?
7: Con mi esposo, ¿me puede estar atrás?
2: Claro que sí, los que quieras, hermosa. Son tuyos, ¿vale?
7: 4, por favor.
2: Sí, claro que sí, son para ti.
3: El Estadio Ciudad de los Deportes se vestirá de fútbol. Oye, como el Estadio Banorte ya no va a ser Banorte por un tiempo.
2: Por lo del Mundial.
3: Va a ser el Estadio
2: Ciudad de México. Y ya lo están tapando ahí con lonas. Bien bonito va a quedar.
3: A mí tanto que les costó colorearlo. Yo ahora lo están descoloreando. Es que la FIFA no acepta marcas.
2: Exacto.
3: Entonces, pues se va a llamar durante el Mundial el Estadio Ciudad de México. Bueno.
7: Bueno, yo escucho la mejor.
2: ¿Quién habla?
7: Alejandra.
2: Alejandrita hermosa, ¿en dónde nos escuchas?
7: Aquí en Benito Juárez.
2: Órale, muy bien, ¿y para qué quieres boletos?
7: Ay, para Rayleigh, por favor.
2: Ay, claro que sí, hermosa.
3: Rayleigh barba y toda su barba, porque ahora sí es barba, ¿verdad? Ahora sí,
2: sí
3: trae la barba.
2: No se ha rasurado.
3: De indígena.
7: Ay, muchas gracias.
3: Pues, Rayleigh Barba, 27 de mayo en el Auditorio Nacional. Oye, belleza, pero aquí no termina eso. Te calles.
2: Ah, no, no me dijo a mí.
3: Oye, mi amor, aquí no termina todo. Tienes la oportunidad de dedicar una canción. ¿Quieres? Porque hay que preguntar la canción. Sí, mi amor. Oye, ¿quieres dedicar una canción?
7: Sí, ¿verdad?
3: Sí, okay. Bueno, pues, damas y caballeros, de mí para ti.
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2: ¿Quién te anda haciendo cosquillas? ¿Por qué andas muy sonriente?
7: Mi mamá.
3: Oye, ¿y qué me gritaron, Rosa Concha, te amo o soñé en mi
7: ego? Ah, pues sí.
3: supuesto, comadre. Le mando besos en la pantufla. Ay, no, qué horror.
2: ¿Qué canción quieres dedicar? No, que usted la papaya ni
3: le
7: digo. No, yo no. La de Conjunto Primavera.
3: Una vez más. Primavera en inglés. Conjunto y Primavera. Bueno, pues ándele, pues, ¿para quién se la vas a dedicar, muñeca de Sololoy?
7: A mi mamá, por favor.
3: Bueno.
2: Una vez más.
3: Ay, no, de veras. ¿Y por qué la deslegiste ese viernes cuando
2: sí,
3: yo
2: dejo hombre,
3: esta canción y quiero bailongo? Ay, Dios mío, pues ándale, pues, te mandamos besos, mi amor.
2: Gracias.
3: Aquí no.
2: Es la mejor, es el Conjunto Primavera.

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2: Ya lo dijo quien dijo, somos tres pistas escondidas de usted, adivina la personalidad. Ahora futbolera, que se esconde detrás de la Adivina Quién. Primer pista, tengo yo. Estuvo en el bote. O sea, jugador de fútbol que estuvo en el bote y cuando estuvo en el bote ganó un campeonato. ¡Órale tú!
1: ¡Ándale! La siguiente es que es mediocampista ofensivo delantero. Mediocampista ofensivo delantero. Y se hizo famoso por su magia con el balón.
2: Y el tercer pisto es
1: que tiene la trompita de Johnny Lamboriel.
2: Está dientón y es de Brasil, ¿verdad? Según tengo entendido, él es originario de Brasil. Está dientón, parece caballo. Y usted seguramente ya sabe de quién se trata, ¿no?
1: Es correcto. Vámonos con una palabra más de la frase escondida. Atención, la siguiente palabra. Recuerde que son boletos VIP para ver hoy a Grupo Firme en el Palenque de Metepec. Hoy, la siguiente es Y es una letra.
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2: Ya rugiste, mendigo burro. O sea, ya rugiste, León. Vamos a una pausa comercial.
1: Burro León.
2: Vamos, eres burro. Oye, bueno, pues tenemos más información y más concursos y más
1: publicidad. Ya, manda la pausa. Los patrocinadores están esperando con ansia su momento.
2: Pásele, muchachos. Adelante. 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
1: A generar la utilidad, ponle play, vámonos.
2: La mejor.

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1: ¿De quién es la primera pista, señora Rosa Concha?
2: La primera pista es que, bueno, pues estuvo en el bote. Es un jugador de fútbol que estuvo en el bote y ahí ganó un campeonato dentro del bote del tambo.
1: ¡Órale! Ok, la segunda pista es mediocampista, ofensivo y delantero.
2: Y la tercera pista es que está dientón como burro calabacero, dijera en mi pueblo, y aparte es originario del Brasil.
1: Tiene los labios como Johnny Laboriel.
2: Y los dientes, o sea, él es de Brasil, los dientes y sus dientes son de fuera.
1: ¡Hola!
2: Son de fuera.
1: Bueno.
3: Hola, ¿qué tal?
1: ¿Quién habla?
3: Aquí, Iván.
2: Ay, aquí, Iván. Qué raro nombre, mira. Aquí.
1: No, o sea, que allá está Iván.
2: Oye, mi amor, cuéntame de quién estamos hablando en el Adivina Quién.
3: Sí, estamos hablando de Ronaldinho.
1: Ronaldinho, la respuesta es...
2: ¡Correcta! ¡Bribón! Acabas de llevarte la oportunidad de estar en el Consejo Mundial de Lucha Libre, la mejor lucha del mundo en la arena, Ciudad de México. ¿Te sientes contento y te sientes feliz?
3: Sí, muy contento, muchas gracias.
2: No nos cuelgues, Papuchi, porque te van a tomar tus datos. ¡Hasta siempre!
1: ¡Viva! 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
2: Gracias, y bueno, pues, damas y caballeros, llegó el momento cachipuchesco en el que usted participa.
1: Sí.
2: Decir unas palabras, y nosotros lo vamos a premiar con un gran premio, ¿verdad?
1: Claro, lo vamos a premiar con un gran premio. Tenemos una fan para el concierto de la Cranes Musical y Ponzoña Musical el 16 de mayo en el Rodeo Texcoco. Zona Fan, brazalete, muchachos, para que esté.
2: Ay, brazalete.
1: Hasta enfrente bailando el pasito.
2: Brazalete de diamantes y toda la cosa. Esto es.
1: Las palabras prohibidas.
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2: Muy bien, bueno, pues, señoras, señores, no digan sí, no digan no, no digan claro, no repitan la misma respuesta, ni se queden callados por más de 3 segundos, y serán los ganadores de esta Zona Fan maravillosa. Así que, bueno, pues, tenemos la primer llamada que se va a rifar con Toño Guadalupe. Así que, bueno, buenas tardes, estoy Rosa Concha, ¿quién habla? ¿Quién habla?
1: Es la rana René. ¡Bueno!
2: Bueno, ¿quién habla?
1: ¡Ay, se nos fue! ¿Por qué se fue?
2: 55-52-630-977. Este es su momento de brillar en la radio. Eso que estaba esperando durante tantos años, hoy lo puede hacer realidad si es usted el que se comunica. Bueno, pues.
1: 55-52-630-977. Ya tenemos en la línea telefónica al siguiente participante que nos va a ganar en las palabras prohibidas. Bueno.
2: Participanta, no sabemos. Bueno, buenas tardes.
1: ¿Quién habla?
4: Hello.
1: ¿Quién habla?
2: Caraca, ¿qué está pasando?
1: ¿Qué está pasando? Señora, usted como Rosy Vidente, ¿quién cree que pasa a la final? ¿Cruz Azul o Chivas?
2: Yo digo que Cruz Azul.
1: Ay, no, señora Guaca.
2: Todo que ver al Cruz Azul. Ay, aunque bien.
1: Mañana es la vuelta.
2: Rotando, ¿qué?
1: Mañana es
2: yo
1: la vuelta.
2: Cruz Azul.
1: En Guadalajara. Bueno.
2: Saludos a todos aquellos que van al Cruz Azul como yo ni Laboriel. Bueno.
1: No, arriba las Chivas. Bueno.
4: Bueno.
1: ¿Quién habla? ¿Quién habla?
2: Hip, hip.
4: Alexis,
1: ¿estás listo para participar?
4: Listo.
1: Entonces, ¡comenzamos! ¿Cuántos años tienes, Alexis?
4: 31.
2: ¿Vamos al cine?
4: Vamos.
1: Oye, ¿tuviste Metroflock?
4: Ahí estuve.
2: Después del 30, ¿qué sigue?
4: El 40.
1: ¿Tienes Facebook?
4: Tengo Instagram.
2: Oye, ¿te pegan duro las desveladas, chiquitito?
4: Bastante.
1: ¿Tienes TikTok? ¡Ay, adiós, adiós, adiós!
2: ¡Ay, qué desesperada!
1: Oye, ya, fueron 3 segundos, ¡qué bárbaro!
2: ¡Qué desesperadota!
1: Deje de estar de chismosa. ¡Hola, buenas tardes! ¿Quién habla?
5: Sí, gracias.
4: ¡Hola,
3: Javier Medel.
1: Javier, bájale a tu radio, Javier.
2: Escúchanos por el teléfono, muñequito. ¿Estás listo para participar en las palabras prohibidas?
3: Claro.
1: Entonces, ¡comenzamos! ¿Estás dispuesto a ganar?
3: A veces.
2: ¿Crees que los marcianos llegaron ya?
3: Bailando cha-cha-cha.
1: ¿Crees que la Rosa Concha es una bruja?
3: Sabrosa.
2: ¿Tú te enfermas con facilidad, muñeco?
3: No escuché.
1: ¿Tienes? No escuché.
2: No escuché.
1: Ay, no es la palabra prohibida.
2: Apenas le iba a preguntar, ¿te ha dado la sibilibilis? Sí, pero qué bueno que no se libró de decirnos, ¿verdad? Triste realidad. Pero bueno, damas y caballeros. Ay, se nos fue la oportunidad de dar, pues ahora sí que esto. Pero lo que sí tenemos es otra palabra más en la frase escondida. ¿Cuál es, coneja?
1: En. La siguiente palabra es en.
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1: Ahora usted y yo nos vamos a agarrar del chongo, señora.
2: Ay, guácatelas, agarrarte el chongo a ti, Jamaica.
1: Venga, porque llega el encontronazo. La Rosa Concha contra el conejo contra la Rosa Concha.
2: Yo
0: el encontronazo.
1: El público nos propone sus canciones, eso ya lo sabemos, así que es momento de que marquen a qué teléfono, Concha.
2: 5552-630977, comuníquese en este instante y hágame ganar en el encontronazo. Usted dice, ¿quién lo representa? Si la Conejo o la Rosa Concha. Y bueno, pues por supuesto, ya
1: propone su canción.
2: Ensártame este. Bueno, buenas tardes.
5: Hola, buenas tardes.
2: Hola.
5: Yo estoy en cabina con Laura G.
2: Comadre, comadre, Sololoy. ¿Quién quieres que te represente? Mi amor, ¿quién quieres? Mi vida, mi ciela.
5: Vámonos con Julián Álvarez. Pero, con la Julián.
2: Pero de nosotras.
1: ¿Pero quién quieres que te represente? ¿Rosa Concha o Javier el Conejo?
5: Vámonos por Rosa Concha.
2: Ay, bueno, pues ya gané por lo pronto el gusto del público y es de Julián. ¿Cuál dijiste, muñeca?
5: La de Para el amor de mis amores.
1: Ah, órale, para el amor.
2: Te fuiste
1: de
2: a lo
1: mis
2: grande. Damas, caballeros, para el amor de mis amores. De Julián. Es la canción con la que yo estoy representando aquí a la comadre.

0: Me gusta mucho esta canción, ¿eh? Me fascina esta canción de Julián Álvarez.
1: Estábamos bien con el pendiente, dijimos, ¿cuál engastará el conejo para pedirla, eh?
0: Siga marcando, venga, ni modo, les toqué yo. Buenas tardes, ¿quién habla?
2: Lo escucho en cabina con Laura G.
0: ¿Cuál es tu nombre?
2: Oscar.
1: Oscarín. El conejo te va a representar.
0: Yo te represento.
1: Oscar. ¿Qué canción?
2: Vámonos con Ebrio de Amor de Valentín Elizalde.
0: ¡Órale!
1: Pero qué va.
0: Ya gané. Oscar y yo les presentamos Ebrio de Amor de Valentín Elizalde.

0: Viernes y el público lo sabe. Dos grandes canciones, dos grandes intérpretes. Uno se defiende desde el cielo y el otro desde el suelo.
1: Desde la tierra, sí, señor. Bueno, buenas tardes. Su nombre, por favor, RFC y datos de cómo está
0: fiscales.
1: Registrado en la fiscalidad.
2: ¿Qué?
1: Bueno. Bueno.
0: ¡Ey!
1: ¡Bueno!
2: Ah, ¡se mamó!
0: ¿Quién habla?
1: Ay, no, las cosas que luego a veces decimos, ¿verdad?
0: Usted, ¿por señora, qué? Es bien habladora.
1: Bueno, ¿quién habla?
3: Hola, voto por Rocha Concha.
1: Ay, bueno. Gracias, mi vida. ¿Cómo te llamas?
0: No, ya se fue, señora.
1: Ay,
0: ¿ya ganó Rocha Concha o vamos
1: yo
0: con otro
1: que
0: voto?
1: Ganara este.
0: ¿Ya ganó? Ay, yo quería que ganara usted, la verdad. Me gusta mucho esta canción.
1: Bueno, señoras, señores.
0: Pase usted.
1: Música, después de usted.
0: Ay,
1: para
0: gracias.
1: El amor de mis amores. Damas, caballeros, estamos en la mejor.

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1: Tenemos la última palabra dentro de la frase escondida. Si usted no sabe qué va a hacer este día del maestro, este viernes 15 de mayo,
2: hoy.
1: Y quiere ir, o sea, hoy, comadita, hola. Hoy, o sea, ya vayas alistando, para irse
2: ya
1: al palenque de la Feria de San Isidro Metepec.
2: Vaya lavándose el cumbias, porque es hoy en la noche.
1: Hoy en la noche, grupo firme promete un gran fiesto. No, no, la última palabra, es Parangaricutirimícuaro.
2: ¡Ay, llora! No importa que no la diga bien.
1: Parangaricutirimícuaro.
2: Si junta todas las palabras, pues ya está del otro laredo, ¿verdad?
3: Okay, ya las tenemos. Ya tenemos todas las palabras, solamente falta que usted complete la frase. Bueno.
1: Ahí lo tenemos.
4: Buenas tardes.
1: ¿Quién habla?
4: Dianey.
1: Bueno, Dianey.
5: Hermosura.
1: Hermosura. ¿Tienes la frase completa?
4: Lujos y secretos en Parangaricutirimícuaro.
3: ¿Qué? A ver, otra vez, la tienes que decir bien. Si no la dices bien, no te lo llevas.
2: A ver, de nuevo. A ver,
4: esta palabra siempre se me hace muy difícil.
3: No, venga, tú tranquila, respira.
4: Estoy muy nerviosa.
2: No, tú tranquila. Por la presión del conejo, él no sabe hablar en inglés y todo lo
3: exacto,
2: dice
3: exacto, y aquí ando al aire, mira.
2: A ver, entonces repite de nuevo, a ver.
4: Lujos y secretos en Parangaricutirimícuaro.
3: ¡Eso!
2: ¡Ramonzona de mi vida, de mi corazón!
3: ¡Lujos y secretos en Parangaricutirimícuaro! ¡Muy bien, hermosa!
1: ¡Oye, pero doy felicidades! Mira,
4: un favorzote.
1: Dígalo,
4: no las palabras prohibidas. Estoy desde el miércoles intentando ganar para Zona Fan a la Cranes. ¿Me los podrían cambiar?
3: ¡Ah! O sea, ¿quieres cambiar tu boleto de grupo firme por Alacranes Musical?
4: Sí, señor.
3: Sí te lo cambiamos,
1: ¿Sí?
3: Pero hay que dar el boleto entonces, en este momento, otra llamada, de una vez.
1: Otra llamada, sí, porque aquí no, todos son felices, ¿eh? Aquí repartimos hasta para allá, hasta en topper.
3: Lo siento, Edwin Cass, pero tú no cantas la de Por tu amor he sufrido tanto.
2: Y aquí es donde nos damos cuenta que, bueno, pues para los gustos se hicieron los colores. Llueve.
3: ¿Quién habla?
6: Habla Sofía de Tultepec. Gané la ruleta, pero no me tomaron mis datos.
1: Híjole, Sofía. A ver, Sofía, tomamos tus datos en este momento. A ver, Liz, tómenle los datos a Sofía.
3: Ahí te los toman.
1: ¿No? Ahí los está tomando. Viene una llamada para Grupo Firme esta noche. No podemos dejar pasar esta oportunidad.
2: Ay, no, son bonitos súper codiciados. Si no me los quedo yo, bueno.
1: Señora Cotis.
7: Escucho en cabina con Laura G.
3: Oye, ¿tienes la frase? ¿Tú sí te quieres ir a ver a Grupo Firme?
7: Sí, yo sí tengo la frase.
3: Ok, ver, échalo, ¿cuál es?
7: Es lujos y secretos en Parangaricutirimícuaro.
2: La respuesta es
3: correcta. ¿Con quién te vas a ir?
7: Me voy a ir con mi esposa.
3: Muy bien, compadre. ¡Eso! Yo personalmente te voy a entregar tus boletos en entrada del palenque de Metepec.
2: ¡Uy! Ya valió mouse.
3: Allá te veo,
1: conejo. Mande. Más te vale que sí los entregues y no los andes ahí regenteando.
3: Oye, no, Laura G, cálmate.
2: No, mi amor, ya estamos listos. Vete a bañar porque
1: Ya vámonos.
2: La noche va a estar ahí en el palenque. Saludos al Pelitos con todo, mi amor. Besos.
1: Ya nos vamos. Gracias por haber estado con nosotros toda esta semana. Recuerden, el próximo martes tenemos una cita. El lunes tenemos el programa, pero el martes tenemos una cita. ¿En dónde, conejito?
3: En la Macroplaza. Macroplaza de Iztapalapa, en punto de las 3 de la tarde. Mega entrega de boletos del Juego de las Estrellas y Belgel 2026 con un elenco impresionante. Ahí estaremos la Rosa Concha, Laura G, su servidor, y aparte la guapísima, talentosa de Cintia Uría.
2: Pusiste primero que Cintia. Desgraciado. Vamos inmediatamente a despedirnos.
3: Invitada especial, nuestra guapísima Cintia Urías.
1: Invitada especial, Cintia
3: Urías. Es más, la dejaríamos a usted, pero a Cintia Urías jamás.
2: Sí, yo soy la del rating, ahí nos vidros, gracias.
1: Ya nos vamos, gracias mi querida Liz, por hacer posible este programa, nuestro jefazo. Andrés Salazar, el topo, Dani metiéndole magia en los controles, yo soy Laura G, bonito fin de semana.
3: Yo soy el conejo, bye bye, feliz viernes, nos vemos mañana en Zumbanda, 9 de la mañana.
2: Yo soy icónica, soy Rosa Concha.
3: Llevo boletos para el Juego de las Estrellas, explanada, alcaldía Álvaro Obregón, gracias.
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1: Comenzamos con tu programa. Ya comienza el cambio y jala lo que es pargo. Y la verdad nos da muchísimo gusto saludarlos a través del 100.1 de frecuencia modulada en la mejor FM, por supuesto, MBS Radio. A nombre de nuestro amigo y líder, el diputado Joaquín Jacobadillo, quien esperemos que en unos minutos se incorpore a esta transmisión, pues le agradecemos también que nos esté siguiendo a través de las plataformas digitales en la página de Facebook Joaquín Jacobadillo y también en el canal de YouTube Joaquín Jacobadillo. Y los invitamos para que nos llamen, se comuniquen a la línea telefónica aquí en cabina, el número 744-484-6437. Ahí está el número para que nos hagan llegar